Ilustre auditorio mío, que me prestáis atención, de las faltas que tuviera suplico vuestro perdón. Pues ya que mi educación ha sido casi ninguna, vivo sujeto a la luna sin saber lo que es el sol. Chácaras, pitos y tambores tocad, notas de nuestros ancestros, y enarbola con tu sonido lo que mi voz va diciendo. Permitidme, os lo ruego, que me dirija con fe ardiente para enaltecer con mis versos a la Virgen de los Reyes. En la advocación de María de los Reyes, señora eres conocida, en esta isla del Hierro, por los herreños tan querida. Fue el año 1546, y era un día 6 de enero, cuando a esta isla llegaste como bajada del cielo. En la dehesa se te erigió un humilde santuario, y custodiada por los pastores, te hallas todos los días del año. Según relata la historia, tu bajada se inició debido a una sequía que la isla padeció. Confiando en tu gran amor y tu infinita piedad, los pastores se proponen llevarte a la capital en magno peregrinaje para tu gracia alcanzar. Piden permiso oportuno para poder trasladarte de la dehesa a Valverde y una fiesta celebrarte. El cabildo, por su parte, se niega y pone recelo. También con mucha prudencia el permiso niega al clero a que salga de la dehesa la emperatriz de los cielos. El año de 1614 era el que corría, cuando en la noche del día del 27 de marzo, a hombro de los pastores salías de tu santuario. Confiaban y en ti esperando que antes del amanecer algún milagro ocurriese y comenzase a llover. Con la luz del nuevo día llegas a Cuevas de Lemus. Con esperanza y consuelo al cura van a avisar de que una gran joya está en las cuevas y asitadas, la cual deben recoger sin tardanza prolongada. Te bajan en procesión a la villa capital, y todavía sin cruzar los dinteles de la iglesia, una lluvia muy inmensa sobre la isla caía, y con fe gritan tus hijos: ¡Viva la Virgen, que viva! En la década de los 40, del año 1700, sales de nuevo, señora, desde tu lejano templo. Tras padecerse en el Hierro otra prolongada sequía, el devoto pueblo reño en tu auxilio acudía y te llevan en procesión de la dehesa a la villa. Llueve en toda la isla en cantidad abundante, y es por ello en todas partes tu santo nombre aclamado. Con amor desenfrenado expresan el agradecimiento, haciendo el juramento que de 4 en 4 años celebremos tu bajada con gran fervor y entusiasmo. Y así, con ese voto del pueblo, tu bajada dio comienzo, y con ese fervor inmenso que los herreños te profesan, a ti, celestial princesa, la seguimos celebrando, ya que tú ejerces en el Hierro el celestial patronazgo. Este año el Hierro se engalana con banderas y con flores para celebrar tu bajada con los máximos honores. Hoy todos los corazones de tus hijos los herreños laten todos de contento de la infinita alegría al estar todos reunidos en tu magna romería. En la dehesa da comienzo esta bella romería. Grandes cargas de cohetes dan anuncio a tu salida. Todos gritamos que viva nuestra Madre de los Reyes, que en compañía de sus hijos se dirige hacia Valverde. Se celebrará tu novenario, también la fiesta real, y a los pueblos de la isla a todos visitarás, y luego retornarás a tu lejano santuario para volver a salir dentro de 4 años. Adiós, Virgen de los Reyes, danos a todos la suerte, Virgen pura e inmaculada, y reúnenos a todos en tu próxima bajada, en nuestra isla del Hierro, occidental y lejana, donde tú tienes tu trono y eres la soberana. Ahora mi voz se apaga, mi voz se queda en silencio, que las chácaras, pitos y tambores se escuchen en todo el Hierro,
porque hoy es la bajada de la madre de los herreños. ¡Viva la Virgen, viva! ¡Viva!

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0: Es la 1:33 de la madrugada.
1: Temperatura 23 grados. Humedad 73%.

Como chileno, donde quiera que vaya, siempre voy a decir que un grande de mi país es, fue y será por siempre Víctor Jara.

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0: Son las 2 de la madrugada.
1: Temperatura 23 grados. Humedad 83%.
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0: Son las 2 de la madrugada y 31 minutos.
1: Temperatura 23 grados. Humedad 83%.
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0: Son las 3 de la madrugada.
1: Temperatura 22 grados. Humedad 88%.

0: Son las 3 de la madrugada y 32 minutos.
1: Temperatura 22 grados. Humedad 83%.
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0: Gracias.
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0: Son las 4 de la madrugada.
1: Temperatura 22 grados. Humedad 83%.
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0: te olvida.
1: No se me olvida, patroncito. Yo tengo un truquito para que no se me olvide.
2: ¿Cómo es el truquito?
1: Le pongo musiquita.
2: ¿Cómo que le pones musiquita?
1: Oiga,

0: Oi.
1: Bueno, pero ¿qué significa ese silbido, hombre? Rápido, que estoy muy ocupado.
0: Yo qué culpa tengo si no entiendes nada. Te lo voy a barajar despacito, al suave, oí.
1: Un momento. O me decís lo que querés, o te saco a puñetazo limpio de aquí de la cafetería, viejo tonto.
0: Es que ya veo, ya te quedé.

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de muchos otros pibes que son la misma cara que tenía Lu, la misma ropa, la misma forma de andar, la misma forma de hablar, digo, el mismo sufrimiento, la misma persecución, la misma discriminación, la misma criminalización. Digo, es imposible que no pensemos en todos esos pibes.

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0: Son las 5 de la madrugada.
1: Temperatura 22 grados. Humedad 78%.
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0: Son las 5 de la madrugada y 30 minutos.
1: Temperatura 22 grados. Humedad 78%.
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1: Son las 6 de la mañana.
2: Temperatura 22 grados. Humedad 78%.

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0: Son las 6 de la mañana y 31 minutos.
1: Temperatura 22 grados. Humedad 78%.
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0: pésimo. 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

0: Son las 7 de la mañana.
1: Temperatura 23 grados. Humedad 69%.
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0: Son las 7 de la mañana y 31 minutos.
1: Temperatura 23 grados. Humedad 65%.
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0: Son las 8 de la mañana.
1: Temperatura 23 grados. Humedad 65%.
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0: Muy buenas tardes nuevamente. Aquí estamos otra vez en directo, como todos los miércoles, de 7 a 8, el zurrón de la isla, hoy con el programa número 60. Hoy tenemos una de las entrevistas de color azul a nuestro compañero, partícipe, colaborador, etcétera, etcétera, Charlie Ayala. En 1995, entre otros llantos, prevalecía uno en concreto, que afinado nació y se proyectaba como si subiese hacia la isla, hacia el mundo, hacia el universo, anunciando claramente que llegó otra melodía, otro músico, para seguir embelleciendo el idioma del universo, la matemática, la música, las escalas del mundo, la idiosincrasia de la isla.
1: En tu radio, Radio Guiniguada, emisora libre y comunitaria. Puedes intervenir en el programa en los teléfonos 928-31-9946 o 928-3170-89. WhatsApp 676-0340-11 y por el correo info@radioguiniguada.com. En el equipo técnico, Isi González. Quienes coordinan hoy, Bencomo Nuez y Javier Vega.

0: Wow, qué bonito.
1: Bueno, para hoy había programada otra entrevista a los amigos de Profeta de Mueble Bar, pero circunstancias han hecho que haya que trasladarla para una fecha más adelante. Pero como ya hemos anunciado al principio de esta misión, tenemos aquí en directo a Charlie Ayala. Carlos Sebastián Ayala Garrón. Y repitiendo lo anteriormente dicho, en 1995, entre otros llantos, prevalecía uno en concreto, que afinado nació y se proyectaba como si supiese, hacia la isla, hacia el mundo, hacia el universo. Anunciando claramente que llegó otra melodía, otro músico para seguir embelleciendo el idioma del universo, la matemática, la música, las escalas del mundo, la idiosincrasia de la isla. Aparte de las cosas que tiene entre manos, es un compañero, un amigo, partícipe y colaborador de este proyecto integral llamado El Zurrón de la Isla Ceci, concretamente en el laboratorio El Zurrón Musical, como bajista en los proyectos actualmente El Zurrón Directo y Timple Amalgama. Compositor de una de las músicas de ambientación de la exposición multidisciplinar El Zurrón 1, y esperamos que siga su colaboración hasta no se sabe cuándo. ¡Hola, Charlie!
2: ¡Hola, ven cómo!
0: ¡Hola,
1: por
0: Charlie!
1: ¡Por fin! ¡Ya estás aquí!
2: Muchas gracias, Layo. Pelos de punta lo que dicen.
1: Okay. ¿Por gracias. Qué, hombre? ¿Por qué?
2: Muy bonito todo. Gracias.
1: Hombre, una de las cosas que solemos hacer aquí y en la vida cotidiana, nos intentamos tratarnos lo mejor posible y querernos un poco, ¿no?
2: Me gusta encima siendo hoy el día que es. Es un regalazo.
1: Siempre tenemos que advertir al principio de todas las entrevistas, porque nada más que tenemos una hora y una hora se va en nada. Entonces normalmente convocamos a las personas entrevistadas a que hay que venir a otro programa para seguir con la entrevista. Esto quiere decir que vamos a tirar para adelante, lo que da, da. Y lo que se nos quede, pues en otra ocasión volvemos a este directo, ¿no? Y todas las entrevistas, los programas de entrevistas, los empezamos, igual como al final que ya te explicaremos, los empezamos los programas para todo el mundo con tres preguntas que son las mismas. ¿De quién sos tú? ¿A qué quehaceres te dedicas? ¿Y qué mañas tienes?
2: Me encanta. Pues yo soy de Marcela Garrón, una mujer nacida en Bolivia, en Cochabamba concretamente, y de padre canario Raimundo Ayala, que también fue ambos músicos. Y pues nada, estos son mis orígenes. ¿Qué estoy haciendo? ¿Cómo era?
1: Así, las mañas, ¿qué mañas tienes?
2: ¿Qué mañas tengo? Pues empecé de chico, la verdad, es un gustazo haber, ¿sabes? Tampoco elegido, pero es un camino muy marcado ya desde chiquito, haciendo música y movimiento, desde los 3 años, ya después con 5 el violín por primera vez. Y el bajo lo vine a coger con 10 por primera vez, porque ya tocaba el contrabajo, como que del violín pasé al contrabajo porque me gustaban los sonidos más graves. Y desde entonces el bajo eléctrico me define mucho.
3: ¿Y a qué haceres te dedicas?
2: Y los quehaceres son profesor de música en distintos lugares, en la escuela de terror, en el espacio Bugambilla, en el estudio. Damos un combo ahí todos los jueves. Y luego clases particulares, también me dedico a ello. Y muchos grupos, muchos proyectos en los que estoy, tanto como músico activo, como guitarrista a veces también, productor musical.
3: Y bastante, ahí, oiga.
2: Y bajista, por supuesto.
3: Mira, Charlie, cuéntanos de tu historia, esos primeros movimientos que te llevaron a la música, anécdotas. ¿Naciste inspirado?
2: De anécdota sería una muy simpática, que era empezando el violín. A lo mejor tendría ya 7 años, y lo típico, un minuet, unas partituras, Bach, sí, es lo máximo. Y resulta que tenía este examen y la partitura pues estaba al revés y yo estaba tocando de memoria básicamente y ni me importó cómo estaba la partitura, que bueno, le dije que al final estaba tocando de memoria, que tantas veces repetir pues se te queda.
3: Pues mira.
2: Y ahí se surge un poco de, mira, este chiquillo tiene talento, vamos a seguir por ahí.
1: Entonces, ¿naciste inspirado?
2: Digamos que sí. Marcaba el ritmo de las canciones de Michael Jackson, de los Beatles, ya con eso, un año, ahí de bebé.
3: Vale.
2: Marcando el ritmo con la patilla.
1: ¿Serías capaz, tienes alguna fotografía de estar todavía dentro de mamá?
2: No, tengo una muy bonita tocando el violín en casa de mi abuela, con los zapatos quitados, como siempre. Lo primero que hacía era quitarme los zapatos y ahí tocando el violín en el salón. Esa sería una pruebita.
1: Bueno, ¿nos podrías decir, hemos empezado, siempre empezamos con música, por cierto, decir que este programa inauguramos, cosa que queríamos hacer hace tiempo, pero has tenido el privilegio, Charlie, de inaugurar los programas con música en directo.
2: ¡Qué fuerte!
1: Y eres el primero de todos, y lo seguiremos haciendo. Así que felicidades por ser el primogénito.
2: Gracias por permitirme los juegos. Un gustazo.
3: Un placer escucharte.
1: ¿Has empezado con qué? ¿Con qué has empezado? Pues,
2: toqué una pieza de Victor Wooten que se llama The Lesson, que era un poquito más larga. También la vine a variar un poquito al final. Pero sí, reuniendo técnicas que me gustan, como el slap y el rasgueado típico medio flamenco, así. Las melodías, el tapping al final, si lo pudieron escuchar. No sé si se va a escuchar ahora. Esa onda me encanta.
1: Para que nuestros oyentes sepan un poco, bueno, están los hermanos Wooten, específicamente,
2: ah, sí.
1: Pues, ¿quién es Victor Wooten?
2: Pues, es inspirador la historia del Wooten, porque también empezó muy chiquitito en una familia de músicos y como que le faltaba a esa familia de músicos al bajista y lo cogieron a él porque era el que faltaba, básicamente. Y siendo el más chiquito, abrieron para Curtis Mayfield, hicieron giras por, vamos, espectacular, para un grupo de chiquillos de máximo 14 años. El guitarrista, que era el mayor, tendría 14 y era el profesor de todos ellos. Una vida muy marcada también, diría.
1: Sí. Bueno, ¿qué vas a interpretar ahora?
2: Pues no tenía en específico algo y quería improvisar un poquito.
1: Bueno, pues tú mismo, ¿en qué vas a improvisar? ¿Qué?
2: Tal vez algo con armónicos, algo que involucre cositas distintas.
1: Pues adelante.
2: Gracias.

0: la escuela, el instituto. ¿Te fue difícil compaginar los estudios obligatorios con los estudios y disciplina musical?
1: Ostras, pues mira, estuve en el Pérez Galdós y fuimos de las primeras generaciones del bachillerato artístico y todo aquello. Muy guay, porque además eran, creo que había otro instituto más en Telde, por el sur, y el Pérez Galdós, que empezaban a tener estos bachilleratos artísticos con danza, teatro, improvisación, todo tipo, música mucho más específica, ¿no? Era muy guay. Y pasé por todo, ¿no? Que si química y todo. Y al mismo tiempo estaba en el conservatorio, porque habiendo hecho, antes del conservatorio estuve en escuelas privadas, en esta de la calle Terrero, en clases particulares también. Siempre iba a fiestas musicales, ¿no? De Paco Monforte, arriba en Firgas. Fantástico. Ahí es donde más se aprende realmente. Y entonces, al mismo tiempo que estaba en el instituto, sí, hice los añitos del grado profesional, el grado medio. Y no fue bastante... No, ya ven que no. Fue bastante chill, bastante llevadero. Sí, sí, bien.
0: ¿Y por qué finalmente elegiste el bajo como instrumento interpretativo? ¿No te dio por otras opciones?
1: De siempre, sí. Hubo un cambio como del contrabajo al bajo eléctrico, fue como la opción más lógica, pero es verdad que al pasar de un instrumento eléctrico me llamó la atención la guitarra, pero era más lógico continuar con los sonidos graves, porque siempre me gustaban las técnicas, mi inspiración es de Jaco Pastorius y Victor Wooten y estos grandes, pero y también siempre se escucha, ¿no?, que los bajistas hacen mucha falta, entonces también eso motiva a hacer algo ahí, que cubrir una cosa que no se ve mucho.
0: Bajista siempre tiene mucha salida. Mira, ¿y qué nos vas a interpretar ahora?
1: Una más. Algo de... Hay una obra de Victor Wooten, una versión que hace del Overjoyed, que la tengo un poco fría, pero bien, se puede intentar.
0: Venga, vamos para ello.
1: El cablecito, perdón. Ahora.

0: risa al final.
1: Qué bonito, qué bonito.
0: Avisé que estaba fría esa.
1: No, está muy bien, está muy bien.
2: Bueno, las cosas han cambiado bastante, Charlie, según han ido pasando los años y aparecen otras generaciones. Y vivimos en una cultura que todavía hoy, y yo te lo digo personalmente porque lo viví, y también desde chico ya tenía la iniciativa de que lo mío era la música, ¿no? Pero eso era como un sueño, y decir en tu familia... ¿cómo te vas a dedicar? Eso es una locura. Usted tiene que tener un trabajo de hombre que valga la pena para darle, para criar a su familia, a los chiquillos y tal y cual, ¿no?
0: Pareciera que se está volviendo a pensar
2: y,
0: así.
2: Lo menos de mi generación. Esto no quiere decir que todo el mundo sea igual, indudablemente, ¿no? Pero, o sea, yo a día de hoy soy músico porque yo me empeñé. Porque me puse y me dio igual lo que dijera Pepe Noé, o sea, mi padre. La madre suele o solía apoyar más, ¿no? Y eso me crearon muchos problemas en casa y de rebeldía y toda una serie de cosas de la adolescencia que vienen en base a no entenderte. O sea, lo que quiero decir que en otras culturas sí pasa, por ejemplo, en la americana... Y eso que tienen muchas... Están más locos que el carajo con respecto a otras historias. Pero si te ven que desde chico tienes una iniciativa, tu familia te suele apoyar, ¿no? O sea, la pregunta clave. ¿Desde principio has tenido el apoyo de tu familia, de tu padre, de tu madre, de ese ámbito de desarrollo?
0: Total, sí, de siempre. Y así también lo tuvieron mis padres. Le metieron a mi padre en clase con Chirino de piano, profesor Chirino. Madre y mía. Obligado, iba llorando y vamos, sí. Entonces, lo mío no fue tan así, desde luego, pero haber pasado por música y movimiento y todo eso te remarca la idea de que no solo hay un talento ahí, sino que va a ser... un poco más el camino profesional al final que vas a llevar. Y por suerte, desde chiquito se marca mucho. O sea que sí, apoyo total desde el principio y en los estudios y todo.
2: Pero, ¿y será? Porque ya de hecho ellos se han dedicado al oficio.
0: Buena pregunta. No, sí, probablemente les gusta, aunque sabrán los riesgos y las consecuencias que conlleva. Aunque es distinto, ¿no? La música... más regladamente o clásica, digamos, tiene unos caminos más ordenados y más, puede ser profesor o intérprete de
2: sí,
0: música clásica.
2: Tu madre, ¿no? Por ejemplo,
0: la directora en la Filarmónica de los coros infantil, juvenil, clase,
3: o sea,
0: mayormente.
3: Ya trae ya.
0: Sí, hay una disciplina ahí de fondo, sí, del clásico.
3: Cuna, ya viene de cuna ahí.
0: Entonces, sí, apoyo total. Entonces, sí.
2: Bien, nada, interprétanos otra cosa.
0: Por Dios.
2: No, y vas a seguir, ¿eh? ¿Qué te crees tú? Que te trajimos aquí para que...
0: Venga, una de Yaco.
2: Venga, adelante. Oh.

0: Bonito, muy bonito.
1: Ese último es difícil.
0: Charlie, tu formación inicial empezó aquí, en casa. Después sales por el mundo para aprender más y perfeccionar, ¿vale? Cuéntanos de esas experiencias, de esos otros lares, de qué te sirvió, qué trajiste, qué dejaste y si tiraste algo a la basura de todo ese aprendizaje.
1: Hombre, como tal, fuera más bien hice cursos como tal. Nunca estudié en Barcelona, fui a hacer pruebas de acceso únicamente, pero no salió la cosa. En Barcelona estuve en unos cursos de jazz que estuve yendo varios veranos consecutivos en el Vegas Jazz Camp se llama. Uh-huh. Y es fantástico porque habían profesores de todas partes del mundo y lo guay eran las conexiones con los otros compañeros, compañeras, toda gente de súper talentosa y de todas partes del mundo también. Se aprende muchos idiomas también. Una época que aprendí bastante catalán por aquella época, ¿no? Y todavía lo recuerdo. Y no sé, la inspiración de la gente también, tocar con gente es lo que siento que de verdad te pone fuerte en el oficio.
0: Ok, entonces esa mezcla cultural que había, no solo musical, sino en lo personal también te sirvió para mucho, ¿no?
1: Sí, también y de haber pasado por Bolivia, ¿no? Viendo a la familia, la última vez que fui fue en 2015 y ahora este verano voy a visitarles otra vez, 11 años después, tremendo. Wow. Y esa inspiración también de la tierra, yo tengo un charango en casa que lo sé tocar y está fantástico, muy parecido al timple. Y también el hecho de tocar cuerdas, el bajo, ¿no? Me ha llevado a aprender mucho, interesarme por todo tipo de instrumentos de cuerdas. La guitarra la domino y el charango, ya ves. Muy guay, de música boliviana.
0: Y mira, Charlie, una cosita con el permiso de aquí de mi hermano Bencón.
1: Dígame.
0: ¿Dónde te encuentras más a gusto tocando?
1: ¿Como proyectos?
0: Como bajista, ¿dónde te encuentras tú más a gusto? ¿En el blues, en el jazz?
1: Como estilo.
0: Sí, los estilos musicales.
1: El funky define mucho, ¿no? El funk, sí. Todo el esa onda disco, ¿no? En los 70, James Jamerson, bueno, es Motown también, música muy rítmica para el bajo. Y luego Larry Graham, ¿no? Todo el mundo de slap, el funk y el disco. Digamos que es mi fuerte y me gusta de escuchar además. Pero luego me gusta tocar música latina, me gusta poder dar un concierto ahí de puro merenglás. Es muy divertido. Y en el jazz también, es un lenguaje en sí mismo.
0: Muy bien. Mira, y te quieres divertir ahí ahora tocando con nosotros.
2: De todas formas, volvería a... De la pregunta que te hizo. De esas vueltas que has dado por lo que ha salido, o sea, ¿qué realmente has traído y qué has dejado?
1: Hombre, se deja atrás mucha...
2: Y lo de tirar a la basura, que es lo que decía viene un poco porque muchas veces aprendemos cosas, nos damos cuenta de nuestra edad y mira, pues esto ya lo tiro a la basura porque creo que...
0: No son todos aprendizajes positivos.
1: Claro, claro. Hay que dejar muchas cosas atrás, muchos pensamientos intrusivos que dices tú.
2: Y no confundamos esto, como ayer también lo hablábamos, con aquello que se le culpa a Benito Pérez Galdós de que cuando salió de Canarias se viró los bolsillos para dejar el polvo aquí. Eso es totalmente mentira. Y la pregunta es, o sea, ¿qué somos capaces de aprender o que hemos aprendido y vuelves a casa diciendo no, ya esto ya lo tiro a la basura porque he aprendido algo que me es lo que me llevo?
1: Total, hay que aprender a soltar cargas que te impiden hacer lo que te gustaría estar haciendo o cómo te gustaría hacerlo, ¿no? Porque hacerse uno un camino en la música es como en cualquier disciplina artística, ¿no? Tienes que confiar mucho, mucho en ti y apoyarte de la gente de tu alrededor, dejarse uno ayudar y saber pedir ayuda, saber recibirla y dejas atrás muchas cosas de la personalidad, del ego, ¿sabes? Como para comunicarse y trabajar con la gente principalmente. O sea, que más allá de ser buen músico hay que poder transmitir y comunicar, ser buena persona. O sea, ser en los proyectos. De eso se trata un poco, poder aportar.
2: ¿Es medicina, por lo tanto, la música?
1: Por supuesto, todos los días. Todos los días.
2: ¿Solamente para dar o también para uno?
1: Para uno. Siempre la gente le digo, cuando me duele un poco la cabeza, estoy un poco jaquecoso, tal, me pongo a tocar y sin pensarlo me pasa una hora y estoy bien.
0: Y se te quita todo.
1: Y se te quita todo, es verdad.
2: Pues venga.

0: Mira, en la historia han habido, y no voy a nombrar, han habido músicos, unos tremendos músicos, que después claramente, ideológicamente, pues han sido fascistas. Y con unas obras increíblemente, como puede ser Wagner.
1: Está pensando en justo.
0: No, es el clásico ejemplo que solemos poner, ¿no? Con esto quiero decir, porque después encontramos pues a Juan Sebastián Bach, que casi estuvo en el silencio de la historia casi hasta el otro día, por decirlo de alguna manera. Y, hombre, era un cura, no un tipo, yo creo que ni era ni falla ni no falla, ¿no? No hay ningún discurso de él que yo conozca que se situara, en todo caso, ese rollo de Dios, pero por su música me parece totalmente increíble y yo lo pondría como el jazzista del siglo XVII. ¿Tú qué dirías?
1: Me encanta Bach, sí, lo mencionamos antes y efectivamente. Me gusta decir que lo hizo todo porque para la época estableció muchas cosas y fue influyente, aunque bueno, su cabeza fuera por otros lados. Esto de su música era su dios al final. Su dios, mucha iglesia, mucho luterano, no sé, no me acuerdo qué era exactamente, pero madre mía, su diosa era la música 100%. Y dedicado a eso, a pagar cosas para sus hijos, ¿no? Que tenía, se dedicaba a tener muchísimos hijos y bueno, pagar como podía con eso la música. También trabajaba para, no era un músico independiente como se suele creer, eso trabajaba para reyes y situaciones así.
2: ¿Qué piensas en la pedagogía en la música?
1: Buah, hay un tema ahí, porque me gusta a mí hablar de la pedagogía porque yo luego con los años he aprendido a mis propios métodos, ¿sabes? Y cuando lo voy y lo intento explicar a la otra persona, con mi método resulta hasta más atractivo y práctico a la hora de. Entonces, siento que por la enseñanza reglada típica hay cosas que se complican más de la cuenta, simplemente eso. No, no quiero tampoco entrar mucho más en detalle, pero hay maneras y las aproximaciones son demasiado teóricas. Y luego, por supuesto, la palabra teoría musical está manchada de blancocentrismo puro, donde hay ejemplos de música de otras culturas, de otros países. Es muy importante tener esa apertura de mente porque en una enseñanza reglada te encuentras con mucho tradicionalismo y eso tira para atrás, y yo creo que cada vez más.
0: De todas formas, coincidiendo contigo, lo digo también por mi experiencia y mis propios métodos, que son métodos que no aparecen de la noche a la mañana, sino que es tu propia experiencia la que va haciendo como tu propio camino, ¿no? Y quizás el mejor método a la hora de tú explicar, por lo tanto, estás diciendo todo lo mejor posible, es con tu propio método, intentando, y estoy de acuerdo contigo, todo eso blanco y negro dentro de la teoría musical, pero ese paralelismo que debe llevar la teoría con la práctica, ¿no? Te lo digo porque con X método que llevo actualmente a la práctica, experimento que no solamente hay un avance de la gente que está aprendiendo, sino incluso yo doy las clases mejor.
1: Total.
0: ¿Entiendes lo que quiero decir?
1: Sí, total. Y entender para qué resuena la música para X persona. Si das clase a una persona más mayor o que solamente quiere música para entretenerse, divertirse, saber tocar en casa, la enseñanza tiene que ir por otro lado. O sea, la dirección cambia y la intensidad y muchas cosas tienen que cambiar. Pero pareciera que solo hay una manera y no. Y me niego a pensar así. Entonces estoy contigo con lo de los métodos. Es más fácil para uno y resulta hasta más atractivo para la gente.
0: Sí.
1: Pero no hay nada nuevo tampoco. Son
0: No,
1: inspiraciones y.
0: exacto, porque yo creo que digamos que todo está inventado. Claro. Es igual como a la hora de componer, según cómo combinen, las combinaciones que hagan, harán pues melodías más chachi, menos chachi, más atractivas, etcétera, ¿no? Y en este caso del concepto de enseñanza, que es el paralelismo a la pedagogía, la enseñanza no solamente es el método, sino saberlo llevar a cabo, porque hay mucha gente que tiene método, son unos fenómenos tocando, pero pedagógicamente espantan. Total. Entonces no hay un paralelismo, no sé por qué sucede eso, la verdad, pero las cosas de la naturaleza del universo. Charlie, híncate otra vez.

0: Funkis rápidos.
1: Bueno, vamos llegando a la recta final de este programa número 60. Te tocó también un buen número.
2: Me gusta.
1: No, 60, te tocó. Redondito.
0: Ojalá llegara ahí.
1: Sí, claro que llegue.
2: Bueno.
1: Y 15 más. 15 no, 30 más. Coño, hay que pensar en...
0: Para lo alto.
2: Yo tengo, 50 por
1: yo
2: lo
1: tengo pensado hasta los 83. No sé por qué, pero...
0: Más. Y 20 más.
1: Ojalá. Bueno, como decíamos casi al principio, que en todos los programas nos pasa lo mismo. Una hora no da para nada y ya estamos en la recta final. Hay preguntas a miles. Pero vamos a pararnos un momentito en... ¿Cómo ha llegado a el zurrón de la isla?
0: ¿Me contactaste tú?
1: ¿La culpa
0: a través
1: mía?
0: De la culpa es tuya, ¿ven cómo? Sí, fue guapísimo porque yo estaba siempre interesado en proyectos y sobre todo un proyecto que tenga su canariedad bien metida, ¿no? Su reivindicación, que además tus letras tienen la importancia a la que hay que tener. Hay que atender las cosas que son importantes ahora, porque es la música, si no, no tendría sentido para mí tampoco tocar. Yo mi fuerte no ha sido nunca las letras, pero oye, da gusto estar en un grupo que se preocupa por la humanidad. Entonces, y luego la música, especialmente tocar con Timple, tocar con los hermanos Moreno, chacho, eso es un gustazo.
2: Impresionante.
0: Impresionante, ¿eh? Con Elio y con Frank. Y sí, fue tu culpa. ¿Cómo? ¿Qué voy a decirte? A ver, exactamente no me acuerdo, pero ¿a través de quién?
1: Bueno, nos vimos por primera... Bueno, ya te teníamos asellado.
0: Sí, yes.
1: Y fue en el... La primera vez que nos sentamos fue allí por el obelisco en el Geray. Una mañana y estuvimos hablando... etcétera, etcétera, y a partir de ahí pues hemos llegado hasta hoy con otras personas que estaban, a día de hoy no están, y con alguien que viene nuevo, que esperemos que... Pero bueno, con el equipo que acabas de decir, ha sido el equipo central, vamos a seguir siendo el equipo central, y hay un par de proyectos, a ver, ¿cómo te sientes en ese par de proyectos actuales? Bueno, hay, sí. Actualmente tú participas en tres proyectos en concreto, que es el Zurrón Directo, Timple Amalgama y Música de Ambientación en la Exposición Multidisciplinar.
0: Es digo decir, cuando siempre que puedo y siento que el momento es el adecuado, normalmente entre las 2 y 3 de la mañana... Me pongo a hacer ambientaciones pensando en las exposiciones del Zurrón y para los compañeros que son piezas que muchas veces hago el experimento de grabar algo a un tempo normal y después lo estiro en el tiempo, digamos, esa pista de un minuto llega a durar 5 solamente y se convierte en un sonido en sí mismo, de ahí creo secuencias de resonantes. O sea, me gusta crear los ambientes a partir de ahí, mucha experimentación. Esos son buenos momentos para los ambientes, disculpa.
1: Y del Zurrón Directo y Timple Amalgama, ¿cómo ves esos proyectos?
0: Bien, hay que estudiar, hay temas ahí nuevos que preparar. Me has hablado de uno antes muy importante, muy solidario para... Bueno, ya verás, no hay que desvelar nada todavía, pero... Hay que estudiar, hay que leer partituras, está muy bien, pero también nos das libertad plena para desarrollarnos y que enriquecernos, pues eso es muy bonito del proyecto. No en muchos ocurre esto. Muchas veces la persona tiene una idea cerrada y fija y bueno, los músicos se adaptan

0: No, da gusto. Pero con el surrón, vamos, fantástico, da gusto.
1: Doy fe que ustedes, vamos, tocando en directo, cada uno se expresa increíblemente.
0: ¿Verdad? ¿Eh? Pero sí, sí, sí. Eso da gusto también, se siente.
2: Bueno, yo en ese sentido, por lo menos cuando me toca a mí, los temas son míos, y es por también mi propia personalidad y porque he vivido experiencias que se suponía que tenía ciertas libertades y te las coartan, ¿no? Y yo creo que el compositor es el de la idea primaria, ¿no? Todo lo que se incorpore después embellece a lo que el compositor ha hecho. Por lo tanto, en este tipo de música, los compañeros que están tocando ahí, yo creo que hay que darle cierta libertad. Hombre, primero tienen que entender la idea del tema. Oye, mira, la idea es esta, el rollo va por aquí, y a partir de ahí que pongan su grano de arena. Y eso es lo que hace que el tema final sea el que es. Y ya no es del compositor, es de la exposición colectiva que ya se está dando, aunque el compositor tuviera la idea primaria, ¿no? O sea, todos tenemos, ponemos ese granito de arena a la hora. Yo siempre digo que a partir de un momento, cualquier idea, no solamente musical, a alguien se le ocurre la idea, y a partir de ahí que tú la empiezas a colectivizar, ya la idea deja de ser tuya. Y empieza a hacerse colectiva y más colectiva según de lo que se hable. Quería y quiero llevar... ir a la siguiente vereda, que, y tú un poco lo has nombrado, bueno, el proyecto El Surrón de la Isla, mil veces lo hemos dicho, esto no es ningún proyecto político, aunque personas, yo me considero, yo mismo, somos personas politizadas, y mi música, mis letras hablan sobre la realidad social y protesto ante muchas cosas. ¿Crees que el papel de los artistas en general, músicos, pintores, poetas,
0: futbolistas también,
2: sí, sí, sí,
0: pero sobre todo,
2: el papel de los artistas en general, sí, debe de ser algo que dé vidilla a encontrar un mundo mejor? Lo voy a decir así para...
0: 100%, sí, sí, sí, vidilla, y tan importante es como que, o sea, un muchacho de 18 años tiene más corazón y más lógica, más sentido común que muchos otros. O sea, no hace falta dar el ejemplo. Está claro
1: que a quién me refiero. Que muchos políticos.
0: Está claro a quién me refiero, ¿no? Entonces, sí, es importante alzar la voz desde... Dije especialmente esto por Lamine Yamal, por supuesto. Entonces, claro, y además una música que... Cualquier música, en realidad. Pero hay que saber desde dónde uno parte. Por supuesto, conocer las canciones, los orígenes, eso siempre... Dedicamos casi una hora solo a, si vamos a montar un tema o lo que sea, a entender bien por dónde van los tiros, las cabezas y a darle después forma a la música, porque hay que reivindicarnos solo con las palabras también. Nos podemos inspirar de otras culturas, a mí me encanta hacer eso con el bajo, y más en un grupo que se te permite abrirse uno tanto y jugar y aportar, sí.
2: Bueno,
1: se va.
2: Se va. Charlie, al principio empezamos con tres preguntas que hacemos a todo el mundo. Y terminamos también la entrevista. Vuelvo y repito, esta primera entrevista. Está citado a volver a otro, ya lo arreglaremos.
0: Gracias, qué guay. Sí.
2: Con 10 preguntas. Mucho más compleja, e intenta en lo que tú puedas, no hay obligatoriedad de nada, pero entre más monosílaba es la contesta,
0: más directo,
2: mejor que mejor.
0: Bien.
2: Estos son palabras mayores.
1: Empezamos. ¿Qué es lo peor que ha hecho la humanidad en nuestra era moderna, contemporánea?
0: Bueno,
1: lo peor.
0: Olvidar es una cosa el olvido, el simplemente

0: ese borrón y cuenta nueva que se genera por guerra, y ya sabemos, el olvido.
1: Perfecto. ¿Y qué es lo mejor que ha hecho la humanidad en nuestra era moderna contemporánea?
0: Precisamente pues la apertura que cada vez está viendo, un resurgir, la apertura de mente, porque al final se trata de aportar que todo sea públicamente, digamos, para todos. Es un poco comunista mi respuesta, ¿no?
2: En positivo, claro.
0: En positivo es que la cosa se abra más y que todos tengamos más posibilidades.
2: Mira, ¿y qué es lo peor que ha dejado la cultura occidental en nuestra era moderna contemporánea?
0: Dios. con la música, ¿no? Lo que hablábamos antes de Bach, las referencias que tenemos y en el pasado y tal, todo es de una corta de mira, es como un embudo muy chiquitito por el que pasa solamente ideas o compositores, ideas de gente blanca y hombres mayormente. Ese tipo de cosas que hay que revisar.
1: ¿Qué es lo mejor que ha dejado la cultura occidental en nuestra era moderna contemporánea?
0: La cultura, países, el precisamente lo de antes, pues el no olvidar ciertas cosas, porque hay culturas que sí se han dedicado a preservar estos, y otras se las quieren cargar. Ridículo. La preservación, digamos.
2: ¿Cuál es la peor influencia de la cultura occidental desde los tiempos antiguos?
0: Ah, tiempos antiguos.
2: Sí.
0: No lo sé. La
2: un poquito
0: no lo
2: ahí.
0: Sé.
2: Pero bueno.
0: Iba a decir Estados Unidos. No, o sea, sí. Pero tiempos antiguos, la verdad, no lo sé.
1: Piensa en el Imperio Romano, por ejemplo.
0: Hombre, el saqueamiento y absoluto, por ejemplo, sin más lejos.
1: ¿Y cuál es la mejor influencia de la cultura occidental desde los tiempos antiguos?
0: La cultura, ¿no? Digamos, todo el rememorar cultura, culturalmente.
2: ¿Qué es lo peor que la cultura occidental ha adaptado de otros pueblos?
0: ¿Lo peor que ha quedado adaptado?
2: Sí.
0: Parece un examen esto. Es que las guerras son lo peor, y las hambre, y es un problema.
1: ¿Y qué es lo mejor que la cultura occidental ha adaptado de otros pueblos?
0: La apertura de la humanidad, el tener... No sé, chiquillos.
2: Vale.
0: Díganme ustedes.
1: No te preocupes. La gastronomía, por ejemplo.
0: Sí, bueno.
2: Mira, ¿y qué hecho ha sido lo peor que ha sucedido en el archipiélago canario desde que conocemos su historia?
0: Edificación sin parangón, o sea, un abuso de la tierra, una explotación jamás vista, y a niveles ya insostenibles, desde luego.
2: La guerra del cemento.
0: Exacto.
1: Eso. No, yo no me río,
0: Eso salta a la vista.
1: ¿Y qué hecho ha sido lo mejor que ha sucedido en el archipiélago canario desde que conocemos su historia?
0: La apertura que tenemos aquí, la humanidad, todo lo que recibimos y cómo lo llevamos a tratar de bien, ¿sabes? A comparación con otros puertos, digamos, ¿no? Aquí gozamos de una humanidad, de una ayuda característica, creo.
1: Pues nada, nos despedimos a la carrera, nos estamos enfadados con Isi González, le estamos echando la culpa. Gracias, Charlie.
0: Gracias, Bencomo.
2: Gracias, Charlie.
1: Gracias a todo el mundo. Besos, Carantoña, y sigan haciendo el amor lo más que puedan.
2: Un abrazo al hermano Tazarte.

0: Son las 9 de la mañana.
1: Temperatura 23 grados. Humedad 57%.

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1: Hola amigos, en el rincón de la cantina de Radio Guiniguada, la onda libre y comunitaria, con Javier Amador en el control técnico. Hoy estamos de rinconeros, además de un servidor, el amigo Tomás Torres Roque con su guitarroncito. Vuelve Pedro Ramírez Santana, Emilio López Gil, y acompañando Antonio Herrera. Comenzamos como siempre con un corrido.

0: recorrido que titulo En el portón de la iglesia. Es un corrido, una historia, casi siempre dramática, trágica, compuesta e interpretada por lo que va quedando del abuelo Víctor Ramírez y arropado por todos: Emilio López Gil, Pedro Ramos Santana y Tomás Torres Roque. Y además, agripado, que no es lo mismo. ¿Qué vas a interpretar, Pedro Ramírez Santana?
1: Bueno, es una canción de Leo Dan. Que se
0: titula, Leo Dan.
1: Leo Dan, que es un cantante muy, muy conocido.
0: Sí.
1: Y entonces se titula Las Olas Más Lindas.
0: ¿Cómo?
1: Las Olas.
0: Ah, las Olas. Lindas. Las Olas Más
1: no,
0: Lindas.
1: Las Olas, no, Las Horas.
0: Ah, Las Horas. Es que como tengo el... Venga, échale. Las Horas Más Lindas.

0: En el rincón de la cantina, el amigo Pedro Ramírez Santana puso a vivir una canción de Leo Dan, llamada Como Te Vido, rinconeramente, arropado por todos, por Emilio López Gil.
1: Me ayudó la letra porque
0: López Sinihip. López Gil.
1: Sí, es, Gil, porque de Gil me lo cobra Hacienda.
0: Sí, sí, el Gil.
1: Me lo voy a cobrar Hacienda.
0: Nada de Gil, sino. Y la maracona del grande, el grande pequeño Nicolás. Ahí está sonriendo, no pudo hablar porque si no lo meten en la cárcel. El juez, ya dijimos que el juez Castro no puede venir, pues tiene ahora que dedicarse a lo de. Urtangarín.
1: Pero ese va a ser muy metido. ¿Puedo decir algo? Igual digo una barbaridad.
0: No.
1: Pero ese es mucho mariconzone, como decía Fidel Castro.
0: Sí.
1: Mariconzone, cosas de mariconzone, ¿no? Sí, políticos, ¿no?
0: Yo qué sé, yo no los conozco.
1: Maricomplejado.
0: Mira la carilla.
1: Federico y Jiménez.
0: ¿Sabes cómo le digo yo a Jimmy? El chimpancé amarillo. Un momento, él es el gorila rojo a Hugo Chávez. Y los gorilas son mejores que las personas toda la vida. Y entonces yo, como muestra de gratitud a Federico Jiménez de los Santos, lo llamo el chimpancé amarillo. Sí, porque estoy halagándolo. Porque un chimpancé es mucho mejor que una persona. Y lo que pasa es que el grande pequeño Nicolás no puede hablar. Solo tiene prohibida la justicia. Pero él toca él, mientras pueda, toca los maracones.
1: Pero
0: ¿qué vas a cantar ahora? Emilio Sinihic.
1: No creas que si tú te alejas, te voy a rogar.
0: Hombre.

0: Rinconeramente, como es debido, Emilio López Gil interpretó Hola. acabo de ver al amigo Israel después de tanto tiempo. No se sabe el título de la canción que cantó.
1: Engañada.
0: No, espera, no se lo sabe. Ahora lo aprendió porque Pedro sí, y se llama Engañada.

0: Hoy, día 28 de noviembre de 2014, ahora se ha puesto en el puesto técnico Iván. ¿Cuál es tu apellido, Iván? Ah, coño, Adai. Iván, Adai Medina. interpreté mi canción Mimosa, Mirar al Frente. Bueno, no sé, mira, acompañado por todos los rinconeros. Parece que tú querías echar un piropo, amigo.
1: ¿Yo?
0: A un responsable
1: aquí, municipal. Bueno, a la concejalía aquí de Vegueta. Que cómo es posible, no sé si el responsable es el señor concejal. Que si no le da vergüenza, en pleno corazón de la ciudad, tanto que presumen del barrio de Vegueta, y tenga este callejón de botas, hecho una mierda de hace ya un tiempo ya, hombre. Que si no le dan vergüenza, y luego todas las calles que están por la Rey Católico, toda esa parte de Juan del Este, Domingo del Este, están todos los mosaicos sueltos. Que llueva, pasa y te mojas todos los calcetines, las medias de las mujeres y los tacones. O sea, una chapuza de yo no sé si esto me va a comprometer.
0: No,
1: pero,
0: hombre,
1: inclusive han quitado, fíjate, te puedo decir, Víctor Ramírez.
0: Hombre, mira, a mí no, a los oyentes.
1: A los oyentes. Resulta que en el barrio de Vegueta, nosotros, los vecinos de Vegueta, teníamos más o menos buscando con problemas un aparcamiento. Han ampliado las aceras. Han cortado los aparcamientos. Los aparcamientos tenemos que aparcar donde está Sagulpa. Que sabemos quién es el responsable de Sagulpa. Que hace lo que quiere, pone el rojo, quita, pone y quita lo que le sale, vamos, de la, porque hay que pedir permiso para todo, pero ellos no. Es decir, y luego, los señores de la audiencia territorial, que vienen ellos, sus señoritos de sus casas, salen de sus garajes, llegan y a aparcar y aparcan en sus zonas privadas. Y los vecinos de Vegueta, que toda la vida hemos estado aquí esperando a toda esta gente, pues a buscarse la vida, querido. Aquí en la Plaza del Mercado, también. Tenemos que, para los comercios aquí por Vegueta, yo no sé qué asociaciones de vecinos hay aquí que no se enteran de nada. Fíjate tú, ya no hablo más, Víctor. Más no te importa. Pero una cosa.
0: Estamos en el rincón de la cantina.
1: Sí que te voy a decir una cosa.
0: Que también se habla.
1: Que la Plaza del Mercado, los guardias que están por aquí para aparcar los coches, digamos, los que abastecen los comercios y todo al momento, no pueden aparcar ni nada porque vienen y los multan. Y estos señores de la concejalía aquí tienen sus aparcamientos aquí, me parece, al lado de ellos. No sé qué vínculos y... Estoy muy nervioso, muy nervioso.
0: No, tiene... Hombre, mira, hay algo...
1: Ya, hombre.
0: Emilio, que yo lo suelo decir también en mi programa El Tenampa, ¿no? En una ultracolonia, porque subimos de colonia, no tenemos derechos. Tenemos concesiones, como los esclavos tienen concesiones, pueden hacer esto y tal y cual. No tenemos derechos, tenemos concesiones. Y aquí lo máximo que se aspira es hacer esbirro colonial, es decir, ejercer la violencia al servicio de un poder superior que es el borbónico. El borbonato, lo vengo diciendo desde que empezó, es una plutocracia coronada. Todos los puestos llamados públicos son policiales. Y en Canarias son policiales colonizadores. Sean maestros, sean profesores, sean lo que tú quieras, policías, etcétera. Y una muestra más de esta realidad totalmente esclavizante es que hacen lo que quieren, porque la impunidad es absoluta. Pero de todas maneras, la única manera de rebelarnos es procurando ser felices con dignidad. Y yo no encuentro otra. Tú te has portado dignamente mostrando este abuso normal.
1: Mira, por ejemplo, mira, el colegio Viri Clavijo, el alcalde de Las Palmas de Gran Canaria, que es una persona inminente, que fue alcalde, don Jerónimo Saavedra Acevedo, se tropezaba de narices con la casa del Viri Clavijo. Eso es un adefesio de edificio que han hecho allí. Lo tiene para hoy. Vengo a colación de la cultura con esto de Leoni Castillo. Leoni Castillo parece que fue que dijo ayer la metura de pata que hizo.
0: Con
1: Chile Naranjo, efectivamente. ¿Entiendes? Vino a colación que el alcalde de la ciudad de Las Palmas de Gran Canaria, y ya no es él el cual, sino que no hay a nadie de su estirpe, de sus alatres, que le diga: Jerónimo, si al alcalde, coño, que eso está mal hecho, coño. La calle Mendizábal, los edificios que han hecho, han roto edificios súper antiguos, que la fachada, lo más normal es mantener la fachada antigua, y han hecho un edificio modernista se llama.
0: Ortopédico. Pueden hacer lo que quieran, repito.
1: Hagan lo que quieran.
0: Porque no tienen sentimientos de solidaridad. Pero vamos a seguir cantando.
1: Y vamos a esperar resultados ahora.
0: Bueno, vamos a aprovechar que podemos, podemos cantar. Te agradezco que lo hayas dicho y ya está. Y hay quien lo escucha. Sé que no va a valer de nada, sino aumentar la sensación de impotencia a que estamos sometidos. Y tal una persona que ha tenido suerte. Ahí está mi obra alabada en vidas. No han esperado a que haya muerto. No me pueden premiar, es normal. Yo tampoco quiero que me premien. Pero tiene, o sea, ha dicho una muestra más del desprecio esbirril de los que aquí tiene que ejercer, repito, de los que mandan, haciendo daño, porque eso es el esbirro es el que hace daño al servicio superior, daño que puede ser psicológico, económico, lo que tú quieras, no solamente físico. Bueno, vamos a seguir. Sí, ¿qué vas a acabar de interpretar después de esta canción? Protesta del amigo Emilio López.
1: No. Ahora le toca a Pedro. Ahora que me he puesto un poco ron.
0: Ah, Pedro.
2: Yo era esta canción de Cuando salí de Cuba, que lo hizo muy famoso este.
0: ¿Cómo se llama?
2: Cuando salí de Cuba, que la hizo famoso Luis Aguilé.
0: Ah, sí, cuando salí de Cuba. Cuando salí de Cuba. Venga.

0: Pero
1: Luis Aguilera compuso esta canción cuando salí de Cuba. ¿Eh? Es una canción utilizada por los llamados pro-yanquis. Ya he hablado de la guerra permanente en que está Cuba desde el año 60 más o menos. Y Luis Aguilera pues, cantó esta canción y fue utilizada por los, repito, por los pro-yanquis cubanos, que también son cubanos, pero son pro-yanquis. La puso a vivir Pedro Ramírez Santana, arropado por todos los rinconeros, incluyendo al grande pequeño Nicolás. Con yo, sus maraconas. ¿Qué va a contar?
0: Conocí a Luis Aguilera en el año 80, que va, en el 70 y tanto, en La Graciosa y en Lanzarote con los Gofiones.
1: ¿Cuando tú estabas en los Gofiones?
0: En los Gofiones, sí.
1: Sí.
0: Y resulta que él era un tío, era un ropero de tres puertas.
1: Ah, que era alto y...
0: alto y grande.
1: Sí.
0: Y era de una cara de ingenuo, de niño bueno.
1: ¿Sabes? De niño chico, sí.
0: Sí. Era muy buena gente.
1: Sí, bueno.
0: Y como nuestro transbordo de Abelardo nos comimos un cochino como un capitán general.
1: Canta, no estés poniendo aquí celoso a uno. Venga, ¿qué vas a cantar?
0: Bueno.

perfidia, no recordamos el nombre y apellido de su creador, el amigo Emilio López Gil, sin hic, la acaba de poner a vivir, arropado por su guitarra, la de Pedro, y el guitarrón de Tomás, y las maraconas del grande, pequeño Nicolás, en Radio Griguada. Mi desprecio, sí, en mí.

0: 8, del 11, del 14.
1: ¿Quieres?
0: Ahora te toca a ti. Mi desprecio es el olvido. Otra canción mimosa del abuelo Víctor Ramírez. Arropado por todos los rinconeros. El 28 de noviembre de 2014. Agripado. Que por lo visto es lo que me toca ahora. Y el amigo Adai en el control técnico. ¿Qué va a cantar Pedro Ramírez?
2: Voy a cantar una canción que la hizo también muy famosa Los Panchos. Por el amor de una mujer.
0: Por el amor de una mujer. Gracias.
2: Eso.
0: Ah, pues vale, por el amor de una mujer.

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1: Con el amigo Javier Amador en el control técnico de nuevo, en Radio Guiniguada, la Onda Libre Comunitaria. Pedro Ramírez Santana, rinconeramente puso a vivir por el amor de una mujer. No, creo que es un español. Sí, no, no es de, bueno, ya veremos.
2: No, si es de aquella pareja de... No me acuerdo.
3: Sí, bueno, yo sí he sabido.
2: Dani Daniel o algo de eso.
3: O Dani Daniel.
2: Dani Daniel parece que se llama.
1: Arropado por la guitarrita suya y la guitarrita del amigo Emilio López Gil, el guitarronzote de Tomás Torres Roque y las maraconas del amigo...
2: Tony Herrera.
1: No. Ah, el grande, el grande pequeño Nicolás.
2: Ah,
1: vale. No, Tony Herrera es el que le va marcando el ritmo.
2: Ah, vale. Ah,
1: ¿Qué va a cantar ahora, Emilio?
2: ¿Yo? Ay, vamos a ir, Luis. Recuerdo aquella vez.
1: Ah, sí, recuerdo aquella vez. Que yo te conocí, ese.
2: Que participamos todos y queremos.
1: No, tú mándale tú. Los demás ya veremos.
2: A ver, así te voy en tono esto, ¿no? ¿Qué va a ver? Recuerdo aquella vez.

Alma, corazón, alma, corazón y vida, canción de los Panchos. No sé si de Chucho Navarro Moreno o del Güero Gil o de los dos. El amigo Emilio López Gil la puso a vivir con su guitarrita y la de todo el mundo.

0: otra canción mimosa del abuelo Víctor Ramírez en el rincón de la cantina, con la guitarra de todos. Aunque te cueste asumirlo, después de Aunque te cueste asumirlo, ¿qué vas a cantar, Pedro Ramírez?
1: Pues, bueno, antes canté una de Los Panchos y ahora también voy a cantar otra de Los Panchos. Vamos a seguir con Los Panchos.
0: Estamos... Venga, hombre, ¿cómo que no? Ya más son rinconeros.
1: Échale. Sé muy bien que te vas, si es más canción.
0: Sé muy bien que te vas.
1: Sí.
0: Sé muy bien que te vas.

esta canción interpretada por el amigo Pedro Ramírez Santana, con su guitarrita, la de Emilio López Gil, el guitarrón de Tomás Torres Roque, y las maraquitas chiquititas del grande pequeño Nicolás, dirigido musicalmente por el amigo Tony. Nos despedimos ya. El amigo Javier Amador en el control técnico, el rincón de la cantina en Radio Guiniguada, la pobrecita digna. Hasta siempre.

0: Son las 10 de la mañana.
1: Temperatura 27 grados. Humedad 48%.
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0: Saludos cordiales de quienes conforman semana tras semana esta historia de la era del 600. Y efectivamente, porque estamos en los años entre el 62 y el 64, cuando España bailaba twist ya en su cuarto programa. Con la asistencia de Isidro González, estamos en la selección musical y en los comentarios Pepe Oribe.
1: Muy buenas.
0: Y Manolo Concesión. Y bien, continuamos, ya digo, hablándoles de aquellos años en que España bailaba twist. Y es que desde el sur del Río Grande, es decir, América Latina, también nos llegaron intérpretes y canciones a ritmo de twist. Uno de los más grandes éxitos fue la canción del despegue definitivo del porteño Palito Ortega, que con Despeinada arrasó en los llamados bailes de juventud.
1: Su verdadero nombre es el de Ramón Bautista Ortega Saavedra, nacido en Tucumán hace 85 años, cantante, actor, compositor, productor discográfico, director de cine y hasta expolítico argentino candidato a presidente. Durante toda su niñez realizó múltiples trabajos, tales como reparador de bicicletas, lustrador de calzado, acción y aseo de tumbas, vendedor de periódicos y también de café por las calles de Buenos Aires, recién llegado a la capital. El primer instrumento que estudió fue la batería, después la guitarra, con la que hacía imitaciones de Elvis Presley, quien por esos años era su gran ídolo. Luego nacen sus primeras canciones, dando inicio a su carrera compositor, lo que le da la posibilidad de escribir con otros autores como Dino Ramos, con quien logra éxitos que se reconocen internacionalmente. Al cumplir los 20 años de edad, se le presenta la primera oportunidad de grabar en un sello importante, que era RCA, con el que consigue el éxito musical más grande de la televisión argentina en el famoso Club del Clam. Esto, un programa que estuvo entre 1962 y 1964. Desde ese programa se proyecta hacia todo el país la figura de un muchacho que por ser tan flaco lo llaman Palito. Allí conoció al santafesino Bernardo Minnick Lehrmann, compositor que sería famoso con el alias de Chico Novarro, el cual escribió casi 600 canciones, obras de teatro y música para shows y películas. Además de desarrollar una exitosa carrera como cantante solista, Chico Novarro se caracterizó por abordar con solvencia estilos muy variados, especialmente bolero y tango, pero también con destacadas actuaciones en el jazz, el rock, la cumbia y el pop. Juntos, es decir, Chico Novarro y Palito Ortega, compondrían el superéxito Despeinada, que incluiría el propio Palito en su segundo álbum de estudio con el título de Palito Siempre Primero, publicado en Argentina en el año 1963, acompañado por Óscar Toscano y su orquesta. Al año siguiente de su llegada a España, también la grabaron Francisco Heredero y su combo latino, Los Pájaros Locos, Los Topson y hasta Torrebruno.

0: De Argentina también había llegado Adolfo Whiteman, que compuso para la inglesa Sandra Lee Block el tema Cuando tocan el twist, antes de convertirse en una estrella televisiva en Venezuela.
1: Sandra Lee Block es una cantante, bailarina y actriz inglesa que apareció por España en 1961 para intervenir en el largometraje musical de Luis María Delgado, Diferente, protagonizado por el bailarín argentino Alfredo Alaria. Película que destaca por ser una de las primeras que, sin ser censurada en el cine español, mostraba de manera explícita la homosexualidad. Alaria comenzó muy joven como bailarín y coreógrafo en el cine y en el teatro de revista de su país, donde en 1949 llegó a ser primer bailarín del popular cantaor y bailador de la noche porteña y exiliado español, Miguel de Molina, y pronto se encaminó hacia una exitosa carrera internacional. Fue llamado a Europa, concretamente al Lido de París, donde trabajó con Frank Sinatra, Sammy Davis Jr. y Sid Charisse. Instalado en Madrid, desde 1960 dirigió allí varios espectáculos, comedias musicales y revistas con gran repercusión de crítica y público. Mientras mantenía su gira en compañía por diferentes ciudades con el bailarín español Goyo Montero y la anteriormente citada Sandra Lee Block. Sandra fue contratada en estos años también como coreógrafa de varios programas musicales de televisión española y en 1977 fue la que se encargó de coreografiar la intervención del cantante Mickey en Eurovisión con aquel Enséñame a Cantar, que llevaba arreglos musicales de Baldo de los Ríos, su último trabajo antes de fallecer. También Sandra Lee Block se encargaría un tiempo de las coreografías del cantante Rafael, combinando pequeñas apariciones como actriz exótica en varias películas españolas. Como cantante grabó en 1962 Cuando tocan el twist, compuesto por ella misma y el argentino Adolfo Whiteman.

0: Curiosamente, de Venezuela nos llegó Mirla Castellanos en un incipiente EP que incluía un tema original de Raúl Naranjo como con el ritmo de moda, Baila mi Twist.
1: El autor del próximo tema que oiremos en la voz de la venezolana Mirla Castellanos, Baila mi Twist, fue Raúl Naranjo, un destacado cantante venezolano, nacido el 11 de noviembre de 1932 en el estado de Miranda. Poseedor de una voz cálida, expresiva y dotada de un sentimiento muy particular, se abrió camino en el mundo musical durante las décadas de 1950 y 1960, convirtiéndose en una figura reconocida dentro de la balada, el bolero y el tango. Raúl Naranjo comenzó a cantar en 1951 en la radio y en diferentes programas de la televisión nacional de su país. Su sensibilidad interpretativa le permitió conectar profundamente con el público, especialmente a través de temas como El Ciego, del arpista Miguelito Rodríguez, una de sus interpretaciones más recordadas por la carga emotiva y la fuerza narrativa que imprimía en cada verso. También destacó por su gusto y dominio del tango, un género que cultivó con seriedad y respeto. Prueba de ello fue su grabación en Argentina del Último Café junto a la prestigiosa orquesta de Miguel Caló, un logro notable para un artista venezolano de su época. Su nombre permanece como el de un intérprete sensible, elegante, disciplinado, cuya obra dejó huella entre los amantes del bolero y del tango en Venezuela. Sin embargo, a pesar de su éxito, Raúl Naranjo tomó una decisión poco común en el mundo artístico. En 1983 se retiró de los escenarios para dedicarse a la fisioterapia, profesión que ejerció con el mismo compromiso y dedicación que entregó a la música. En el año 2008 sería rescatado por Luis Armando Ugueto para volver al ruedo y realizar varias presentaciones en las cuales recibió efusivamente los aplausos de un público que aún lo recordaba gracias a sus innumerables presentaciones en radio y televisión con su parche en el ojo, lo cual le valió el título de El Pirata de la Canción. Grabó una recopilación con éxito de su trayectoria artística y algunos temas nuevos acompañado del maestro Aníbal Abreu. Sin embargo, Raúl también destacó como compositor. Hizo temas que fueron grabados por Irma Dorantes y Mirla Castellanos, además de otros artistas nacionales y extranjeros. Falleció el 5 de julio de 2014 a los 82 años de edad. Por su parte, la intérprete de su tema, Mirla Josefina Castellanos Peñalosa, nacido hace 85 años en el estado Carabobo, pues con su nombre artístico simple de Mirla Castellanos, es una cantante, actriz, locutora y presentadora muy conocida en su país y resto de América Latina y Europa. Y es conocida como la primerísima de América, apodo que le otorgaron Luis Guillermo González y Ricardo Tirado y que popularizó el animador y productor de televisión Reni Otolina. Es una de las figuras más emblemáticas y pioneras en la internacionalización musical de su país desde 1961, siendo uno de sus grandes éxitos musicales el tema En una noche tan linda como esta, el cual fue el himno del certamen Miss Venezuela, versión usada hasta 2009. A lo largo de su carrera de más de 6 décadas, en la música y el entretenimiento, Mirla Castellanos ha interpretado una amplia variedad de géneros musicales, incluyendo baladas, boleros y música tropical. En sus comienzos se rindió a los ritmos de moda y nos dejó grabado algún que otro twist, como este ejemplo de Baila mi Twist de Raúl Naranjo en 1961, muy orquestado, que probablemente no pasará a la historia como claro exponente del género por su calidad, sino más bien por su rareza.

0: Y de Buenos Aires, la ciudad de donde también nos llegó Billy Cafaro con su perilla y su bigote, como uno de los pioneros de los nuevos ritmos, al que le dedicaremos también su momento, pues también nos llegó Baby Bell, para la que Augusto Algueró compuso Siempre es Domingo.
1: María Isabel Gómez Bell, Buenos Aires, 1943-2000, conocida como Baby Bell, fue una actriz y cantante mexicano-argentina, principalmente reconocida por protagonizar en 1966 la película Cada quien su lucha, junto con el dueto cómico-musical mexicano Viruta y Capulina. Además de su carrera cinematográfica en México, posteriormente se radicó en Venezuela, donde se dedicó a la actuación en telenovelas, adquiriendo la nacionalidad de ese país. Finalmente regresó a su país natal, donde falleció el 24 de enero de 2000, a la edad de 56 años. También incursionó como intérprete, especialmente en música infantil. Su primer EP, grabado cuando tenía solo 17 años, salió en España en 1960 con la versión en español de Personality como bandera. Al año siguiente registró en el sello Odeón dos nuevos EP, el segundo de ellos conteniendo la canción Siempre es Domingo de Augusto Algueró y Antonio Guijarro, incluida en la película homónima del aragonés Fernando Palacios, sobrino del también cineasta Florian Rey, con quien comenzó como ayudante de dirección durante la década de 1940. A él se debe uno de los títulos más taquilleros de la historia del cine español, la comedia El Día de los Enamorados, 1959, comedia costumbrista y amable, protagonizada por Conchita Velasco y Tony Leblanc, que alcanzó una enorme popularidad en su momento. Con posterioridad dirigiría unas cuantas películas de gran éxito de público, como Tres de la Cruz Roja en 1961, Vuelve San Valentín en 1962, Marisol rumbo a Río 1963 y Búsqueme a esa chica 1965, estas dos últimas con Marisol. Volviendo a Siempre es Domingo, tema central de la película, cuya trama se desarrolla en un barrio de Madrid, donde la mayoría de sus habitantes son gente de clase acomodada, que están siempre de fiesta, bebiendo para olvidar sus problemas. Fue Baby Bell la primera quien lo grabó, un año antes que lo hiciera en 1962 Helu con Jorge Machado y su conjunto.

0: Se acordarán nuestros oyentes que habíamos empezado nuestro ciclo de Twist en español con una versión de The Twist. Ah, pues ahora también es lógico que nos demos la oportunidad de escuchar una versión de Le Twist Again, el segundo gran éxito de Chubby Checker a ritmo de Twist, y de que Cafaro realiza, del que Cafaro realiza una estupenda versión, una rendición, digamos, una estupenda rendición.
1: Billy Cafaro, cuyo nombre de pila auténtico no era Billy, sino Luis María, 1936-2021, fue uno de los primeros cantantes de rock en Latinoamérica que obtuvo un efímero éxito masivo a finales de los años 50. En la actualidad se le considera como uno de los pioneros del rock argentino y hasta objeto de culto. Billy Cafaro, así bautizado por los productores del sello Fontana, surgió en Radio El Mundo de Buenos Aires en 1958 con dos grandes éxitos. Una versión de Piti Piti, tema compuesto y grabado por el canadiense Polanca el año anterior, dando a entender la versión de Cafaro erróneamente, como reconoció, que Piti no se trataba del nombre de una mujer, sino de la palabra lástima o pena. A pesar de eso, o quizá por eso, vendió la extraordinaria cantidad de 300.000 copias. El otro éxito fue una versión de Marcianita, canción del cuarteto chileno Los Flamingos. Fue una popularidad fugaz, pues comenzó a decaer después de grabar en castellano un rock italiano de Piero Trombetta llamado Criminal Tango, que provocó serios enfrentamientos con los simpatizantes del tango, lo que le llevó a emigrar a España, donde no obtuvo todo el éxito esperado. Que siga el Twist, versión española de Augusto Algueró, de Let's Twist Again, escrito por Carmen y Dave Appel para Chubby Checker, es de esta época.

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2: Bueno, ha habido un lapso porque las Huellas del Recuerdo ya no se está emitiendo. Pero sí se sigue emitiendo esta Era del 600, los jueves en vivo y en directo, y se redifunde también por nuestra antena, por la FM 89.4 de Radio Guiniguada, se redifunde la Era del 600. Y saludamos en este paréntesis que hacemos a las emisoras amigas que siguen teniendo la paciencia de redifundirnos en otras frecuencias y a otras horas. Así pues, continuamos con la Era del 600, en este caso dedicada al Twist en España. Y de Chubby Checker, que escuchamos antes el tema en versión de Billy Cafaro, es también Dancing Party, convertida para la ocasión en fiesta danzante, en la voz de otro pionero del rock and roll, como fue Henry el Diablo, que llegó a participar en las matinales del Price, que dieron carta de naturaleza al rock en España.
3: Henry el Diablo del Twist, o más bien a Billy Diable, que empezó a usar en Francia compartiendo escenario con Aznavour y Edith Piaf, fue el nombre de guerra del enigmático cantante alicantino Gaspar Campillo. Se sabe que este pionero del rock and roll en España ya actuó en 1962 en la quinta sesión de las famosas matinales del Price, compartiendo cartel con Mike Ríos, Los Relámpagos y Los Tonys, entre otros. También pasó una etapa en 1966 como cantante de Los Tamara. Tras un tiempo en el grupo gallego, luego volvería a los estudios para grabar en solitario, pero ya con su nombre de pila, Gaspar, temas como Pensando en Rock. En los 80 regresaría a su tierra, donde abrió el mítico local Che Gaspars, recorriendo todos los géneros y tendencias que tuvieron su expresión en el rock duro, el progresivo, el garaje, el punk, el rockabilly, el pop, el jazz, el blues, el flamenco, el country y hasta techno. Algunas referencias le anotan como fallecido en 2017 sin que este extremo haya encontrado confirmación. Fiesta danzante, el tema en el que escucharemos a Henry el Diablo, grabado en 1963, es la versión española del que hizo el argentino Rafaelmo, o sea, Rafael Smolarczyk, del Dancing Party, escrita por Karl Mann y David Appel para Chubby Checker, y que fue originalmente registrada en español por Jackie y los Ciclones.

0: Hasta los iniciadores del rock americano, Bill Haley y His Comets, se marcaron algunos twists como Spanish Twist. Con este título era inevitable una versión patria, en este caso de Mike Reels.
1: Sylvester Bradford, neoyorquino de nacimiento, fue un vocalista, pianista y compositor, autor de varios éxitos que vendieron millones de copias. Curiosamente, uno de los compositores menos conocidos por su nombre, pero sí por los famosos que grabaron sus canciones, tales como Fast Domino, Jim Vincent, Bill Haley, His Comets o Isley Brothers. Con solo 16 años ya compuso con Al Lewis Tears on My Pillow, Lágrimas en mi almohada, que inicialmente llevaron al éxito el grupo vocal Little Anthony and the Imperials. Por esta época dejaría de actuar debido al empeoramiento de su vista y decidió dedicarse a la composición. Entre sus composiciones se encuentra Spanish Twist, que también registró Bill Haley y de la que Jesús Valdés hizo su particular versión libre para que la grabara Mike Reels con Los Relámpagos en 1962. Indudablemente, Spanish Twist hacía referencia no al twist español, sino al twist latino, como siempre erróneamente se traduce Spanish del inglés en vez de Spanier. Era, como lo dice la canción, twist latino, nacido en México y que todo el mundo baila.

0: Pues sí, así sonaba Miguel Ríos con su nombre artístico de Mike Ríos. ¿Quién lo diría? Bueno, de Inglaterra nos llegaron menos versiones, pero conviene recordar el Twist a Napoli del guitarrista Bert Whedon, interpretado por el dúo Ruban.
1: El dúo Ruban fue otro de los numerosos dúos surgidos en estos años a la sombra y a imagen y semejanza del dúo dinámico. Estuvieron activos entre 1959 y 1964. Surgieron en Barcelona al encontrarse el manchego de Ciudad Real José Luis Izquierdo García de León y Enrique Ferrer Bertomeu, hijo de catalanes exiliados en Francia durante la Guerra Civil, que regresaron a su tierra a finales de la década de los 50. Este tocaba la guitarra y los escarceos musicales que había realizado en Francia serán decisivos para la formación del dúo. Ambos trabajaban en el Banco Rural y Mediterráneo del Paseo de Gracia en Barcelona, donde acostumbraban a entrar cantando en la sucursal. El director, para hacerles callar, les propuso una apuesta: si se inscriben en un concurso y lo ganan, recibirán una guitarra eléctrica de regalo, pero si pierden, dejarían de alborotar en el trabajo. Por eso José Luis Izquierdo y Enrique Ferrer se bautizan con las iniciales de su banco, RUBA. RU por rural, BA por banco y M por Mediterráneo. Y ganaron. Inmediatamente comienzan las giras y graban un disco. Bueno, 3 EPs en 1960, 5 en 1961 y en 1962 2. En uno de ellos, el último, con el sello Saef, antes de fichar por Werther, con Twist a Napoli, de los franceses de Nonsin, Guy Bartet y Castel, que Augusto Algueró versionó en castellano como Twist en Nápoles. Salió poco después de la grabación que del mismo tema hicieron los rockeros y, por supuesto, Caterina Valente con Silvio Francesco, que lo estrenaron discográficamente acompañados de la orquesta Werner Miller en junio de 1962. En sus momentos más brillantes actuaron varias veces en Madrid, siendo junto a los Gatos Negros los primeros catalanes en actuar en las matinales del Price, concretamente en marzo de 1963. Ese mismo año participaron en un festival en el Palacio de la Música de la capital, alternando con Salomé, Tito Mora, Lita, Torelló y otros artistas. Sin embargo, su nueva discográfica lo sigue encasillando en el mercado de versiones, a pesar de que Enrique y José Luis también componían sus propios temas. A medio plazo, esta política de su nuevo sello discográfico acabará con ellos. Su grupo de acompañamiento habitual a partir de ese momento es el Latin Quartet, otro buen conjunto de la escudería Belter, bregado en cientos de grabaciones. Publicarán dos buenos EPs en el que virarán poco a poco hacia el naciente beat, con versiones de tres grupos fundamentales: Dave Carfive, The Beatles y The Rolling Stones. Aún grabarán en ese mismo 1964 un último EP de escaso brillo para retirarse definitivamente bajo el empuje de los conjuntos y las chicas yeyes que iban a dominar el panorama nacional a partir de ese momento. Aquí está, pues, el dúo Ruban con Twist en Nápoles.

0: Y oyendo este fantástico dúo Rubam, me surge una pregunta. ¿Cuándo se disolvieron, volvieron a trabajar en el banco?
1: Yo creo que no, el banco lo dejaron inmediatamente.
0: O sea que no retomaron su trabajo en el banco. Bueno, pues desde Alemania nos llegó un arreglo de Liebestraum de Liszt a ritmo de Twist con la orquesta de Charlie Cotton. Fue Tony Villaplana quien la grabó en castellano con el título de Sueño de amor en Twist.
1: En estos años 60 del siglo pasado se produce un acercamiento desde los ritmos emergentes hacia la llamada música clásica. En este sentido, la popular pieza del virtuoso pianista y compositor romántico austrohúngaro Franz Liszt, Liebestraum o Sueños de amor, no escapó a la tendencia. Son originalmente tres nocturnos publicados en 1850, concebidos como canciones sobre poemas de Ludwig Uhland y Ferdinand Freiligrath, que describen tres formas diferentes de amor. En 1961, el cantante austriaco Hans Christian Brum, conocido como Charlie Cotton, registró su versión Twist titulada Der Liebestraum als Twist, realizada por el cantante alemán Wolfgang Weinzierl y Leo Reidel. Al año siguiente, el sello Vergara realizó una serie de grabaciones destinadas evidentemente a ser bailadas en los guateques que proliferaban en aquellos años, y entre ellas la vertiginosa adaptación twistera de Tony Villaplana, que convertía el sueño de amor de Liszt en un disparate bailable. El disco se distribuyó solo en Cataluña y pasó desapercibido. A Madrid llegaron unos pocos ejemplares por correo a emisoras, y en el resto de España nada de nada. Tony siguió con su estilo, presentándose en 1963 al Festival de Benidorm, en el que llegará a la final con Chavala Twist. En septiembre de ese mismo año registró uno de los primeros discos, tal vez el primero de todos, de rock y twist en catalán, con cuatro temas que ella antes había grabado en castellano. Algo que hoy parece inocuo, pero que en aquel momento era comercial y políticamente incorrecto, ya que semejante atrevimiento procedía de un muchacho de 18 años que se dedicaba a la canción ligera. Tras un par de discos más distribuidos solo en Cataluña, le tocó el servicio militar, lo que, añadido a la falta de proyección nacional, puso punto final a su carrera musical. Así sonaba, pues, en versión Twist, Sueño de amor de Franz Liszt, a cargo de Tony Villaplana.

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0: Son las 11 de la mañana.
1: Temperatura 26 grados. Humedad 61%.
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0: Buenos, queridos oyentes de Radio Uniguada. Va a comenzar el programa, no es una cocina cualquiera, que presenta Eleuterio. 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Se vuelve a repetir los domingos a la misma hora por la mañana. Y en los podcast están todos los programas. Podcast de Radio Uniguada, no es una cocina cualquiera, ahí están todos. Esta es una cocina económica, saludable y muy fácil. Vamos a ir dando comida de verano porque hace tanto calor. Y quiero saludar a nuestra entrañable Reme. Hola, Reme.
1: Hola, ¿qué tal? Aquí estamos de nuevo para un nuevo programa y hoy será diferente por los calores que hay en el ambiente.
0: Bueno. Y nada, decirle también a Cristian Santana, porque está en el control ahí, que nos ayuda bastante. A Maru, que llamará dentro un ratito con sus recetas del siglo pasado, pero están actualizadas, Pino, a José Luis Suárez, que siempre está ahí en los portales de Aruca, tomando la información, y en especial a todos los oyentes de Radio Uniguada. Vayan preparando papel y bolígrafo, una tabla de polietileno, una puntilla y un cuchillo cebollero. Y lávese muy bien las manos, no solo para cocinar, para todas las cosas que hagan durante el día. Mascarilla, pelo recogido, si tienen enfermedades infecciosas, no pueden cocinar. Y pónganse zapatos cerrados, por si se cae un cuchillo al suelo, no se pincha una vena en el pie. En la fregadera no se dejan los cuchillos. Y cuando se viene de la calle, se lavan las manos, en el lavamanos del baño, no en la cocina, que traen muchas bacterias y entre filococos. Hay que cuidarse de todo. Pues nada, vayan preparando todo esto, papel y bolígrafo. Y si no, hay unos libritos por ahí que nos siguen. Y están en la librería, al lado de la clínica Cajal, en la del Cabildo, en la calle Cano, están libritos de cocina. Y cuántos cortos para niños ahora para este verano, para que nos sigan la lección por aquí. Y cuántos cortos para que se los regalen a vuestros hijos. He hecho uno de ellos en toda la zona de Vegeta, los perritos y todo. Pues escuchamos un poquito de música y continuamos mientras que se van lavando las manos.

Pues queridos rayoyentes, si acaban de incorporarse al programa No es una cocina cualquiera, en FM 89.4. Pues nada, como hace calorcito, está empezando el verano, ¿qué les parece si damos una buena limonada para que beban durante el día? Para hacer una rica limonada necesitamos, por ejemplo, para medio litro de agua buena, necesitamos coger tres limones bien peladitos, no tienen la corteza. Los exprimimos muy bien, 150 gramos de azúcar y vamos removiendo. Medio litro de agua. Y cogemos hielo y lo machacamos muy bien. Disolvemos muy bien el zumo de limón con el agua y el azúcar. Disolvemos. Le echamos hielo machacado, como una granizada. Le ponen unas cortezas de limón por fuera de la jarra de cristal. Sí, eso sí, en jarra de cristal. Y le ponen una hojitas de hierba huerto, o menta si tienes. Esto se pone en la nevera y se va sirviendo para tomar agua durante el día. Esto te quita la sed. Y de segundo plato, pues le traigo los tres reyes de la cocina, creados por mí. Son cuatro personas, cuatro medallones de pechuga de pollo, ¿sabes? Sin hueso. Cuatro medallones de cerdo, cuatro medallones de solomillo. Cogemos unas 12 tiras de bacon y lo forramos alrededor. ¿Sí? Y le pones un palillo para que no se abra. Después pones, los vas enhebrando, los tres, las tres carnes diferentes, ya con el bacon puesto, y un champiñón en la brocheta metálica. Entonces se pone a la plancha. Mientras tanto se coge judía verde o habichuela, como quieran llamarle, y las cuezas enteras, las lavas muy bien, enteras. Y le pones un cordel de bacon, ¿sabes? Una tira de bacon y las envuelve. Pues nada, cuando está hecha la brocheta, esto lo metes un poco al horno y le pones un paquetito a cada plato, ¿sabes? A cada plato, y le pones un tomate a la parrilla, grillé, con un poquito de azúcar. O sea, es poner tomate, se quema, primero en la plancha, después se le echa azúcar y se mete un poco al horno. Cada platito con un tomate de esto. Y de postre le traigo una macedonia de fruta, picar manzana, picar naranja pelada, picar un poco de melocotón, ¿sabes? Un poco de piña y exprimir cuatro naranjas y ponerlo, picarlo todo en cuadrito. Después se decoran las copas de champán y se pone fresquito al salir. El bocadillo de esta semana, cuatro panes, los calientan bien por las cuatro caras, le pone ajo aceite, ajo machacado con aceite, ¿sabes? Machacado, unta en el pan y le pone una rodaja de tomate con jamón york del bueno. Se parten en cuatro y en el centro se pone unas papas chis, unas aceitunas en un bolsito. Y nada, esto es lo que tengo. Ahora escuchamos a los BG y viene Doña Reme con tantas cosas bonitas que nos va a contar.

0: Bueno, estamos aquí de nuevo. Empezamos el apartado del programa que se refiere a cómo preparar las vacaciones. ¿Cómo vamos a preparar nuestras vacaciones? A ver cómo nos ponemos ya en marcha, porque es muy importante que en verano, ya sabemos que las temperaturas suben y exageradamente demasiado, pues hay que preparar la parte interna y la parte externa del cuerpo, tanto si somos adultos como si somos niños. Los niños aún con más prioridad. Estas vacaciones hay que planificarlas, tenerlas presente desde hace tiempo, reservar y si se puede, pues alojamientos y vuelos si es que nos tenemos que trasladar a otro lugar. Yo empezaría por preparar el cuerpo y prepararlo de manera lubrificada, pues con hidratación, por la mañana agua con limón y hidratarlo pues con frutas. El cuerpo hay que hidratarlo, aunque por la mañana salgamos tempranito a tomar el sol, pues ya el sol de las 8 de la mañana ya pica, ya es fuerte. Entonces, untarnos con el protector, que sea más de 50, todo el cuerpo, y ahora están comentando de que los radios solares son tan fuertes que luego la piel tiene memoria y con el tiempo pues nos hace recordar si no hemos tenido precaución de jóvenes en nuestro cuerpo, en nuestra piel. Entonces cada 10 minutos, los primeros días que tengamos que exponernos al sol, untarnos pues con eso, la protección de 50 por lo menos. Y a los niños pues cada 10 minutos ponerles crema porque es muy fuerte el calor. Caminar, pues caminar media hora, si somos mayores lo que podamos, si el cuerpo ya no resiste, y cada X tiempo pararse y emprender otra vez la caminata. La gente joven que es deportista y que tiene costumbre hacer deporte, pues no tiene problema. Llevar siempre una cantimplora, llevar siempre la ropa ligera y esa ropa ligera que llevemos que sea transpirable, o bien de algodón o de una fibra que no se pegue mucho al cuerpo. Las personas mayores que vamos de camino, a lo mejor pues a la playa, ya tenemos que ir pensando en no ir muy cargados, porque si llevamos la mochila, llevamos la silla, la tumbona, pues a lo mejor con todo eso no podemos. Hay que ir prácticos y, bueno, aunque es un poquito más caro, pues alquilar la tumbona a la orilla del mar. En cuanto a prepararse de planificar nuestro viaje para unos días, depende. Hay personas que están trabajando y solamente pueden disponer de 15 días porque hay que distribuirse para Navidad y para otros apartados del año. Entonces, lo que sí que podemos hacer es mirar si nos gusta más la playa o la montaña. Visitar a lo mejor a los familiares que hace tiempo que no hemos visitado, eso resulta más económico. Visitar un pueblo, también un entorno natural, que es un encanto tener naturaleza alrededor. Y mirar también si todo esto que nosotros podemos hacer está al alcance de nuestro bolsillo. Estos lugares que donde podemos ir, tenemos que mirar si son zonas cálidas, si son zonas frescas, si son zonas un poquito más húmedas, ir preparados con la ropa adecuada. Ten vigilado también un poco el tiempo que vas a viajar y la atmósfera o la temperatura que vas a tener en el lugar a donde has elegido. Entonces, todo eso hay que mirarlo y mirar y hacer una lista de actividades. No olvidemos que aunque estemos de vacaciones, pues también es tiempo de leer, de culturizarse. Si vamos a una ciudad, pues por ejemplo, yo ahora mismo pienso en Roma, si podemos ir a este sitio, mirar que los museos, monumentos y jardines, todo eso llevan un gasto y un cansancio. También ver si podemos o no podemos esas actividades tan fuertes que durante el día hacemos, a lo mejor terminamos el día agotados y no es conveniente tampoco pegarnos el gran panzón de caminatas. Ir al aire libre sería lo más relajante y sería lo más natural posible. Menos dinero y paseos, buscar senderos, buscar lagos, buscar ríos a la orilla de riberas, pasear por sitios rurales, que es un encanto, y además nos nutrimos de la atmósfera, de la clorofila, del oxígeno maravilloso, que puede ser, pues, no sé, una casa rural al lado de un río. Es relajante, si te gusta pescar, pues coger tu caña de pescar y ponerte a pescar. Las medidas de seguridad que se pueden tomar, pues también son múltiples. Si vamos con niños, tener un pequeño botiquín preparado en el coche, y si no, pues buscar, lo primero que hacemos, donde lleguemos, sea pueblo o ciudad, mirar dónde tenemos cerca, por si acaso es necesario, porque con niños nunca se sabe, pues siempre hay sorpresas. Entonces, mirar dónde tenemos cerca un centro de salud o dónde tenemos cerca una farmacia, por si es necesario, te pica una abeja, te pica, no sé, cualquier insecto, pues también todo eso tenerlo prevenido. Yo recomendaría para estas vacaciones, aparte de que vacaciones, ya lo dice la palabra, descanso, relax y hacer algo diferente de lo que hacemos normalmente. Entonces yo aconsejo, es una idea, que podamos leer, que podamos documentarnos, que podamos también oír música, oír la radio. Si no queremos noticias, porque últimamente son catastróficas y son horrorosas, y no nos queremos amargar los días de vacaciones que tenemos, ya que hemos trabajado y hemos currado durante todo el año, buscar una cosa gratificante que nos llene el cuerpo, la mente, el alma y la tranquilidad de esos días. Yo la verdad es que recomiendo el campo. Recomiendo el campo, un laguito, un río, un jardín, pasear alrededor de los senderos, que también te gratifica la naturaleza. Irme con mi mochila, con mi tupper y mi bebida, pues es preciso, ¿no? O sea, refrescante o agua con limón, como hemos dicho antes, y me resulta más económico. Y si al momento de tomarme esto por el campo, pues al bajar de la montaña o del sendero o del río o del lago me apetece un café, pues voy a la plaza del pueblo y me tomo un café fresco con una piedra de hielo y, bueno, oyendo músicas está muy bien. Siempre hay festivales, siempre hay fiestas del pueblo. Ahora en verano cada pueblo tiene sus fiestas patronales. Participar un poco si se puede y tienes confianza con la gente. Participar un poco de los eventos, haciendo manualidades, adornando las calles. Si es un pueblo pequeño, pues mucho mejor porque las personas que participan siempre son bien allegadas. Yo me acuerdo una vez que fuimos a mi pueblo, 600 habitantes, fíjate qué poca gente, pero todo aquel que venía a pasar una semanita o 10 días en el pueblo participó en todo lo que había que participar. Hubo teatro, hubo baile en la plaza, hubo cine de verano, cada uno con su silla. Eso ya no se conoce mucho, pero aquí en la Comunidad Valenciana sí que hay pueblecitos que cogen su sillita, se ponen en la plaza del pueblo con el bocadillo y ven cine de verano. La pantalla, la pared de una finca, la pared de la calle blanca, de color blanco, y ahí se proyecta. Estos pueblos aún tienen esas costumbres, que a mí me da nostalgia y me da añoranza de mi juventud. Y todo esto sería conveniente que, ante todo, lo programáramos con tiempo. Ese tiempo que por la mañana nos levantamos y decimos, ¿a dónde voy hoy? Venga, pues voy a programarme. Y todo esto sería comiendo bien, comiendo sano, comiendo fresco y comiendo comidas sabrosas, fresquitas del verano. Y nada, al próximo programa continuaremos con comidas frescas de verano.
1: Pues gracias, Reme, por esas palabras. Le voy a dar unos truquillos que por si le valen de algo. Gasten productos canarios para ayudar a nuestros agricultores, a nuestros pescadores. No dejen de gastar productos canarios. Por ejemplo, si la hoja de tu tijera necesita un afilado urgentemente, dobla varios papeles de aluminio, 5 o 6 dobleces, y la pasa y corta varias veces, que enseguida se te queda al día. Y por ejemplo, si una tubería se te atasca, ¿sabes? echa un par de botellas de esta bebida que tiene mucha espuma negra, echa un par de botellas y enseguida le desatasca. Por ejemplo, para abrir una lata no coja el cuchillo con la punta del cuchillo, siempre coge una abrelata que te puedes cortar la mano. Y si se te han encallado la cremallera que es del pantalón del hombre o de la mujer, rótala con la mina de un lápiz de estos de escribir, y lo pasa varias veces y ya se te queda blandita. Pues decirle que vayan preparándose para el verano, respeten a los chicos de la Cruz Roja, la bandera amarilla, precaución, la verde te puede bañar y la roja, mucho cuidadito, muy peligrosa. Y siempre los ojitos siempre tenerlos cubiertos con una gorra o con una gafa. Y hay que obedecerle a Protección Civil y a los chicos de la Cruz Roja. Y gasten productos canarios, que tenemos buenas papas, buenas patatas, tenemos buen pescado, buenas naranjas también tenemos, no hay para todos, pero hay plátanos de Canarias, gasten. Y nada, y vayan a los sitios más baratos, caminen, fíjense en la fecha y el lugar de origen de las cosas. Vayan, si tienen un contenedor grande, una nevera grande de estas, pues vayan comprando para el verano, comer a la semana una vez carne roja, tres pescados y atacarles a las ensaladas, que ahora en estos días se darán muchas ensaladas de verano, y sangría y cosas fresquitas, ¿sabes? Cosas muy fresquitas que ya iremos dando. Y siempre lavarse las manos para todo es conveniente. 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Reme tiene cuentos cortos, libros de poesía, y son libros que ahora son buenos para leer en verano. Y el cuento corto, el último que hicimos, está hecho todo por Vegeta, tiene un mapa para que la mamá y el niño se vayan de merienda por ahí y hace una excursión un día o dos para que vea los sitios más emblemáticos de la ciudad. Y es bueno también que gaste lo que tienen ahí en los roperos, saque esos manteles para afuera, saque esas cubierterías que se le caen los roperos abajo. Porque cuando uno se va, cambia de barrio, pues los que vienen atrás hay otras modas modernas y lo tiran todo. Por eso esas copas, esas vajillas, esas cubierterías de plata, gástelas, esas copas de cristal, y sean felices y no se sientan amargados, porque nadie es más que nadie. No digas que tu vida no vale para nada. Si vale, puedes salir a la calle vestidito, limpia. A lo mejor te consigues una amiga, un amigo que tiene una empresa o en un puesto de trabajo y te emplea. Pero no te preocupes, que todos hacemos falta en la sociedad, ¿sabes? Y la honradez nunca morirá jamás. Y la mentira tiene las patas cortas. Antes dice que se cogía primero a un cojo que es un mentiroso, ¿no? Pues ya saben que las mentiras tienen las patas cortas, y vives tranquilo si no echas tantas mentiras. ¿Por qué chantaje? ¿Por qué? Sé feliz con lo que ganas, con tu trabajo. Si te están amargando en ese trabajo, vete a otro, ¿me entiendes? No te metas en callejones sin salida. Ya saben que la droga, el alcohol y el tabaco matan. Hay que cuidarse, porque si tienes una salud estupenda, sí, te puedes tomar un vaso de vino, una cerveza o dos el fin de semana. La comida mata también. Y si tú bebes mucho, te drogas mucho, te comen las neuronas de tu cerebro. Y entonces no tienes ilusiones para nada, para nada. Y entonces las penas compartidas son mejores de llevar. Y los chicos y las chicas, que sean amigos, no enemigos. Seamos amigos, no enemigos, porque el Creador creó al hombre y a la mujer para ser dos compañeros con una larga conversación que nunca termina, y llevarse bien. No hay que ser egoísta. Si forman pareja, compartirse todo. Si aprenden conmigo 10 platitos, ya no pelea. se llevan bien, que se le da la lavadora, pone la lavadora, que no va comprando, pero como trabaja el hombre y la mujer, pues hay que ayudarse uno a otro para que no haya problemas. Y ser legal, ser legal. Mira, hasta para hacer un robo, tienes que planteártelo y tal, y al final te coge. Cualquier cosa mala que hagas, te coge. Y tu mente no estará en paz. Trabaja honradamente y cuando trabajas te sientes realizado por tu sueldo que ganas, tanto hombre como mujer. Y seamos amigos, ¿sabes? Seamos amigos. Y los chicos que nacieron, o las chicas que nacieron así, pues hay que respetarlo. En el planeta caben todos, pero siempre habiendo un respeto y un orden. Y las mentiras, ya saben ustedes cómo está todo con las mentiras. Las mentiras traen sino problemas. Entonces es bueno que ustedes se cuiden y no se desprecien. No importa, salgan a la calle vestiditos, limpios, que la limpieza es lo más barato que hay. Ahora ir al campo, viajar a un sitio que tú puedas, bajo tus posibilidades, a las playas. Y siempre es bueno tomar el sol de 9 a 11. Más tarde no, porque te quema, y siempre cubierto. Aunque haya calima y no haya sol, pues siempre cuidar la piel, ¿sabes? La piel, beber mucha agüita con limón, como dije aquí. Y nada, pues vamos a ver si lo ponen en práctica. Es bueno cuidarse bastante, cuidarse. Estamos en el programa No es una cocina cualquiera, que presente Eleuterio, doña Reme, como colaboradora, Maru, José Luis Suárez, que nos escucha, Pinito, y especialmente los oyentes de Radio Uniguada. Sí, tenemos llamada.
2: Buen día, Deyo.
1: Hola, señora Pino, ¿qué tal? ¿Cómo se encuentra usted?
2: Pues aquí vamos tirando. No pues nos queda que... de otra, sino seguir para adelante.
1: Sí, hay que seguir para adelante. La vida es dura para todos, pero hay que ser fuerte. La vida es muy dura para todos.
2: Aquí lo vamos llevando con esta pierna que me tocó la lotería. Pero bueno, vamos a hablar de otra cosa.
1: Sí, mira, pues vamos a ver qué sorpresa nos traje hoy.
2: Mira, esto es una comida que es fácil de hacer.
1: Pues si venga, dices, adelante con ella. Es de verano, ¿no? De verano.
2: Sí. No de verano, pero en un momentito la hacen. Sí, mira, un body de estos que viene ya la judía, quizá de judioni, porque ellos la hay como de tres tamaños, la hay pequeña, la hay mediana y hay el judión grande. Por ejemplo, un body de judión grande da para comer 4 personas.
1: Sí.
2: Y yo te digo cómo la hago. Mira, lleva aceite, lleva sal, lleva ajo, lleva cebolla, lleva pimiento rojo y verde, lleva un poquito de tomillo, laurel, vino blanco, un poquito de tomate, un compi que viene el chorizo, el bacon y la morcilla.
1: Sí.
2: Lleva un vasito de agua, un poquito de azafrán, un poquito de pimentón dulce.
1: Sí.
2: Y ahora te digo cómo yo las arreglo. Mira, yo cojo, abro el bote de los judiones, las pongo en un escurridor y las lavo. Le pongo un platito debajo y las dejo que se vayan escurriendo. En un calderito. Así yo siempre digo un caldero ya, tú sabes que no es muy altito.
1: Sí, un caldero sino bajo, también, para que entienda los oyentes.
2: Le pongo un poquito de aceite de oliva y le pongo 4 dientitos de ajo finito. Sí. Los dejo que coja un poquito de color. Las 2 cebollas ya picaditas con el pimiento rojo y el pimiento verde. Y yo le pongo, si el pimiento grande, un cuarto. Si es mediano, la mitad de cada uno, rojo y verde. Y sí, se lo pongo dentro que se vaya apoyando.
1: Sí.
2: Y ya después, cuando está apoyadito, yo le suelo de poner siempre salsa de tomate. 2 cucharaditas o 3. Sí. Lo rehogo y le pongo un poquito de tomillo, un poquito de laurel.
1: Sí.
2: Y lo voy rehogando y después le pongo un poquito de vino blanco.
1: Qué bien.
2: Ya está apoyadito, lo cojo, le pongo un poquito de azafrán, le pongo un poquito de pimentón dulce y lo rehogas todo. Coge las judías que ya las tiene lavadas, las pones dentro del caldero con una palita, le das la vuelta y después le pones el vasito de agua, le pones el chorizo, Yo no le pongo sino dos rodajitas de chorizo, un poquito de bacon troceado.
1: Que no se queda muy fuerte, sí.
2: Sí, y después la morcilla la dejo un trocito y la dejo en el plato hasta que ya, cuando ya yo vaya rehogando la judía que coja todo el gusto de todos los ingredientes, la dejo a lo mejor como 7 u 8 minutos. Cuando hierva, la bajo un poquito el fuego y la voy moviendo un poquito y la tiemplo de sal.
1: Sí.
2: Y después le pongo la morcilla y le doy como 2 minutos y la dejo quieta para que no se ¿sabe? Para que no se deshaga.
1: Sí, sí, sí.
2: Y después cogí la paga. Yo siempre tengo la costumbre de taparla con un pañito. Yo siempre le pongo un pañito en cuatro.
1: Para que se repose
2: la
1: bien.
2: La pongo encima de la mesa, sí, para que repose.
1: Muy bien.
2: Y después a quien le guste con arroz blanco, papa sancochada o papa frita.
1: Cada uno como
2: yo
1: a su gusto.
2: Siempre de sancocharla.
1: Muy bien, muy bien.
2: Pero los olores llegan aquí. ¿Sabe? Hay gente que le gusta con el arroz también. Con el arroz se queda bastante bueno también.
1: Qué bien, qué bien, qué bien.
2: Y en un momentito, si no tienes nada, dice, ay, ¿qué hago de comer? Dice, ay, tengo un bote de judía. En un momentito,
1: se hace la
2: siempre
1: comida.
2: En la casa hay cebolla y ajo y pimiento, porque eso siempre es fundamental en la nevera.
1: Pues muy bien, doña porque Pino, que riquísimo lo que ustedes siempre nos preparan. Pues a buscar más recetitas en el baúl.
2: Pues vale, pues por aquí, por Galda, este fin de semana no hay nada. Será playa porque ya...
1: Sí, hoy los calores
2: ya tienen vacaciones y a los niños ahora disfrutar y a la gente que se anime a hacer las judías, los judiones.
1: Muy bien, que hagan para 2 días o para 3 quizás, para que les den.
2: Bueno, depende. Yo, por ejemplo, yo hago un boti, como estamos yo y mi marido, comemos 2 días.
1: También,
2: si, por ejemplo, hay 4 y quieren hacer un poquito más, pues hacen 2 botes y en vez de ponerle, por ejemplo, 2 cebollas, le aumenta un poquito más lo que es la verdura, ¿sabes? La cebolla y los pimientos.
1: Sí, depende de la familia, los que son a comer, cada uno los aumenta como depende de los que tenga que comer. Pues gracias, doña Pino, muy amable, a seguir buscando. Un abrazo para todos los amigos de Garda, San Isidro y Montaña Alta.
2: Pues nada, Tello, buen día
1: gracias,
2: para todos.
1: A mejorarse, Pinito, a mejorarse.
2: Gracias.
1: Pues nada, seguimos con el programa. No es una cocina cualquiera, que presenta Eleuterio, se emite todos los viernes, de 11 a 12 en las Islas Canarias y de 2 a 1 en Península. Es una cocina económica, saludable y muy fácil de hacer, pero muy fácil. Hoy hemos estado hasta en Estados Unidos, Colombia, y recuerdo hoy a todos los Juanes y las Juanas, y en especial a Juan Manuel y a su hijo Juanma también, y a todos los amigos Juanes y Juanes, son tantos que no se pueden nombrar a todos. Un abrazo para todos. Pues nada, continuamos con el programa.

Pues sí, acaban de incorporarse a Radio Niguada en FM 89.4. Estamos en el programa especial. No es una cocina cualquiera, cocina de verano. Pues nada, ahora escuchamos la sintonía. ¿Usted quiere saber? Y le digo alguna cosilla, algunos truquillos para que se defienda.

Queridos oyentes, pues nada, ¿usted quiere saber? Pues yo se lo digo, mire qué fácil. Por ejemplo, para la sopa no se la... Hay unos aparatitos manuales, unas mandolinas para cortar la verdura, la fruta y todo. Y no padece, no se cortan los dedos. Entonces, una sopa juliana es cortar todo en tiritas. Y primero se pone a cocer, lo más duro, la zanahoria, el nabo. Y lo último que se echa es la calabaza y las papas, cortadas en tiritas con un cardo de ave primero. Y también pueden hacer una sopa parmentier, cortar todas las verduras en cuadritos y le ponen un hueso de jamón serrano con cardo de ave. Y siempre se pone lo más duro delante. Y siempre para cocinar, siempre se pone, por ejemplo, el potaje de berro, primero el ñame y los berros y la zanahoria. El último es las papas, ¿sabes? Y la judía. Y ya están de rumor el día anterior. Pues nada, esto es lo que le traigo para hoy. ¿Usted quiere saber? A poner si lo ponen en práctica. Toma un poco de música y continuamos.

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0: queridos oyentes, si se acaban de incorporar, estamos en el programa especial No es una cocina cualquiera. Ahí está Rafael todavía, al pie del cañón, con 83 años, Pues nada, ahora vamos al otro apartado, con los frutis, y a ver, doña Maru, que nos trae hoy. A ver, a ver.
1: Saludos a nuestros radio oyentes de Radio Guiniguada. Pues una semanita más, ya tenemos aquí el verano, ya se puede decir que es verano, porque estos calores, pues, ¿qué les voy a decir? Que hay que animarse a hacer batiditos que nos alimentan tanto, y les voy a dar dos recetas de batido de tomate, zanahoria y sandía. Vamos a poner, como siempre, lápiz, papel y mejor bolígrafo, como dice nuestro chef. Pues este batido que voy a dar ahora es para 4 personas. ¿Qué gusta? Pues lo hacen el doble. Los ingredientes: 4 tomates, de los de rama y maduro, 2 zanahorias, 1/2 kilo de sandía, 1 cucharada de miel, 8 cubitos de hielo y 10 gramos de pistachos peladitos. Y después, para emplatar, unas hojitas de menta. Pues los ingredientes, estos que son los ingredientes de ahora, fresquito, que hay mucho tomate de rama, hay mucha sandía, pues esto nada, esto se consigue. La elaboración es la siguiente: se pelan las zanahorias, las cortamos en rodajitas y las ponemos en la batidora, en el vaso de la batidora. Pelamos la sandía, la troceamos y la vamos incorporando. Después pelamos los tomates cortaditos en daditos y seguimos mezclando. Agregamos la miel y los cubitos de hielo y trituramos todo bien. En caso que no tengamos hielo, pues con un vasito de agua fría nos vale. Se sirve este batido en 4 vasitos. Lo aplastamos un poquito, lo ponemos los pistachos por encima, por un ladito. Entre los 4 vasos los decoramos con unas hojas de menta. Pues como les decía, este batido está de bébeme, bébeme y refrescame, refrescame, porque con esto del verano lo que necesitamos son batidos. Ahora les voy a dar el siguiente: batido de plátano, manzana y espinaca. Los ingredientes, también para 4 personas, 2 plátanos, 1 manzana, 1 manojito de espinaca, como unos 70 gramos, y a este le agregamos nueces, 50 gramitos de nueces, 1 cucharadita de las semillas estas que son de chía, que eso viene en una bolsita, y tenemos unas hojitas de menta aparte para emplatar, y un poquito de sal. La elaboración, la siguiente: lavamos las espinacas, las picamos, las vamos poniendo en el vaso de la batidora, pelamos las manzanas troceaditas, las retiramos el corazón y luego, a continuación, ponemos como el 1/2 litro de agua. Y todo lo trituramos todo muy bien. Pelamos los plátanos, los troceamos y los vamos incorporando a la batidora. Añadimos las nueces, las semillitas estas las chías y una pizquita de sal. Y todo esto se tritura muy bien, muy bien. Y lo pasamos a las copitas. Y las adornamos con las hojitas de menta en el momento de servir. Pero todo esto al fresquito y luego lo servimos. Esto es como le diría, unos batidos que son muy buenos. Y como le digo en otro momento, que si no tenemos, por casualidad no tenemos hielo, ponemos un vasito de agua fresquito. Y podemos sustituir también la bebida, la leche, por leche de soja, de coco, de almendra, de avena, para que sean al agrado, que sean de nuestro agrado. Pues estos ingredientes, estos 2 batidos, se quedan deliciosos, deliciosos. Pues como les digo siempre, saludos a nuestros colaboradores y hasta la próxima semana. Y buena semana y buen principio de verano.
0: Pues nada, si se acaban de incorporar a Radio Uniguada, estamos en el programa, no es una cocina cualquiera, es una cocina económica, saludable y muy fácil de hacer. A ver si la ponen en práctica. Pues seguimos con el programa y disfruten.

0: Pues nada, queridos amigos, hemos llegado a la recta final. El programa no es una cocina cualquiera, pongan en práctica todo esto. Se repite el domingo por la mañana, otra vez, y están en los podcasts. Reme, adiós, gracias.
1: Bueno, hasta la próxima y que lo pasen bien. Gracias. Buen fin de semana.
0: A Cristian Santana, muchas gracias, a Doña Pino, a José Luis Suárez, a Maru, y especialmente a todos los oyentes, y felicidad a todos los Juanes y a las Juanas. Gracias, Cristian, y a los colaboradores de Radio Uniguada, que tienen grandes programas, ayuda y fuerza. Pa'lante, como los delicantes. Buen día.
2: Enrique Iglesias, con la ALFA.
3: Ese es el Kiwi.
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0: Son las 12 del mediodía.
1: Temperatura 25 grados. Humedad 69%.
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Pues sí, así con nuestra gran orquesta invitándote a continuar escuchando a Radio Guiniguada, porque estamos en tu programa de dos en dos, un programa eminentemente musical que tenemos para ti aquí en la frecuencia modulada en el 89.4 o en www.radioguiniguada.com o cuando quieras escucharlo en la plataforma perdón, iVoox, donde Radio Guiniguada almacena toda su programación semanal. De dos en dos es un programa de radio dedicado a poder escuchar dos versiones de un mismo tema para que te quedes con la versión que más te gusta. Bienvenidos y bienvenidas al mundo de las versiones musicales. Bienvenidos y bienvenidas a De Dos en Dos. Tanto si eres una persona compositora experimentada o como si estás empezando a encontrar tu propia voz, esto de versionar canciones te ayudará a aprender el arte de la composición a través de las habilidades de otras personas o grupos, ya que para poder versionar canciones, antes tienes que descomponerlas en sus elementos básicos y al descomponerlas aprendes cosas, como es la estructura de la canción, que antes te podían parecer aleatorias. Lo de hacer tus propias versiones o escuchar versiones de temas musicales también te ayuda a agudizar tus sentidos para las melodías, el fraseo, los arreglos o la teoría musical, porque ¿qué quieres que te diga? Son cosas que tampoco carecen de importancia. Además de ayudarte a perfeccionar tus conocimientos sobre las tonalidades, las progresiones de los acordes y los compases, si eres capaz de dominar todos estos elementos y luego volver a unirlos, entonces estarás avanzando por un flujo de trabajo de composición muy eficaz. Y hoy quería comentarles una lista votada por los oyentes de la cadena británica BBC en un sondeo realizado para conocer las 50 mejores versiones de la historia de la música pop, y vieron como ganadora al tema Always On My Mind del grupo Pet Shop Boys, y la versión que hizo el dúo inglés en el año 1988 del original de Elvis Presley del año 1972. Así que escuchamos a Elvis Presley en el año 72 y la versión que hicieron Pet Shop Boys de Siempre en Mi Mente, Always On My Mind.

nuestros programas hemos hablado muchas veces sobre qué hace que una canción sea excelente. Creemos que las grandes canciones son ventanas que nos permiten acceder al corazón emocional de nuestra condición humana. Lo bonito, por ejemplo, el amor y la risa, y lo feo, el dolor y la pérdida. Y claro, todo lo que hay entre medio. Soy de los que opinan que si los ojos son las ventanas de nuestra alma, entonces nuestros oídos son las puertas de nuestro corazón. Las grandes canciones combinan palabras y música para crear una banda sonora para el tapiz de nuestros recuerdos y experiencias, y nos ayudan a encontrar y expresar la conexión interna entre nuestros pensamientos y nuestros sentimientos. Para nosotros, las mejores canciones trascienden el género y las convenciones para ofrecer una visión profundamente personal de una vulnerabilidad emocional cruda que irradia verdad, por dolorosa que sea, y que forja una resonancia dentro de nuestros propios corazones y experiencias que nos inspira a ir más allá de la escucha pasiva para tejer nuestro propio significado en la tela de la canción. Así, el tema Light My Fire del grupo The Doors es un testimonio convincente del poder continuo de la música. The Doors es una banda que siempre aparece como referencia del rock americano de finales de los años 60 y principios de los 70. Se han editado múltiples libros y películas que documentan su ascenso, guiados por el carismático Jim Morrison. El viejo Jim, uno de los integrantes insignia del Club de los 27, representaba todo lo que el rock blanco pretendía proyectar, y su efigie ha sido replicada por vocalistas de bandas en todos los continentes. Muchas de las canciones de The Doors se han usado en películas y cada vez que suenan nos remiten a un periodo muy específico de la psicodelia en la música popular. No lo negamos, el sonido de The Doors es perfectamente distinguible en gran medida gracias al teclado de Ryan Manzarek, quien fundó la banda junto con Jim Morrison. La primera versión que escuché de Light My Fire fue la primera que se hizo y que debutó en las listas de popularidad un año después de la original. Me refiero a la del guitarrista invidente José Feliciano. Hay que decir que la del puertorriqueño es una versión relajada, con algunos arreglos orquestales y su inconfundible voz de indescifrable acento. Escuchemos Light My Fire, The Doors y José Feliciano.

Pues sí, seguimos aquí en Radio Guiniguada, en tu programa de dos en dos de originales y versiones. El tema Oye Cómo Va, de Tito Puente, con una llamada vibrante y enérgica, nos invita a bailar y, en realidad, a disfrutar de la vida. La letra pide a los oyentes que sientan el ritmo y se dejen llevar, enfatizando la alegría y la sensualidad de la música. La frase «Oye, ¿cómo va mi ritmo?» se traduce como «Escucha, ¿cómo va mi ritmo?» y sirve como una invitación recurrente a unirse a la celebración. La palabra «mulata», que se refiere a una mujer de herencia mixta, europea y africana, agrega una capa de identidad cultural a la canción, resaltando las raíces afrocubanas de la música. La estructura de la canción es simple pero contagiosa, con versos que describen el atractivo irresistible de la rumba, un estilo musical y de baile con influencias africanas y españolas. La letra sugiere que incluso si uno no sabe bailar o no está sincronizado con el son, ese estilo de música cubana, seguir el ritmo te llevará a disfrutar. Ernesto Antonio Puente, conocido como Tito Puente, fue un legendario percusionista estadounidense de origen puertorriqueño, hombre y nombre ineludible del jazz a nivel mundial. Desarrolló su trabajo en el campo de la música cubana y del jazz afrocubano, el jazz latino y la salsa. Su última aparición en público se dio a principios de este siglo, en el año 2000, cuando actuó con la Orquesta Sinfónica de Puerto Rico y se le detectó una arritmia cardíaca, falleciendo en junio de ese mismo año 2000. A veces la memoria es injusta con las grandes leyendas de la música. Tito Puente es recordado mayormente por algunos detalles anecdóticos, como es su composición Oye Cómo Va, o si no, sus manierismos al tocar los timbales en concierto, encadenando a espectadores de todas las razas y edades, y también como embajador de la salsa, un término musical que Puente aborrecía. Decía: salsa es lo que le pongo a los espaguetis. Y eso lo dijo una y otra vez a todos los periodistas que le entrevistaba. Lo que yo toco es música cubana, agregaba, enfatizando las raíces de la música afrocaribeña. La versión que vamos a escuchar de Oye Cómo Va es del grupo Santana y es una pieza musical vibrante que invita a sentir y disfrutar el ritmo. Oye Cómo Va.

El legendario Marvin Gaye inmortalizó I Heard It Through the Grapevine, una canción que trata sobre las habladurías, la traición y el fin del amor. Un material bastante deprimente para lo que sería un clásico funky de la Motown. Marvin Gaye fue un icono indiscutido de la música soul y su impresionante carrera se consolidó de manera definitiva con el lanzamiento de este tema en el año 1968. Esta balada, que se convirtió en un hito de la música, no solo conquistó las listas de éxitos, sino que también dejó una marca indeleble en la cultura musical de su tiempo. La canción pasó 5 semanas consecutivas en el puesto número 1 en los Estados Unidos de América y en marzo del año 1969 alcanzó el primer lugar en el Reino Unido, marcando un hito en la carrera de Gaye y reafirmando su posición como uno de los grandes de la compañía Motown. Su distintivo estilo vocal, combinado con una producción innovadora y letras que transmitían sentimientos de traición y desamor, hicieron de esta canción un clásico inmortal. Pero quiero decirles que quien primero publicó este tema fue Gladys Knight and the Pews en el año 1967, a quien escucharemos en primer lugar y después a Marvin Gaye.

Pues eso, continuamos aquí en tu programa de 2 en 2 con originales y versiones, hoy dedicado a esa selección realizada por la cadena BBC de las mejores versiones de la historia de la música. Una selección que espero que

estaba pasando un mal momento, habiéndose quedado sin trabajo y no siendo capaz de levantar el vuelo. Entonces el compositor se puso manos a la obra y compuso el tema para intentar animarla. Noel se casaría con ella tiempo después y un poco más tarde, bueno, pues acabarían divorciados. Tras la salida del álbum, cada vez que la banda entraba en una de sus tiendas de guitarras habituales de Manchester, a la que iban a menudo, alguien estaba tocando el tema Wonderwall. Esto a Noel le irritaba muchísimo, hasta el punto de que esa misma tienda tuvo que poner un cartel en el que prohibían tocar la canción. No hace falta tirar de datos para afirmar que el Wonderwall de Oasis es una de las canciones más versionadas de los últimos 30 años. Y no porque lo necesite. La canción es perfecta y suena perfecta tal y como fue grabada en el año 1995. Pero cuando un tema triunfa de tal manera, no hay persona que no quiera cantarlo, por ejemplo, debajo de la ducha. Hasta que llegó Ryan Adams y grabó su propia versión en el año 2004 para el disco Love is Hell. El cantautor canadiense Ryan Adams ralentizó aún más el tema, cambió los archirreconocibles acordes acústicos de Noel Gallagher por un sencillo arpegio de guitarra y lo embelleció todo con arreglos de cuerda y un minimalista piano. Además que, para cantarla, modificó ligeramente la melodía vocal, entrecortándola y haciéndola mucho más frágil y sentida. Y como resultado, obtuvo una canción con una sensibilidad cortante y tan pegadiza como la original, Wonderwall.

Y con este tema que estamos escuchando, y como siempre, casi sin querer, hemos llegado al final de nuestro programa de Dos en Dos. Esperamos que lo hayan pasado bien, que hayan disfrutado de la selección, y les mandamos un cordial saludo de Adai Medina en la realización técnica estupenda. Como siempre, y otro gran abrazo virtual para todos ustedes. Y podrás escucharnos la próxima semana, o el martes de 7 a 8 de la tarde, o el sábado de 3 a 4, aquí en Radio Iniguada, en De Dos en Dos. Que tengan una estupenda semana.

0: Es la 1 de la tarde.
1: Temperatura 25 grados. Humedad 69%.
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Buenas noches, amigas y amigos de Radio Guiniguada. Hoy abrimos este espacio de difusión alternativa, en este caso en su parcela de Quebrando Censuras, hablando de la inseguridad residencial y el riesgo de pobreza. La inseguridad residencial y el riesgo de pobreza son dos situaciones que viven muchas personas, miles de personas que viven en alquiler en el Estado español. Alquilar supone inseguridad residencial y caer en la pobreza. Se puede dar una circunstancia y se tiene en esa inquietud a múltiples familias a lo largo y ancho de la geografía del Estado español, de Europa y de multitud de latitudes a lo largo y ancho del planeta. Es ni más ni menos que la recuperación de aquella situación de amargura, de inestabilidad, de inseguridades y al mismo tiempo de abusos de poder. Hay un estudio que se denomina Vivir en alquiler, la inseguridad garantizada por ley, que analiza cómo el diseño del mercado del alquiler en el Estado español desde el año 1985, cuando se eliminaron los contratos indefinidos con el decreto Boyer, ha resultado en un modelo de inseguridad residencial y un elevado estrés financiero que contrasta con las garantías que existen en otros países europeos, como pueden ser Francia, Alemania o Países Bajos, aunque en estos estados ya se están dando problemas de seguridad, ya no solo desde el punto de vista laboral, sino también desde el punto de vista habitacional. En estos lugares, los arrendamientos son normalmente indefinidos y solo pueden extinguirse por causas justificadas. Nos referimos a estos estados de la Unión Europea que ya hemos denominado antes, Alemania, Francia y Países Bajos. Por ejemplo, es un ejemplo de esa realidad. Mientras que en el Estado español ocurre lo contrario. Los contratos son, por definición, temporales y al final el inquilino queda completamente desprotegido y puede ser desalojado sin causa justificada. Y apunta que los contratos temporales son funcionales en beneficio de tres actores: los propietarios, las agencias y los portales inmobiliarios. Incluso se destaca que en los últimos años se está presenciando un nuevo fenómeno, la hiperinseguridad, caracterizada por la sustitución de los contratos temporales por alquileres de temporada con una duración de apenas unos meses y mayores beneficios para propietarios y agentes inmobiliarios. Además, este tipo de contrato facilita que los precios suban a mayor velocidad, mientras que los portales inmobiliarios empujan el mercado hacia arriba, sus precios de oferta son un 30,92% superiores a los precios reales. Estas subidas de precios no solo afectan a los nuevos contratos, sino, como especifica el informe, también a aquellos inquilinos que permanecen en sus viviendas, ya que los propietarios les hacen renovar sus contratos aplicando subidas abusivas.

destinar más del 50% de los ingresos a el alquiler. Como consecuencia de la subida de precios que hemos detallado anteriormente, la mitad de los inquilinos se encuentra en situación de pobreza relativa severa. Tras pagar la vivienda, menos de 561 euros por unidad de consumo. En este sentido, se precisa que uno de cada tres hogares destina más del 50% de sus ingresos al alquiler. Y en el caso de las familias, cerca de la mitad de ellas destinan más del 40% de sus ingresos al alquiler y suministros. Una situación que se vuelve aún más crítica en el caso de las personas que viven solas, ya que cerca de la mitad dedica más del 50% de sus ingresos a estos gastos. Y sin embargo, en el estudio se constata que el índice de impago del alquiler es muy bajo, de modo que solo el 8,5% se ha retrasado en algún momento en el pago del alquiler. En este ámbito, el estudio destaca que teniendo en cuenta que la mayoría de los inquilinos gastan en alquiler más ingresos de los recomendados y que la mitad permanece en una situación de pobreza relativa severa, los datos muestran que la vivienda es lo último que las familias dejan de pagar. Este esfuerzo por pagar el alquiler supondría desmontar el mito de que hay muchos inquilinos que no pagan o que hay un alto riesgo de ocupación. El informe Vivir de Alquiler, Inseguridad Garantizada por Ley, concluye que la combinación de la desprotección por contratos temporales y las habituales subidas de precios se traduce en una elevada inseguridad residencial, una circunstancia que se traduce en que en torno al 40% ha sufrido dos o más mudanzas. 3 de cada 10 mudanzas son forzadas y la mitad de los inquilinos de 35 a 64 años han cambiado de residencia en los últimos 5 años. Unos datos que vienen a indicar que los movimientos son una realidad muy presente entre las familias con menores a cargo, con todo lo que ello conlleva, y que es una dinámica derivada de la desprotección en los contratos. Los inquilinos se ven obligados a moverse periódicamente para sobrevivir, exponiéndose a precios más caros con cada movimiento que realizan, trasladándose de una a otra vivienda por cuestiones económicas.

Una vez hecha la radiografía de lo que significa vivir de un alquiler en el Estado español y los problemas que conlleva, el informe expone una serie de recomendaciones públicas. Así se propone implementar contratos de alquiler indefinidos, es decir, adoptar una legislación similar a la de los estados francés o alemán, con contratos renovables automáticamente, salvo en casos de necesidad por parte del propietario o incumplimiento grave por parte del inquilino. Esto proporcionaría mayor seguridad a los inquilinos y facilitaría la rehabilitación del parque inmobiliario. Otra medida es una regulación efectiva de los precios del alquiler, ajustar los precios del alquiler a la renta real de los hogares, mediante un sistema más integral de contención de rentas. El índice de precios debería incluir datos adicionales como el valor catastral, la renta familiar disponible y el paro de la zona, y debería tener un régimen sancionador. Finalmente, se insta a proteger el uso residencial de la vivienda, limitando los alquileres turísticos, los alquileres de temporada o los colibillings, que permiten la evasión de la ley de arrendamientos urbanos y aumenta la inseguridad residencial, unas modalidades que deben sujetarse a las mismas normas que el alquiler habitual para evitar fraudes y precariedad en el uso de las viviendas. Todas ellas constituyen una serie de medidas con las que intentar mejorar el acceso a la vivienda en el Estado, que no se limita a un problema de mercado, sino a un diseño político que favorece la acumulación de riqueza en detrimento de la estabilidad de las familias inquilinas. El informe recuerda que en el Estado español el sistema de tenencia de la vivienda ha evolucionado hacia una estructura cada vez más parecida a la de otros países europeos, con el incremento del alquiler como modalidad. Sin embargo, esta transición ha estado marcada por una alta inseguridad residencial, ya que el cambio no ha sido resultado de políticas centradas en el bienestar de los y las personas que habitan los hogares. Más bien se ha producido a partir de una serie de decisiones motivadas por la incapacidad de mantener el modelo inmobiliario anterior, que se basaba en la promoción de la vivienda en propiedad. Este enfoque ha descuidado la protección de los inquilinos y ha distribuido y contribuido una creciente precariedad en el mercado del alquiler de la vivienda. Y esa desprotección del mercado del alquiler requiere reformas estructurales que garanticen una mayor estabilidad y protección de los inquilinos. Es necesario equilibrar el poder entre propietarios e inquilinos, garantizando el derecho a una vivienda digna y asequible. La relación arrendador-arrendatario no es un pacto entre partes iguales, sino una relación donde la rentabilidad para uno significa inseguridad y protección para otros, una realidad que se agrava en el caso del Estado español y sus prácticas y legislaciones respecto a la vivienda.

El grupo GOTA, las proyecciones climáticas son inútiles si la sociedad no cambia. Se refieren los investigadores en que prevén a finales de siglo que las lluvias se reduzcan en Canarias un 30% y en las zonas áridas crezcan un cerca de un 70%. Esas zonas áridas van a crecer paulatinamente a lo largo de los próximos años. El grupo de observación de la Tierra y la atmósfera, que conocido por GOTA, de la Universidad de La Laguna, lleva casi una década desarrollando técnicas para medir los indicadores del cambio climático. Ahora los investigadores darán un paso más para aplicar los últimos avances a sus proyecciones climáticas de alta resolución para Canarias y analizar la posible concurrencia de fenómenos extremos. Este proyecto, que se desarrolla hasta finales de 2028 y cuenta con una financiación de 731.014 euros de la Consejería de Transición Ecológica del Gobierno de Canarias, da continuidad a un trabajo cuyas conclusiones dibujan un horizonte preocupante, basado en la observación de las variables meteorológicas en el territorio archipelágico a partir de la cuadrícula de 3x3 kilómetros. Nuestra misión es generar proyecciones climáticas para Canarias de manera que sean útiles para evaluar el impacto de cambio climático en multitud de sectores. Esta es una de las especificidades de este estudio, de este equipo de investigación, que, explicado por su coordinador, Juan Pedro Díaz, sostiene que este trabajo no serviría y no servirá de mucho si la sociedad no pone medidas para atajar el aumento de las temporales, de esas temperaturas y el proceso de desertificación que sufrirá en mayor o menor medida el archipiélago canario. Por mucho que se hagan estudios de este tipo con más o menos detalle, no servirán de nada si no hay una educación ambiental y una sensibilidad de la sociedad, reconoce el propio científico.

El panel Grupo Intergubernamental de Expertos sobre el Cambio Climático genera proyecciones climáticas para todo el mundo, pero hay una resolución que no es óptima para Canarias debido a la riqueza de microclima de este elemento de la acción microclimática que se da en la geografía archipelágica. Esto lo aclara el físico especialista en la evaluación del impacto ambiental en Canarias. Por ello, ha desarrollado una serie de modelos ajustados a las particularidades de nuestra geografía para obtener información que se ajuste a nuestro sistema microclimático. El impacto no es el mismo a nivel del mar que en medianías, dice sobre unas previsiones que cualquiera puede ver entrando en el portal del Sistema de Información para la Gobernanza Climática en Canarias. Allí están las proyecciones climáticas de temperaturas, precipitaciones y vientos. Estos datos pueden determinar el futuro del sector agrícola, turístico o la probabilidad de sufrir grandes incendios. Así, en el peor de los escenarios, si las emisiones de CO2 se mantienen a finales del siglo, las precipitaciones se reducirán en Canarias una media de un 30%. Esta circunstancia propiciaría que entre un 70 y un 80% del territorio canario tenga condiciones de aridez y que en algunas zonas las temperaturas medias asciendan unos 4 grados centígrados, como un aumento más acusado en las cotas altas de las islas. Los episodios de altas temperaturas, subraya Díaz, reducirán el confort turístico en verano. Respecto al negacionismo climático, Díaz asegura que el calentamiento global no es una cuestión de creencia y que los datos están ahí, disponibles para todo el que quiera analizarlos.

olas de calor y condiciones favorables para los incendios. La nueva etapa de la investigación de la GOTA, de este equipo de investigación sobre la evolución del clima en Canarias, prevé realizar proyecciones de los fenómenos extremos que afectarán en el futuro al archipiélago. Según el científico Juan Pedro Díaz, a priori parece probable que al final del siglo los episodios de altas temperaturas sean mucho más frecuentes. Este elemento, junto a la falta de precipitaciones, agravará la sequía y la desertificación. También parece probable que en el futuro se den las condiciones para el desarrollo de grandes incendios forestales, por las altas temperaturas y la baja humedad. En el peor de los escenarios de futuro, hay islas que al final del siglo tendrán condiciones para los grandes incendios en gran parte del año, durante 9 meses aproximadamente. Esto es una cuestión que fluctúa en el ámbito del análisis y la investigación, pero que se tiene como probabilidad a la hora de tener en cuenta la prevención y los medios para tenerlos a punto cada año y en cada momento, en cada circunstancia de las distintas etapas del año, lo que conocemos como las estaciones que se dan en cada una época, en cada una de las épocas del año. Esta realidad va a marcar porque estas mismas estaciones estarán alteradas, porque al alterar el medio ambiente y el flujo evolutivo de la realidad climática, todo esto se trastorna y no podríamos identificar en muchas circunstancias en qué situación estacional nos encontramos en cada momento.

El sistema del dólar es la carta y la explicación que vamos a dar para finalizar el programa de hoy. El sistema del dólar, la máquina de producir desigualdad más poderosa del mundo. El sistema del dólar es el generador de desigualdad más poderoso que jamás se haya conocido. Es el aparato que permite a los países capitalistas centrales, debilitados productivamente, mantener su prosperidad absorbiendo el valor producido en otros países. La búsqueda actual de alternativas al sistema monetario internacional basado en el dólar está motivada principalmente por la utilización como arma mediante sanciones ilegales y unilaterales. Sin embargo, a medida que avanza esta búsqueda, crece la conciencia que el sistema del dólar nunca ha servido bien al mundo. Por ejemplo, el informe encargado por el gobierno ruso antes de la cumbre de los BRICS de 2024 en Kazán, titulado Mejora del Sistema Monetario y Financiero Internacional, señala que el sistema monetario y financiero internacional basado en el dólar se ha caracterizado por crisis frecuentes, desequilibrios comerciales y de cuenta corrientes persistentes, niveles elevados y crecientes de deuda pública y volatilidad desestabilizadora de los flujos de capital y los tipos de cambio, y que sirve principalmente a los intereses de las economías avanzadas en contra de aquellos que dicen apoyar y que son los que se denominan países en desarrollo o a medio camino en su desarrollo. No se puede estar con vasallajes. Si se colabora, se comparte para crecer y equilibrar, para mejorar la calidad de vida de todos los ciudadanos en el mundo, no para tenerlos como esclavos a los intereses y al nivel de vida de aquellos que dominan tanto normativamente como financieramente el mundo del capital y de la internacionalización del modelo monetario y financiero. Podría haber añadido que es posiblemente la causa más importante de desigualdad en el mundo dentro de las sociedades y entre ellas. En contraste con las opciones liberales que atribuyen los conflictos internacionales a desviaciones de los principios liberales, incluido el sistema monetario internacional basado en el dólar, o el realismo que los atribuye a factores políticos y geopolíticos, que este artículo sostiene que el sistema del dólar, desde su raíz, produce desigualdad internacional.

Existe una enorme literatura del Fondo Monetario Internacional basada en el dólar, la mayor parte de ella comprometida con Estados Unidos, y contrariamente a toda evidencia, celebra el eficaz servicio público del dólar al mundo y predice su longevidad. También existe una enorme literatura sobre la financiación y sus daños. Sin embargo, hasta Economía Geopolítica 2013, nadie hablaba de su íntima conexión. Allí, en otras

y que cada una de ellas, cada una de las cuales, involucra activos, actores, flujos y regulaciones. Cada una de las financiarizaciones eran, por supuesto, insostenibles, provocando sucesivas crisis. Es decir, que la aplicación de medidas económicas bajo el Fondo Monetario Internacional generaba no progreso, sino problemas, retrocesos y endeudamiento. Cada financiarización tuvo que ser reemplazada por otra, es decir, no funcionó y se busca otra parecida o con otras características, pero de la misma rama, del mismo tronco, que tuvo que ser armada para sustituir a la anterior que había fracasado. Al aumentar la demanda puramente financiera del dólar, se contrarrestaron la presión a la baja que ejercían sobre las monedas los déficits fiscal de cuenta corriente y comercial de Estados Unidos. Esta presión habría expulsado al dólar de su desmesurado papel mundial, como dice Robert Triffin, que predijo en la década de 1950 esta situación. De hecho, el sistema financiero del dólar ha aumentado enormemente la desigualdad internacional. A continuación se ofrece un listado incompleto de las formas en que todo esto ha ocurrido, toda una serie de problemáticas generadas y de realidades de amargura y de problemas en las sociedades de distintas latitudes. Hablamos de la subvalía de la sistemáticamente en la cual está subvalía de las monedas de la mayoría mundial, lo que permite que los tenedores de dólares comprados para comprar productos y servicios de la mayoría mundial a precios muy baratos ha sido inflada por burbujas de activos, las cuales recientes fueron burbujas.com, las burbujas inmobiliaria, crediticia y a la actual burbuja de todo. Un buen número de estas burbujas de activos ocurren en los mercados de materias primas que elevan los precios de los productos más comercializados por los países de la mayoría mundial. El estallido de las burbujas provocaron dolorosas crisis financieras en las que los pobres, personas y países son los que más sufren, mientras que los ricos, países y personas obtienen paracaídas dorados. Estos salvatajes suministrados por los gobiernos de forma de subsidios y por los bancos centrales como dinero fácil solo sientan las bases para la próxima financiarización, es decir, para el próximo ahogo de una realidad que no permite el crecimiento, la estructuración y la verdadera economía de producción y de valorización de dicha producción. Los paracaídas gubernamentales han regulado los sectores financieros, incluyendo la autorización de libres flujos de capital, no para promover la producción y el desarrollo, sino la especulación

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represaliados o perseguidas en cualquier rincón del planeta Tierra. En los artilugios técnicos, el amigo Isidro González y a los micrófonos, su amigo Fernando Macías. Nosotros les deseamos que lo vivan en la actitud de estar activos y presentes a la hora de aportar coordinación, participación y compromiso en las realidades que nos atesoran para poder dar respuesta a todos los problemas que nos acechan. Nos volveremos a ver a través del oído el próximo miércoles de 8 a 9 de la noche aquí en Radio Guiniguada, Onda Libre y Comunitaria, FM 89.4.

0: Son las 2 de la tarde.
1: Temperatura 25 grados. Humedad 69%.
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0: Son las 2 de la tarde y 32 minutos.
1: Temperatura 25 grados. Humedad 69%.
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0: Son las 3 de la tarde.
1: Temperatura 25 grados. Humedad 74%.

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0: Son las 3 de la tarde y 31 minutos.
1: Temperatura 25 grados. Humedad 74%.
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0: Son las 4 de la tarde.
1: Temperatura 23 grados. Humedad 78%.
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0: Son las 5 de la tarde.
1: Temperatura 25 grados. Humedad 74%.
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El camino que emprendió Julio Llamazares, siguiendo los pasos de su padre, es un viaje a la memoria, a la guerra que vivió su progenitor apenas cumplidos los 18 años. Su último libro, El viaje de mi padre, es un homenaje a todos aquellos jóvenes, casi niños, que perdieron la vida o que quedaron con una herida de por vida después de participar en una tragedia como fue la Guerra Civil. El escritor recorre la España ya casi despoblada y lamenta la insolidaridad entre regiones y las diferencias entre las dos Españas, la pobre cada vez más pobre y la rica cada vez más rica. Julio Llamazares ha saldado, además, una cuenta que tenía consigo mismo por no haber escuchado más y mejor a su padre. Conserva algunos recuerdos en su memoria y otros los ha recuperado en su viaje. Habla de los paisajes, los pueblos, las estaciones de tren y dedica el libro a los que perdieron la Guerra Civil Española de uno y otro bando, porque la perdieron gentes de los dos bandos y la ganaron muy pocos. Recorre el camino y la memoria de un país y cuenta que los soldados a veces, para entrar en calor, dormían abrazados a un compañero que sufría fiebre a la alta o a las ovejas que encontraban en los pueblos. Así ocurrió en Teruel, en el invierno más frío de la historia, con más de 20 grados bajo cero. Allí estuvo su padre. Y como muy bien dice Julio Llamazares, en España, en política y en los medios de comunicación, la gente utiliza con gran alegría un lenguaje guerra civilista. Saludos cordiales de Manolo Concesión, primero, que es quien les habla, Gladys Fuentegil y Olga Lucía Rodríguez, que abren para ustedes este escaparate de papel, que como ustedes saben se dividen en dos sesiones, el libro abierto y la sesión de recomendaciones, y con la asistencia técnica de Adai Medina y la selección, el aporte musical que nos hace Adalberto Busquets. Así pues, comenzamos abriendo nuestro escaparate de papel y, por supuesto, los libros que están abiertos para ustedes.

0: Buenas tardes, querida audiencia, y bienvenidos a Libro Abierto. Antes de comenzar, un pequeño fe de ratas. En el episodio anterior mencioné que Franz Kafka era polaco, a pesar de haber mencionado su ciudad natal correctamente. Praga es la capital de la antigua Checoslovaquia, no de Polonia. Gracias a quien nos lo hizo saber en los comentarios. Bien, hoy hemos preparado para ustedes un episodio monográfico. Va dedicado a una autora que, si bien había ya recogido los frutos de su personaje, mundialmente reconocido a finales de los 90, nos sorprendió dándole un vuelco a su carrera detrás de un seudónimo. Gladys, ¿qué tal? Te doy la palabra para que nos cuentes de quién se trata.
1: Hola Olga, buenas tardes y oyentes. Sí, efectivamente. Hoy vamos a hacer un monográfico dedicado especialmente a la escritora, productora, guionista Joanne Rowling, más conocida como J.K. Rowling, nacida en Yate, Inglaterra, y que escribió bajo el seudónimo de Robert Galbraith. La historia de esta autora es la historia de una mujer emprendedora que logró sobreponerse a las dificultades de un matrimonio roto, una depresión clínica y un machismo irónico. El hecho de que haya usado seudónimos para firmar algunos de sus libros no tiene nada que ver con el motivo por el cual las escritoras de siglos anteriores se escondían tras el nombre de sus maridos o padres. Joan más bien empezó a usarlos, en primer lugar, por recomendación de sus editores, quienes tenían la opinión de que quizás el público joven la rechazara. Y más tarde, ella misma tomó la decisión de esconderse tras un seudónimo como en una especie de ventana con los visillos entrecerrados, pero que le permitían tener una idea de lo que el público y los críticos decían de su trabajo. La crítica, por supuesto, ha dado volantazos radicales en cuanto a su obra y se centran en detalles personales, en el listado de libros más vendidos o en su fortuna personal, dejando de lado obras de mucha envergadura, como las que hoy hemos seleccionado para nuestros oyentes. En primer lugar, tenemos el libro Una vacante imprevista, una autopista directa a un pueblo ficticio de la Inglaterra rural, poblado de personajes que van cobrando vida entre renglones, que nos van hablando de sus emociones, sus sentimientos, sus relaciones con padres, hermanos, maridos y amantes. Un grupo social que vive para mantener sus prejuicios, sostener su alto nivel de vida a costa de los pobres, y que está dispuesto a mantenerlo a cualquier precio. Un pueblo pequeño que confirma la premisa de pueblo pequeño, infierno grande. Una vacante imprevista fue publicada en 2012 y la HBO la convirtió en una miniserie que fue transmitida por la BBC. Aquí un párrafo correspondiente al capítulo 7 de la segunda parte. Espero sea de su agrado.

0: Tomaré lo mismo que Kay. Se dio la vuelta para sentarse, pues ya había podido evaluar el aspecto de aquella mujer en un solo vistazo. Kay tenía poco pecho y caderas anchas, y seguramente había escogido aquellos pantalones negros para disimular el tamaño de su trasero. En su opinión, debería haber calzado unos zapatos de tacón, dado lo cortas que tenía las piernas. De cara, era bastante guapa, cutis aceitunado y uniforme, grandes ojos oscuros y una boca generosa. Sin embargo, el pelo muy corto, a lo chico, y los zapatos planos apuntaban sin duda a dogmas sagrados. Gavin había vuelto a caer en lo mismo. Había escogido otra mujer dominante y sin sentido del humor, que muy seguramente le haría la vida imposible.
1: Gracias, Gladys. Por mi parte, yo quiero presentarles dos de las 8 novelas de su personaje, el detective Cormoran Strike. Cuando las comencé a leer una tras otra, ignoraba aún que Robert Galbraith era el seudónimo de J.K. Rowling. La primera es Sangre Turbia, obra publicada en 2020. Cuando la escogí, ya era claro quién era la autora que me había atrapado con su estilo descriptivo y cautivador. Extensos, pero imposibles de soltar, pronto te enredas con la química existente entre Strike y Robin Ellacott, su brillante asistente, quienes van desenredando las complejas marañas de cada caso mientras tienen que lidiar con sus situaciones personales, que además son el hilo conductor entre los libros. Sangre Turbia es un caso frío de 5 décadas de antigüedad. La doctora Margot Bamborough desapareció inexplicablemente en el trayecto desde su consultorio hasta el pub donde se había citado a tomar una copa con una amiga. Pero ese otoño de 1974 y ese sector de Londres había sido también el escenario de los crímenes de un encarcelado asesino en serie, quien atacó, torturó y asesinó a 3 mujeres. Con la gravedad del mediocre trabajo policial que acomodó convenientemente a la doctora como una más de sus víctimas. Sin confesión del criminal, sin cuerpo y sin jamás volver a sus seres queridos, es su hija quien decide contratar su búsqueda todo este tiempo después, atraída por la fama de Strike con sus casos previos y tomando la oportuna casualidad de haber coincidido con él en una pequeña población de Cornwall. Les dejo este fragmento tomado durante la primera reunión entre Strike, Robin y Anna, la hija de Margot, antes de esta darles el caso.

Investigaron durante meses y meses. Nada, nadie la había visto. No encontraron ninguna pista, o al menos eso fue lo que me dijeron mi padre y su esposa Sin, porque después he leído cosas que contradicen esa versión. Les pregunté dónde estaban los padres de mi madre y me contestaron que habían fallecido. Luego comprobé que era cierto. Mi abuelo había muerto de un infarto un par de años después de que mi madre desapareciera y mi abuela de una embolia un año más tarde. Mi madre era hija única, así que no había más parientes a los que pudiese buscar para que me hablaran de ella. Recuerdo que aquella misma noche le pregunté a mi padre si tenía fotografías y me dijo que las había tirado todas. Pero un par de semanas después de aquella conversación, Sin me dio unas cuantas. Me pidió que no se lo contara a mi padre, que las escondiera. Y así lo hice. Tenía una funda de pijama con forma de conejito y allí fue donde guardé las fotografías de mi madre durante años. ¿Te explicaron tu padre y tu madrastra lo que creían que podía haberle ocurrido a tu madre? Preguntó Strike. ¿Te refieres a Dennis Creed? Dijo Ana. Sí, pero no me dieron detalles. Me dijeron que existía la posibilidad de que la hubiese matado un hombre muy malo. No tuvieron más remedio después de lo que me habían dicho aquel compañero de clase. Era terrible pensar que pudiese haberla matado Creed. No tardé mucho en averiguar su nombre. Los niños de la escuela se encargaron de ponerme al día. Empecé a tener pesadillas en las que veía a mi madre decapitada. A veces la veía entrar en mi dormitorio por la noche y en ocasiones soñaba que encontraba su cabeza en mi cajón de los juguetes. Estaba muy enfadada con mi padre y con Sin, comentó Ana, retorciéndose los dedos. Estaba enfadada porque no me lo habían contado, evidentemente, pero también empecé a preguntarme qué más podían haberme ocultado, si estarían implicados en la desaparición de mi madre, si habrían querido quitársela de encima para poder casarse. Me fui un poco por el mal camino, empecé a faltar a clase. Un fin de semana me escapé y la policía me devolvió a casa. Mi padre estaba furioso, obviamente, viéndolo en retrospectiva, después de lo que le había pasado a mi madre. Es lógico que si de pronto desaparecía yo, aunque solo fuera por unas horas,

Te cuento, Olga, que descubrir esta faceta de la escritora me ha sorprendido gratamente. Me encanta sobre todo su detective Cormoran Strike y la manera de resolver sus casos. El siguiente libro corresponde a la serie que la autora ha dedicado a este investigador, a quien le cuesta asimilar la fama para ser un detective privado, cuya condición imprescindible es mantenerse alejado de los medios de comunicación. En Blanco Letal, que es mi segundo libro recomendado, encontramos personajes que bien podrían haberse extraído de las páginas de sucesos de cualquier periódico. Una secretaria eficiente, pero con un trauma que la paraliza en los momentos más inoportunos. Un joven con problemas mentales que lanza la pista a seguir, pero al que nadie cree debido a su condición. Un magistrado corrupto, una red inmobiliaria, etcétera, etcétera. Es como si estuviéramos viendo las noticias del mediodía y, sin embargo, la magia de esta escritora nos arrastra a esos territorios oscuros de la humanidad, dejando en suspenso el trabajo investigativo acerca del misterioso asesinato que solo se desvelará hasta el último momento. He aquí un pequeño párrafo como aperitivo.

0: Lilian ya os ha explicado lo que están haciendo con los hábitats de animales e insectos. Yo he venido a hablaros de la intrusión en las comunidades humanas. Están cubriendo nuestros terrenos comunales de hormigón, convirtiéndolo en tumbas. ¿Y para qué? ¿Acaso están construyendo viviendas de protección oficial o hospitales que necesitamos con tanta urgencia? Por supuesto que no. No, lo que nos van a construir son hoteles que cuestan millones, estadios, escaparates para el sistema capitalista, damas y caballeros. Nos piden que celebremos el elitismo, mientras al otro lado de las vallas, la libertad de los ciudadanos de a pie se ve usurpada, mermada, arrebatada. Nos dicen que deberíamos alegrarnos de que vayan a celebrarse aquí los Juegos Olímpicos. Los medios de comunicación de derecha engullen todo lo que publican. Las revistas luego lo regurgitan. Hagamos bandera, hagamos de la bandera un fetiche. Exaltemos a las clases medias hasta despertar en ellas una patriotera fenétrica. Adoremos a nuestros gloriosos medallistas, una reluciente medalla de oro para todo el que entregue un soborno lo bastante gordo, junto con el botecito de orina de otra persona.
1: Gracias, Gladys. Continuemos entonces con mi segundo seleccionado. Se trata de La tumba veloz, publicado en 2023 y que me dejó tan enganchada con la historia entre Strike y Robin Ellacott, ahora su socia, que tengo ya en mi mesa de noche el siguiente y último libro de la serie. Por lo tanto, si en alguna ocasión decidimos realizar un episodio de Detectives Favoritos, seguro que se los compartiré como una de mis selecciones. En La tumba veloz, Strike y Ellacott aceptan investigar el paradero de un joven atrapado por un culto religioso y, para su efecto, enfrentan en carne propia la misma experiencia, cuando Robin acepta infiltrarse en el nuevo grupo de reclutados por toda una organización embebida en amplios ámbitos de la sociedad inglesa y mucho más poderosa y peligrosa de lo que inicialmente sospecharon. La historia va develando cómo la fragilidad de cierta naturaleza psicológica hace vulnerable la misma voluntad humana al punto de dejarla presa de tan peligrosa falsedad. Les dejo este fragmento sacado de la entrevista con un ex miembro de la Iglesia Universal Humanitaria, o IHU,

No sé dónde oyó hablar a Jonathan Wales por primera vez, pero sé que se enamoró de él. Muchísimas mujeres de la IHU están locas por él. En fin, empacó todo lo que teníamos en nuestra vivienda de protección oficial y nos llevó a Chapman Farm. Después de eso, ya no teníamos ningún sitio a donde ir que no fuera un alojamiento de la IHU. Eso es muy habitual. La gente lo invierte todo en la iglesia como prueba de su compromiso con su nueva vida. Algunos miembros incluso venden su casa y le entregan todo el dinero a la iglesia. La IHU se fundó en Chapman Farm. Los cinco profetas están enterrados allí y como la granja está en el campo y muy alejada de cualquier ciudad, suele ser el lugar al que envían a los miembros para que los adoctrinen de nuevo si es necesario. Hay otros centros y mi hermana mayor, Becca, pasó 3 años en el de Birmingham, que hasta ahora ocupa un puesto muy elevado en la iglesia. Y a Emily la dejaba salir a recaudar dinero, pero Luis y yo nunca salíamos de la granja. La IHU enseña que las relaciones familiares normales y las relaciones sexuales monógamas son una forma de posesividad materialista. Si eres una buena persona, tienes un vínculo espiritual con el resto de los miembros de la iglesia y los quieres a todos por igual. Luis intentó adaptarse a esto cuando entramos en la iglesia, pero nosotros tres siempre supimos que ella era nuestra verdadera madre. La educación de los niños consistía básicamente en leer y aprenderse de memoria los panfletos de la IHU, pero Luis nos enseñó a mí, a Becca y a Emily cosas como las tablas de multiplicar mientras limpiábamos el gallinero.

0: Y con los ires y devenires del inspector Strike, terminamos nuestro recorrido por los libros de J.K. Rowling. Esperamos hayan disfrutado de este episodio de Libro Abierto. No olviden dejarnos sus comentarios, opiniones y sugerencias en nuestro correo web.libroabierto@gmail.com, en donde también pueden incluir aquellos tesoros literarios que quieran compartirnos y, por qué no, animarse a contarlos en nuestro Libro Abierto. Hasta pronto, nos quedamos con Manolo y las recomendaciones.
1: Recomendaciones.
2: Pues efectivamente, así es, Gladys. Gracias por darme paso, porque vamos a rendirle homenaje a un libro emblemático donde los haya, que ha cumplido el pasado año nada menos que 80 años. Y es que en 1945, mientras Europa afrontaba las consecuencias de la guerra y reconstruía sus ciudades, George Orwell publicó una obra que, bajo la apariencia de una fábula animal, contenía una crítica feroz al totalitarismo soviético y a la corrupción del ideal revolucionario. Rebelión en la granja no solo marcó un hito en la literatura política del siglo XX, sino que se convirtió en una advertencia universal sobre el poder, la manipulación del lenguaje y la fragilidad de la memoria colectiva. 8 décadas después, su mensaje sigue resonando con inquietante actualidad. Aunque está protagonizada por animales, Rebelión en la Granja dista mucho de ser un cuento para niños. A más de 80 años de su publicación, su aniversario no solo invita a redescubrir el contexto que la vio nacer, sino también a confrontar la inquietante vivencia de su advertencia sobre el poder, la manipulación y la traición de los ideales revolucionarios. La obra narra la rebelión de los animales de la granja Manor contra su dueño humano, el señor Jones, movidos por el hartazgo ante la explotación y la promesa de una vida mejor. Inspirados por ideales de justicia, igualdad y libertad, los animales se organizan, redactando mandamientos, y sueñan con una sociedad en la que todos trabajen para el bien común. La revolución, en sus primeros compases, parece un triunfo colectivo. El poder ha cambiado de manos y la esperanza se instala en el establo. Sin embargo, ese entusiasmo inicial pronto se ve traicionado. Los cerdos, que asumen el liderazgo por considerarse los más inteligentes, comienzan a acumular privilegios, a modificar las reglas a su conveniencia y a reescribir la historia para consolidar su dominio. Lo que empezó como una revuelta contra la opresión humana se convierte en una nueva forma de sometimiento, esta vez bajo el mando de los propios animales. La granja, pues, de convertirse en un paraíso igualitario, reproduce las mismas injusticias que pretendía erradicar.

El núcleo de esta colección especial son nuevas versiones, alternativas y maquetas inéditas. El noveno álbum de estudio de la banda Pink Floyd ha sido restaurado, remasterizado y ampliado con 25 cortes adicionales. Wish You Were Here se lanzó hace 50 años en esta misma fecha, convirtiéndose en el primer álbum de Pink Floyd en alcanzar el número uno en la lista del Reino Unido, álbum así como el Billboard 2000. Sus letras exploraban temas de anhelo y desilusión, marcando un cambio temático para la banda. Hoy es reconocido como uno de los mejores discos de rock clásico jamás creados, con más de 20 millones de copias vendidas en todo el mundo. Wish You Were Here salió en formato digital el pasado 12 de diciembre a través de Sony Music, así como en múltiples formatos físicos, incluidos 3 LP, 2 CD, Blu-ray y una caja especial.

Para el experto Glenn Burgess, historiador británico especializado en el pensamiento político de la Inglaterra moderna, es complicado definir la obra. El libro, originalmente subtitulado Una historia de hadas, texto que se eliminó en muchas ediciones, es tanto una fábula como una parábola. Es una historia aparentemente simple que encierra un mensaje más profundo, además de ser una sátira sobre la Revolución Rusa. Es claramente una obra de ficción, aunque quizá no se ajuste del todo a la categoría de novela. El propósito político de Orwell al escribir la obra ha sido objeto de múltiples interpretaciones. Sin embargo, el propio autor lo explicó en dos textos clave. Una carta dirigida a Dwight MacDonald en 1946 y una introducción escrita para la edición ucraniana del libro en 1947. En ellos, Orwell señala que su intención era doble. Por un lado, combatir la influencia negativa del mito soviético sobre el movimiento socialista occidental, ya que consideraba que el comunismo soviético era contrarrevolucionario y hostil al verdadero socialismo. Por otro lado, advertir sobre los peligros de que las revoluciones se corrompan y subrayar que solo pueden mantenerse vivas si son profundamente democráticas.

Además de interpretar sus propias composiciones, el legendario Bruce Springsteen ha versionado a lo largo de su carrera numerosas canciones de artistas que admiraba, sus ídolos, tanto en interpretaciones completas como en breves fragmentos, ofreciendo a sus fans el placer de escuchar estas icónicas melodías interpretadas con la maestría habitual de Springsteen. En This Land Is Your Land, de original Son Behin de Boss cover, se recopilan las versiones originales de las canciones que ha versionado frecuentemente con su banda, ofreciendo una clara visión de la amplia gama de influencias musicales de Springsteen. Estas abarcan el rhythm and blues, el rock and roll, el doo-wop, Elvis Presley, Pete Seeger, Woody Guthrie, los Isley Brothers, cuyo Twist and Shout, también famoso por The Beatles. Springsteen interpretó al menos 483 veces y muchos más. En definitiva, el pasado 19 de diciembre salió a la venta este trabajo con las versiones originales de 23 de sus canciones más versionadas, representando un verdadero homenaje a la música que le ha hecho ser quien es.

Para comprender la profundidad de rebelión en la granja, es imprescindible situarla en su contexto histórico. Orwell escribió la novela entre 1943 y 1944, en plena Segunda Guerra Mundial, cuando la alianza entre el Reino Unido, Estados Unidos y la Unión Soviética era crucial para frenar el avance de la Alemania nazi. En ese momento, Occidente veía a Stalin como un aliado indispensable y el régimen soviético parecía una potencia que resistía al fascismo. Sin embargo, Orwell, socialista convencido, pero crítico con el stalinismo, observaba con inquietud cómo se idealizaba el Stalin y se pasaban por alto las purgas, los gulags y las traiciones cometidas en nombre de la revolución. Orwell, que había combatido en la Guerra Civil Española y había sido testigo directo de la represión comunista contra los propios revolucionarios, volcó en Rebelión en la Granja su desencanto y su advertencia sobre los peligros de la concentración del poder y la traición de los ideales revolucionarios. Esta tensión convirtió la publicación de la novela en un desafío. Varias editoriales británicas rechazaron el manuscrito por temor a que su contenido pudiera ofender a la URSS, considerada entonces un socio estratégico. Orwell se enfrentó a la censura indirecta de una industria editorial que en tiempos de guerra prefería no incomodar a los aliados. Incluso escribió un ensayo titulado La libertad de prensa como prólogo para el libro, en el que denunciaba la autocensura y la falta de independencia intelectual en tiempos de conflicto.

Ya en enero, desde enero, mejor dicho, contamos con otra novedad que viene de la mano de un joven artista, de Kid Laroi, como se hace llamar. El cantautor australiano de 22 años publica su tercer álbum de estudio, formado por 15 pistas, entre las que se encuentran canciones que él mismo ha definido como tristes y emotivas, según sus propias palabras. Este trabajo tiene también algo de nostálgico. El nuevo trabajo, titulado Before I Forget, salió el pasado 9 de enero y ha contado con un proceso peculiar, tal y como relata el autor en sus redes. Hice este álbum en los últimos 4 meses. Tenía otro álbum completo que estaba terminado, pero lo descarté. Comencé de nuevo desde cero, con la excepción de una

Antonio Pineda, catedrático del Departamento de Comunicación Audiovisual y Publicidad de la Universidad de Sevilla, cree que aunque la crítica al bolchevismo es lo más evidente, los mecanismos de control del pensamiento que revela la novela son perfectamente aplicables a diferentes sistemas de poder. Para Pineda, la clave interpretativa de la novela está en el prólogo, donde el autor no está hablando de la Rusia soviética, sino de la Gran Bretaña de su tiempo. También nos cita a Orwell. Las ideas impopulares, según se ha visto, pueden ser silenciadas y los hechos desagradables ocultarse sin necesidad de ninguna prohibición oficial. No es que se prohíba concretamente decir esto o aquello, es que no está bien decir ciertas cosas, afirma. En su análisis de Rebelión en la Granja, Pineda subraya que la manipulación del lenguaje y la propaganda no son solo elementos centrales en la novela, sino que anticipan conceptos que Orwell desarrollaría más tarde, en 1984. La obra funciona como un precedente de la neolengua, explica, aludiendo a términos como para crimen, la supresión del pensamiento crítico, y negro-blanco, la aceptación de contradicciones evidentes, que ya se vislumbran cuando los cerdos presentan como victoria lo que en realidad es una derrota para todos los animales.

Por primera vez en su carrera, Anastasia lanza un álbum en vivo, NTK25, Live in Concert, que se grabó durante su aclamada gira Not That King en 2025. El disco Not That King, lanzado originalmente en el año 2000, supuso el rápido ascenso y la firme consolidación del artista a nivel mundial. La nueva edición, que salió en abril en formato de doble vinilo, añadía nuevas canciones como Love Is Alive y Wishing Well. Además, incluía una versión digital con 6 temas extra, entre los que destacaba una interpretación a capela de la canción I'm Out of Love. La cantante comenzó también en abril una gira por el continente europeo como conmemoración tanto del aniversario del álbum original como de la publicación de este nuevo formato. El disco salió el pasado 16 de enero. En esa misma fecha, Madisonville lanzó su primer álbum de estudio titulado Locket. Ese trabajo discográfico, que ha escrito y coproducido ella misma, marca un paso significativo en la evocación artística.

Más que trazar paralelismos con el presente, Pineda invita a comprender la lógica de la propaganda como un fenómeno transversal y atemporal. La manipulación interesada del lenguaje es consustancial a la propaganda sin importar el contexto histórico o geográfico, sostiene. Si bien admite que vivimos en una era plenamente orwelliana, en la que los discursos oficiales pueden maquillar la opresión como libertad o presentar la agresión como pacifismo. Rebelión en la Granja ha sido muy influyente en formas tan diversas y numerosas que resulta difícil capturarlas todas, afirma Burgess. Sus lemas, todos los animales son iguales, pero algunos animales son más iguales que otros, o la guerra es paz, la libertad es esclavitud, la ignorancia es fuerza, son omnipresentes en nuestra cultura. En el contexto actual, marcado por una fuerte polarización y el resurgimiento de discursos ideológicos radicales, Rebelión en la Granja conserva una vigencia inquietante. Antonio Pineda destaca que esta novela no solo retrata los mecanismos de la propaganda, sino que ofrece una reflexión profunda sobre la naturaleza del poder. Hay un aspecto que nunca pasa de moda, señala, y es la afirmación de Orwell al final de la obra. La identidad entre los oligarcas comunistas y la plutocracia capitalista. Para Pineda, esta equivalencia no es una provocación, sino una constatación de que el poder, independientemente de su envoltorio ideológico, tiene a reproducirse dinámicas de dominación. Ricardo Marín, doctor en filosofía inglesa, con trabajos realizados para el George Orwell Archive en Londres, ha afirmado que la historia del siglo XX y también del actual es especialmente fecunda en el surgimiento de regímenes totalitarios. Varias décadas después, la novela conserva su total vigencia. Por desgracia, hoy en día seguimos viviendo bajo diferentes tipos de totalitarismo, tanto ideológico como mediático. Marín cree que Rebelión en la Granja constituye, junto con 1984, uno de los hitos literarios en los que, a la denuncia del totalitarismo y la manipulación se refiere, de modo que su influjo posterior ha sido notable. Y es que 80 años después, la lección que se extrae de la novela es clara: cómo se construyen las jerarquías y cómo se perpetúan las desigualdades. En ese sentido, Rebelión en la Granja no solo es una crítica al totalitarismo, sino una advertencia sobre la fragilidad de los ideales cuando se enfrentan a las estructuras del poder real.

0: ¿Ya?
1: Sí.
0: He aquí un párrafo ilustrativo para hacernos reflexionar, sobre todo en estos tiempos tan convulsos. Los animales no vieron motivo para no creerle, especialmente porque no podían recordar con claridad cómo eran las cosas antes de la rebelión. Aún así, preferían tener menos ideales y más comida. Todas las órdenes eran emitidas por intermedio de Squaller o cualquiera de los otros cerdos. Napoleón mismo no era visto en público, todo lo más una vez por quincena. Cuando aparecía, lo hacía acompañado no solamente por su comitiva de perros, sino también por un gallo negro que marchaba delante y actuaba como en una especie de heraldo, dejando oír un sonoro cacareo antes de que hablara Napoleón. Hasta en la casa, se decía, Napoleón ocupaba aposentos separados de los demás. Comía solo, con dos perros para servirlo, y siempre utilizaba la vajilla que había estado en la vitrina de

como nuestro líder, camarada, camarada Napoleón. Y a los cerdos les gustaba inventar nombres como padre de todos los animales, terror de la humanidad, protector de los rebaños de ovejas, amigo de los patitos y otros por el estilo. En sus discursos, Squaller hablaba con lágrimas en los ojos respecto a la sabiduría de Napoleón, la bondad de su corazón y el profundo amor que sentía por los animales, y especialmente por los desdichados que aún vivían en la ignorancia y la esclavitud de las demás granjas.

Y bien, con este párrafo ya del libro Rebelión en las Granjas terminamos nuestro escaparate de papel, que hoy sí que es verdad que lo terminamos en puntito. Así pues, gracias por la atención prestada y nos despedimos de ustedes. Gladys Fuente Gil, Olga Lucía Rodríguez y Manuel Concesión, con la asistencia técnica de Aday Medina y el aporte que nos ha hecho al aporte musical de Alberto Busquets. Hasta el próximo lunes.

0: Temperatura 25 grados. Humedad 74%.
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Bienvenidas y bienvenidos al programa semanal con la música de los 60 desde un meari u otro, para sentarse más o menos cómodamente, sea en el cuero de una silla a lomos de un meari, el mundo animal, que nos saludó hace unos segundos, o sea, quizás más cómodo, en el asiento, aunque no de cuero, dentro de un meari, en su versión automovilística, que arrancará dentro de unos segundos.

Y aquí estamos otra vez arrancando el Meari. El último era, claro, el coche del Meari. Y arrancamos también con la música. Y nos va a ocupar los primeros 2 minutos y medio más o menos John Watwick con I Say a Little Prayer.

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I say a little prayer for you. Es una canción escrita por Burt Bacharach y Hal David para Dionne Warwick, que alcanzó el número 4 en la lista de singles por Billboard Hot 100 de Estados Unidos en diciembre del 67 y el número 8 en la lista de singles Rhythm and Blues. Fue grabada por Dionne Warwick en una sesión del 19 de abril de 1966 con la intención del hombre que está sirviendo en la guerra de Vietnam, con la idea de transmitir la preocupación de una mujer que le está esperando, aunque las grabaciones de Bacharach con Warwick no solían durar más de 3 tomas, a menudo solo una. Bacharach hizo 10 tomas de este título, I Say a Little Prayer for You. Y aún así, no le gustó el tema terminado, ya lo consideraba apresurado. El tema permaneció inédito hasta septiembre de 1967, cuando se introdujo en el álbum The Windows of the World, Las Ventanas del Mundo, y fue la propietaria de Skepta Records, Florence Greenberg, y no Bacharach, quien quiso que el I Say a Little Prayer se añadiera a ese álbum. Cuando los disc jockeys de Estados Unidos empezaron a pinchar esta canción totalmente desconocida, uno de los momentos clave fue la adaptación de Greensleeves, aquí llamada A Home in the Meadow, que Debbie Reynolds canta encantadoramente como intérprete de la cantina. Greensleeves, en español, mangas verdes, es una canción y melodía tradicional del folclore inglés, básicamente sobre un motivo que sigue la forma denominada romanesca.

cuando pincharon los Stooges primera vez este tema en el 67, su importante difusión llevó a Scepter Records a lanzar el tema como sencillo, acompañado del tema recién grabado Valley of the Dolls, el Valle de las Muñecas, una canción del 67 de aquel mismo año de André y Dori Prevent, compuesta para la versión cinematográfica de la novela de Jacqueline Susan Wally Valley of the Dolls, y también grabada por Dionne Warwick. La actriz Barbara Perkins, protagonista de la película, sugirió que se considerara a Warwick para cantar el tema de la película. La canción iba a ser cedida a Judy Garland, que había sido despedida de la película. Una grabación de Warwick apareció en la cara B de su sencillo, el original, I Say a Little Prayer, con el que empezamos, de Burt Bacharach y Al DeWitt. Un gran éxito que alcanzó en el número 4 en la lista del Billboard 100 el 9 de diciembre del 67 y fue certificado disco de oro por la RIAA en febrero del 68. Warwick volvió a grabar una versión del tema arreglada por Pat Williams y producido por Burt Bacharach en los estudios A&R de Nueva York, porque las restricciones contractuales de su discográfica de origen, Scepter Records, no permitía que su versión de la película se incluyera en el álbum de la banda sonora de 20th Century Fox. Así, en abril del 68, el LP de oro de Scepter, certificado por Recording Industry Association of America, ya la llamada mencionada con su abreviatura RIAA. En abril 68, se incluyera en el álbum de banda sonora de 20th Century Fox, el LP de oro de Scepter, certificado por la Recording Association, que contenía la versión de éxito de la canción y la versión de éxito que se oía en todas las radios en aquellos tiempos. Dionne Warwick en Valley of the Dolls alcanzó el número 6 en la lista de álbumes de Billboard y permanecería en ella durante más de un año, que además alcanzó el número 4 en la lista de singles pop Billboard Hot 100 de Estados Unidos en diciembre del 67 y el número 8 en la lista de singles Rock and Blues. Y como ya mencioné antes a Judy Garland, ella a lo largo de su carrera grabó y presentó numerosas canciones, entre ellas Over the Rainbow, que se convirtió en su seña de identidad.

dramático y casi melancólico. Y por eso intentamos ahora reflejar en castellano el poema que acabamos de escuchar en su versión original en inglés, aunque sea bastante difícil transcribirla sin perder al menos parte de su sentido, del contexto. En algún lugar sobre el arco iris, muy arriba, hay una tierra de la que oí hablar una vez en una canción de cuna. En algún lugar sobre el arco iris, los cielos son azules y los sueños que te atreves a soñar realmente se hacen realidad. Algún día, dice el texto, y ahora tengo que pensar un poco, ¿cómo decir algún día? Pediré un deseo a una estrella y despertaré donde las nubes quedan atrás, donde los problemas se derriten como gotas de limón por encima de las chimeneas. Ahí es donde me encontrarás, en algún lugar sobre el arco iris. Los pájaros azules vuelan. Los pájaros vuelan sobre el arco iris. ¿Por qué entonces? Oh, ¿por qué no puedo yo? En algún lugar sobre el arco iris, los pájaros azules vuelan. Los pájaros vuelan sobre el arco iris. ¿Por qué entonces, o por qué no puedo yo? Si los felices pajaritos azules vuelan más allá del arco iris, ¿por qué, o por qué no puedo yo? Y con esta pregunta termina esta creación de los compositores y los traductores que al menos lo han intentado. El compositor Harold Arlen, nacido en el 1905 y fallecido en el 86 del siglo pasado, y que fue un compositor estadounidense de música popular que compuso más de 500 canciones, algunas de las cuales se han dado a conocer en todo el mundo. Además de componer las canciones de la película de 1939, El Mago de Oz, con la letra de Jip Harburg, como la antes citado de la canción. Además de componer estas canciones de Over the Rainbow, que le valió el Oscar a la mejor canción original. Además, fue nominado como compositor para otros 8 premios Oscar. Arlen es un compositor muy apreciado del Great American Songbook, el libro de canciones grande de América. Over the Rainbow fue votada la canción número 1 del siglo XX, por ejemplo, por la ya mencionada RIAA. Hoy en día de Judy Garland, aparte del clásico navideño Have Yourself a Merry Little Christmas, celebra tú contigo mismo una feliz Navidad. Hemos escogido el himno del Día de San Patricio con el título It's a Great Day for the Irish. Ganó el premio Grammy al Álbum del Año por su grabación en directo en 1961.
Judy at Carnegie Hall fue la primera mujer en ganar ese premio. El Carnegie Hall es una sala de conciertos en Manhattan, Nueva York. Y vamos a hablar sobre esta sala un poco más después.

sí. Judy at Carnegie Hall fue la primera mujer en ganar el premio Grammy. Y con el álbum, por su grabación en el 61, que tenía una cara B, que también se hizo muy famoso y que vamos a escuchar directamente después, antes de hablar sobre el Carnegie Hall. Have Yourself a Merry Little Christmas hemos escuchado, y para el Día de San Patricio, que no se está celebrando en estos días, sino un poco más tarde en Irlanda, el tema Have Yourself a Great Day for the Irish, o literalmente, It's a Great Day for the Irish. San Patricio.

Endeavor, yes. Será el 17 de marzo para escuchar esto, además de una voz tan sorprendente y al mismo tiempo convincente que esta cantante nos ha presentado ahora mismo en nuestro programa. Y hay que decir que Judy Garland es una cantante que, especialmente en un sitio como el Carnegie Hall, que es una sala de conciertos en Manhattan, en Nueva York, es también para ella uno de los sitios ilustres de los Estados Unidos, tanto para los músicos clásicos como para los populares. Famoso no solo por su belleza e historia, sino por su extraordinaria acústica. El Carnegie Hall se encuentra inscrito como un hito histórico y nacional en el Registro Nacional de Lugares Históricos desde el día 15 de octubre de 1966. William Tuttle fue el arquitecto del Carnegie Hall, ubicado entre la Sexta Avenida y la calle 50, a dos manzanas de Central Park, en Nueva York. El Carnegie Hall está hecho de tres distintas estructuras y presenta una distribución interna algo confusa. Tiene tres auditorios, el Main Hall, es decir, el principal, el Recital Hall, es decir, para recitar, y el Chamber Music Hall, para música de cámara. El Main Hall es increíblemente alto y para llegar al balcón superior los visitantes deben subir 105 escalones. Se puede llegar a cualquier parte en elevador, claro, lógico está, excepto al nivel más superior. Allí ya no llegan los ascensores. El Main Hall es admirado por su calidez y por poseer una muy buena acústica. Isaac Stern alguna vez dijo, se ha dicho que la sala por sí sola sea un instrumento. Toma lo que tú haces y lo convierte en algo inmortal. El Main Hall es increíblemente alto. Se puede llegar a cualquier parte, excepto al nivel más superior en ascensor, como ya había dicho. Y desde la creación del Carnegie Hall, la mayoría de los grandes intérpretes de la música clásica han lo tocado en el Main Hall. Y sus lobbies están adornados con retratos autografiados y objetos de recuerdo. El prestigio del recinto supone la consagración de toda artista que pisa su escenario, o mejor dicho, uno de sus escenarios, y puede resumirse en una risueña anécdota incorporado al acervo cultural. Un turista pregunta a un neoyorquino, ¿cómo se llega al Carnegie Hall? Y este le responde, practicando, practicando. Las otras salas más pequeñas, llamadas ahora Salon Judy and Arthur Sankel y Salón de Recitales John Y. Sanford, Weill, tienen capacidad para 650 y 268 personas, respectivamente. Las pequeñas salas. Los dos grandes auditorios se rebautizaron en 1986 tras una renovación total del edificio. El Salón Sankel se había alquilado a la AADA en 1898 y se convirtió en un cine alrededor del
los años 60, creo que fue en el 59, se solicitó su uso como auditorio en el 97 y abrió en septiembre del 2003. El lugar alberga al Museo Rose o Rosa y los archivos de Carnegie Hall, ambos añadidos recientemente. Y hemos escuchado tantos minutos a cantantes como Judy Garland y Debbie Reynolds que casi se me olvidó lo que quería mencionar sobre el compositor de la música, especialmente de la última intérprete mencionada, o para este intérprete mejor dicho. Alfred Newman tiene una de las carreras más largas como compositor de películas, no solo en Estados Unidos. Desde las cintas de Charlie Chaplin en la década de los 30 hasta su proyecto final, Airport, en el 1970. Su partitura para el épico western How the West Was Won fue algo inusual, ya que usó melodías country and folk en grandes arreglos orquestales. Una de las melodías country and folk se llama A Home in the Meadow, una casa en el césped, que Debbie Reynolds canta encantadoramente como intérprete de cantina. Green Sleeves, en español, literalmente traducido mangas verdes, es una canción y melodía tradicional del folclore inglés. Básicamente, sobre un motivo que sigue la forma denominada romanesca, como ya había dicho.

A great day for the Irish, not for the English. Un gran día para los irlandeses, no los ingleses. Una leyenda muy extendida asegura que fue compuesta por el rey Enrique VIII de Inglaterra entre entonces 1491 y 1547 para su amante y futura reina, reina consorte, Ana Bolena. Ana, que era la hija más joven de Thomas Bolena, primer conde de Wiltshire, rechazaba los intentos de Enrique de seducirla. A este rechazo aparentemente se alude en la canción cuando el autor escribe: "Cast me off discourteously, me repudias descortésmente". No se sabe si la leyenda es cierta, pero la canción todavía se asocia comúnmente a dicha dama en la opinión pública. Probablemente circuló en forma de manuscrito, como mucha música de uso social, mucho antes de que fuera impresa. Una canción con este nombre se registró en la London Stationers Company, compañía de impresores de Londres, en 1580, como A New Northern Ditty Tale of the Lady Green Sleeves. No se conoce ninguna copia de esta impresión en la obra conservada Of A Handful of Pleasant Delights del año 1584. Aparece como A New Courtly Sonnet of the Lady Green Sleeves to the New Tune of the Green Sleeves. Es al menos discutible, diría yo, si esto sugiere que había en si se puede decir en circulación, si había en circulación una vieja canción de Green Sleeves, a cual de ellas es la melodía que nos es familiar. Los premios Grammy, originalmente Gramophone Awards, son, no obstante, una distinción otorgada siglos más tarde por la Academia Nacional de Artes y Ciencias de la Grabación de Estados Unidos, para dar reconocimiento a un logro especialmente destacado en la industria musical. La ceremonia de entrega, ceremonia de entrega anual, cuenta con las actuaciones de artistas prominentes y con la presentación de aquellos premios que despierten un mayor interés popular. Estos galardones gozan de un prestigio análogo al de los premios Emmy para trabajos de televisión y los premios Oscar para cine. Y quizás también, aunque menos importante, los premios Tony para teatro y artes escénicas. Y nosotros vamos a hablar sobre todo esto, los diferentes premios y los que lo han ganado en uno de los próximos programas, porque no nos va a quedar tiempo hoy para todo esto, porque hay que entrar un poco más en detalle y hay que entrar un poco más en la historia también. Pero lo hacemos de nuevo, o do it again, como dice Judy Garland, en
Life at Carnegie Hall en el 1961.

Please do it again. Sí, lo hacemos de nuevo, pero de forma completamente diferente. Porque vamos a escuchar una versión, una de las muchas versiones originales, instrumentales, de nuestra canción que nos ha ocupado en los últimos minutos. Una canción folclórica inglesa.

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E incluso en la cercana costa africana, al sur de Marruecos y el norte del Sahara Occidental. Además, tanto aquí en el noroeste africano como en el mundo entero, simultáneamente a través de la página web de nuestra emisora, www.radioguiniguara.com. Indicaremos esta página web de nuevo en un poco más tarde y también el correo electrónico de este programa dentro de unos segundos.

Nunmehr emitimos a partir de los años 60 la música de Nunmehr u otro, y anunciaremos en pocos segundos también nuestra dirección de correo electrónico para que nos puedan hacer llegar sus correos de todo el mundo, por supuesto.

Como he dicho, para que nuestros y nuestros oyentes nos puedan hacer llegar sus sugerencias, críticas o, por qué no, expresar su apoyo a esta iniciativa que ya lleva tiempo haciendo llegar a esta serie de programas musicales y semanales a una audiencia en cualquier rincón del mundo, como nos demuestran los mensajes de correo electrónico dirigidos al buzón giriguanche@hotmail.com.

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0: Son las 7 de la tarde.
1: Temperatura 23 grados. Humedad 73%.

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0: Darles la bienvenida en este Encuéntame en las Ondas, que cada miércoles nos encontramos para trasladar aquello hermoso que sucede en este punto de las Islas Canarias, en este archipiélago que anda navegando en este Atlántico, para llegar a ese corazón que también tiene que contarnos cosas. En principio, de 5 a 6 nos trasladamos a este Encuéntame en las Ondas, y cada miércoles tiene ese toque único de voces que nos trasladan esa creatividad que sucede en cada lugar. Conectamos desde ya con Colombia, en el lugar que se llama Pereira, algo mágico, un lugar mágico, donde el activista y poeta Luis Carlos Zamoracano nos va a estar conectado con este sitio, y también intervenir a lo largo del programa hasta las 6 de la tarde. Primero le damos el saludo a quienes comparten también esta mesa en el día de hoy. Rita, encantado de venirte.
1: Hola, es un placer estar aquí con ustedes, la verdad.
0: Y bueno, algo nos trae, que es la literatura, la poesía, las personas comunes como son los Guarroyos, la creatividad literaria, la radio, ¿verdad?
1: Por supuesto.
0: Un montón de cosas.
1: Sí, sí. Pues, de eso estaremos hablando.
0: Desear que compartamos esta hora con muchos más temas que también queremos que formen parte de lo literario, de lo cultural.
1: Ajá, perfecto.
0: Amigo Alfredo, que ya estuviste una de las veces por acá anticipando esta visita cuando fuera el poemario de Rita, ¿verdad?
2: Sí. Buenas tardes y gracias por la invitación. En nombre mío y en nombre de Rita.
0: Encantado también, amigo. Entrelazamos, si necesitamos unir al mundo, nosotros ponemos también mensajes que tienen que ver con el deseo, la aspiración de un mundo más humano, solidario y no violento. Y de ello, que hacemos esa actividad también en el Centro Cívico Suárez Naranjo, vienen otras dos voces que son un regalo para Arenales Tu Radio, para que se ya una de sus participantes reconocerán la voz, quienes escuchen luego el programa en Arenales Radio, este Encuéntame en las Ondas. Pero viene por primera vez una de las voces participantes del taller Radio Carola de fuera de la puerta del Centro Cívico Suárez Naranjo. Ella es Ana Pérez.
3: Gracias, Tino. Sí, es mi primera vez aquí y espero que no sea la última.
0: Estoy seguro que no será. Incluso estamos animando que quienes participan en el taller de Radio Carola, en el Centro Cívico, yo estoy convencido que tienen la creatividad y la pasión por luego hacer radio, algún programa de radio aquí, en esta radio libre y comunitaria.
3: Cuenta con ello, por lo menos participaciones.
0: Y Rosa Marina, que ha participado ya en alguna ocasión con Arenales Tu Radio, ¿verdad?
4: Sí, bueno, estuve otra vez, en otra ocasión aquí en Guinaguada. Y contigo, bueno, en numerosos ejercicios que hacemos prácticos.
0: Y ahora, bueno, será una de las cosas que comentemos en una próxima radionovela, ¿verdad? En la que ya hemos incluido a Rita y Alfredo en la historia.
4: Bueno, lo de la radionovela va a ser algo mágico, va a ser como muy, no sé, muy, muy participativo y bueno. La escritora es encantadora y bueno, va a ser, yo creo que va a ser una oportunidad estupenda.
0: Sí, hablamos, según como indica Rosa Marina, de Carmen J. Nieto, la escritora que no solo ha participado en el club de lectura de Fuera de la Portada, sino tiene ese ofrecimiento que se generó a través de Juan Padrón, de que hiciera algo más con la radio, que interviniera su novela. Y surgió lo de esa creatividad a la que te vamos a incorporar.
1: Yo, ya, yo encantada, la verdad.
0: Vamos a compartirnos primero esto que decíamos, que nosotros queremos que forme parte siempre de ese deseo de acabar con el genocidio en Gaza, continuar con esa, parar todos los demás que existen en el mundo y construirnos esa, ese mundo solidario al que todo el mundo aspira desde lo más profundo, y que tiene que ver muchas veces, o casi todas las veces, con derrotar todo tipo de violencia que existe en cada lugar, ¿verdad? Pues compartimos este mensaje de Pía Figueroa, de, bueno, saludamos primero si está conectado Luis Carlos Zamora desde ese lugar de Pereira. Saludos, amigos.
5: Un saludo a todos los radioyentes de Encuéntrame en las Ondas, Café y Arte. Una bonita tarde, iba a decir un bello día, porque aquí es son las 11 de la mañana. Y bueno, muy pendiente de todo. Saludes a Elga y a Antonio, no sé si todavía están en Colombia, pero espero que su estadía hubiera sido lo más bonito y hubiera... Y, hubieran conocido lo bello que es el Eje Cafetero y algunas otras partes de Colombia. Y bueno, café, arte, cultura, emprendimiento y asociatividad. En ese tema estamos, en el tema de nuestro café y del amor por poder servir, como dice Tina, entre tanta conversación que hemos tenido a nivel personal, en el tema de poder servir y de poder ser lo más correcto posible y siempre buscando la manera, valga la redundancia, de ayudar a los demás.
0: Pues mira qué bien que sea también hoy este tema que tanto es una de las iniciativas allá en Pereira, que la literatura esté siempre al alcance de toda la gente, que sea un elemento vivo cada libro, con esos proyectos que suceden y surgen en Colombia, y por eso está hoy Rita por acá. Le decíamos que queríamos compartir esos dos mensajes de solidaridad con los que siempre comenzamos este programa.
6: 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Exijamos que se ponga en marcha toda la capacidad diplomática para llegar a acuerdos necesarios, urgentes, y terminar con las muertes. Que no nos sea indiferente la guerra. Comprometámonos con la paz. Alcemos nuestra voz ya por una paz urgente.

0: pues en ese deseo de presenza.com, en el nombre de la directora de esta Agencia Internacional de Noticias de Paz y No Violencia, con el que este programa y su la descripción de quienes intervienen y una foto común que haremos al final, pues será uno de los artículos que compartamos en esa web. Mira, había una cosa de que queremos incorporarte, que es saber que nos trae Rita una historia que se va a presentar este viernes y del que queremos hablar, empezar a hablar en este ratito. Ajá. Este viernes se presenta
1: El mar que me falta. El mar que me falta es una novela que hace ya unos años ya había escrito, pero volví a reescribirla ya un poco más desde la perspectiva ya de lo que ha significado para mí la emigración y de todas las emociones encontradas que he vivido durante estos 5 años que hace ya que no vivo en mi país, Cuba. Y entonces son historias de vida, yo digo, de alguna manera, todas las historias de vida están marcadas por ese dolor que ha implicado para mí renunciar a lo que formó parte de mi mundo por 50 y tantos años. Y nada, espero que las personas disfruten, que las personas encuentren en ese libro. Son conflictos humanos que a cualquiera de nosotros nos puede tocar o cualquiera de nosotros hemos vivido ya. Y espero ya, o sea, reitero que las personas que encuentren respuestas allí, que disfruten y que les llegue, les logre llegar la buena vibra con la que fue realmente escrito este libro.
0: Qué bueno, Rita. Sabemos que siempre hay que sacar algo de sí, de ese interior, para llegar de forma literaria a otras personas, ¿verdad?
1: Sí.
0: ¿Qué ha representado para ti el...?
1: El mar que me falta. Mira, en el mar que me falta han coincidido varios sueños, ¿no? O sea, se han cumplido varios sueños. Desde pequeña, mi ciudad no tenía mar. Y yo siempre dije que una de las cosas de las que adolecía mi ciudad, Santa Clara, es que no tenía mar. Yo amo el mar desmedidamente. No sé nadar. No sé nadar. Le tengo pánico al agua. Es algo muy contradictorio. Es que amo desmedidamente el mar. Y entonces yo siempre, para la radio he escrito varias novelas. Tengo, no sé, alrededor de 20 novelas escritas, radiales, pero nunca había incursionado en la narrativa. Y gracias a ti, que me pusiste en manos de Lou, logré realizar este sueño, porque realmente la novela, y quiero explicar esto porque me parece muy justo y muy honesto darle el valor que tienen las personas, ¿no? El trabajo que tienen las personas. Y Lou ha hecho un trabajo muy bueno conmigo, porque cuando ella cogió la primera vez el borrador de la novela, me dijo: mira, Rita, evidentemente eres una novelista de radio, porque esto es una novela de radio, no es una novela narrativa. Y entonces ella, iniciamos juntas este camino, y gracias a ella logré sacar una novela en narrativa, como era mi sueño. Y te decía que confluyeron varios sueños, porque el mar, retomo la idea, ha sido el gran sueño, uno de los grandes pasiones de mi vida. Y yo siempre dije que si alguna vez escribía una novela en narrativa, tenía que ser el mar. Y realmente los tres personajes principales de mi novela, que son Pablo, Marina y Elisa, y ella, que es un cuarto personaje también, que tiene una fuerza, yo creo que realmente es la persona que lleva el mensaje en la novela. O sea, mi tesis como escritora en la novela lo lleva el personaje ella, que no tiene nombre, que se dice así, ella. Todos estos personajes aman desmedidamente el mar. Y entonces, de alguna manera, tienen una complicidad con el mar. A él van cuando están felices, a él van cuando están carentes, a él van cuando están frustrados. Y entonces es un poco que yo estoy diseminada en todos esos personajes, ya te digo. Y O sea, confluyen esos dos sueños. Haber escrito, escribir una novela narrativa y escribirla con el que tenga como marco el mar. Y nada, espero, reitero, que las personas quizás no sea la gran novela, pero es una novela escrita desde el sentimiento. Eso sí los puedo garantizar. Es una escrita desde el amor, desde las emociones, y quisiera que les llegara a los que se acerquen a la novela y que puedan leerla, lograr tocarles las fibras del alma con mi novela. Es mi aspiración.
2: Rita, ¿y ese mar es un mar genérico o es un mar puntual, específico, de donde tú has vivido?
1: No, es un mar genérico.
2: Es un mar genérico.
1: Es un mar genérico.
2: Okay.
1: Sí.
3: Bueno, es el mar de La Habana.
2: Ajá, bueno.
1: Pero tú dices en la novela o el mar que yo amo.
2: No, bueno, hablas de la novela, ¿no? Pero...
1: el mar que yo amo, sí. Es el mar genérico, es el mar de todo, del mundo entero, yo amo. Pero en la novela es el mar de La Habana, o sea, porque la novela está básicamente o sucede en La Habana, la capital del país. Disculpa porque es que no había entendido bien la pregunta. Y va de eso, básicamente, ¿no? Y algo importante, el título, El mar que me falta, es porque está referido directamente a esas cosas que los seres humanos... ¿cómo es la palabra exacta? Esos trozos de uno que no logra encajar, esos trozos de uno que andan desperdigados por el mundo y que uno no sabe cómo armar el rompecabezas emocional en nuestras vidas. Entonces a eso está referido el mar que me falta. Es eso que no has encontrado y que buscas y que buscas, que algunos desisten y no lo buscan más. Y otros lo siguen buscando el resto de la vida. Y otros los encuentran, ¿no? Así que hay de todo. En la novela hay de todas esas cosas.
2: Bueno, es estupendo porque el mar es un elemento de emociones, ¿no? Yo creo que es el elemento más representativo, ¿no? Para mover emociones y para poder proyectar ahí todo eso que tienes dentro, ¿no? Tan, tan profundo. Ajá. Qué bueno.
1: Gracias.
4: ¿Se podría decir que el libro nos puede enseñar cosas para ser más felices?
1: Sí, porque quizás no tanto para ser más felices, sino son pautas para la vida. O sea, son pautas para eso justamente, para encontrar lo que nos falta, para encontrarnos con lo que necesitamos, con lo que anhelamos, con lo que soñamos. Y eso de alguna manera también te conduce al camino de la felicidad, ¿no? Pero es más bien eso, es pautas para llevar mejor la vida, o sea, para no tener tantas carencias emocionales, para ser valientes y osados y cruzar y dar los grandes saltos del tipo que sea en nuestras vidas. Por ahí ese es el mensaje de...
4: O sea, que nos puede ayudar realmente.
1: Por supuesto.
4: A todos, porque esa sería la finalidad de escribir el libro. ¿O cuál sería tu finalidad a la hora de escribir el libro? ¿Qué te gustaría que se llevara el lector?
1: Que la gente aprenda realmente a amar. Que la gente aprenda a amar, pero aprenda a amar desde la esencia. Y que la gente aprenda a amar y que aprendan a amarse. Porque a veces postergamos nuestros intereses, a veces postergamos lo que queremos y lo aplazamos para empatizar con el otro, para hacer concesiones al otro. También es importante priorizarnos y hacernos felices y importarnos nosotros, ¿no? También de eso va la novela.
4: Sí. Porque al final es el mar, que es amarte.
1: Esa. Qué bien.
0: Hermosísimo, porque es verdad que tiene mucha poesía.
3: Yo he tenido la suerte de trabajar con Rita a través, no sé, más de 10 años ya, de dirigir su radionovela. Tuve la suerte también de leerme esta novela, El mar que me falta, y todo lo que ella ha dicho es sinceramente cierto. Cuando tú lees el libro, tú lo que dices, gente perfecta no hay. los personajes se equivocan, y de eso trata, ¿no? De reconocer los errores y de que tratar de asimilar que el error que de otra persona que te puede hacer daño a ti, tratar de perdonarlo y sacarle provecho quizás al error que cometió tu pareja, tu hijo, tu ser querido, pero saber que lo está haciendo por el bien de él, y se tratar de crearte una como una defensa, y no llevar eso la vida entera, porque al final el que más va a sufrir es uno mismo, no porque la persona que tomó su decisión ya la tomó a favor de él, y tú tienes que asimilarlo y dejar que la vida fluya y montarte en el vaivén de las olas. Uh-huh. Y que la ola va y que la ola se va también. Entonces tratar de ser tú mismo, de eso va la vida, creo yo, y es lo que trata de dar la esencia de la
1: sí, saber perdonar, aprender a perdonar.
3: Exactamente, sí. Saber también. En qué momento tienes que perdonar, saberlo.
1: Y pasar página.
3: Exacto.
0: Hay hermosos valores, y una de las cosas que tiene es esa magia humana que tiene la radio, es conectar, esté donde esté la persona, hacer que esté cerquita y aquí, como sucede ahora con la voz de... Le damos la bienvenida a Lou Arroyo. ¿Cómo estás, mi niña?
5: Hola, mira, en primer lugar voy a darle un saludo a todos los oyentes de Encuéntame la Sonda, y a Pereira, que la otra vez se me olvidó de saludarlo, a nuestros compañeros de Colombia. Bueno, estoy bastante bien, gracias por invitarme a compartir un ratito con todos ustedes. Un saludo a Ana Pérez, a Rosa Marina, creo que están por ahí, ¿no?
1: Sí.
5: No las conozco personalmente, pero un saludo. Bueno, sí conozco a Rita, por supuesto, y también a Alfredo. Y bueno, encantadísima de compartir un ratito con todos ustedes aquí de la charla del libro de la novela de Rita, que saldrá el viernes, el día a las 6:30 en la Biblioteca Pública del Estado. Así que los invito también.
0: Y cuenta, nos decía Rita, bueno, te escuchan también, ¿verdad?, desde Pereira, y te invitamos desde ya. Luego te haremos otra invitación, que queremos que te incorpores a una cosita, un proyecto que lo vamos a recordar. Ajá. Hoy. Pero conocerás a Ana, a Rosa Marina en el Centro Cívico Suárez Naranjo, y a mucha más gente del taller de radio en los Ajá. próximos tiempos, en este próximo mes, bueno, en este mes de mayo. Mira, ¿qué representó? Nos contaba un poquito, Rita, pero para ti, enfrentarte a la recepción de ese material que tiene mucho contenido humano, y cómo haces tú cuando te llegó el mar.
5: Bueno, cuando me llegó el mar, que me falta. Ella se ríe. Bueno, los oyentes va a escuchar nuestra risa. Fue muy muy curioso, porque yo, antes de recibir el texto, ella, como me comuniqué con ella por teléfono, yo no la conocía personalmente. Ya sabes que fue a través de ti, Tino, que le diste, mira, ella. Entonces, primero hizo un contacto humano a través del teléfono, y bueno, yo le dije, me manda tu obra, yo la estuve mirando. Entonces, creo que cuando uno va aprendiendo a lo largo de la vida, aprender a estudiar, a canalizar estas cosas de la escritura, entonces si yo tengo saberes que yo puedo transmitir a otra persona, aquí estoy. Creo que todos los seres humanos podemos ayudarnos mutuamente. Entonces le dije, mira, tú eres una escritora de radio, pero que esto no es, hay que hacerlo literatura. Entonces le empecé a dar una, mira, esto es así, asado. Y bueno, hicimos un proceso, hemos hecho un trabajo común, porque uh-huh. le he tenido que guiar un poco. No es porque ella no supiese escribir, sencillamente que son diferentes formas de escribir. No es lo mismo que tú estás escribiendo a una telenovela, que es a través de la radio, que la gente tiene que sentir a través de lo que tú dices en palabra y el sonido de tu voz, transmitirle esos sentimientos y emociones, que a través de lo que es la literatura, la narrativa. Y nada, ella fue muy buena alumna, enseguida cogió el hilo, y bueno, pues hicimos pues eso, un trabajo común. Ella fue aprendiendo rápidamente, porque claro, normal, es una persona que tiene la técnica, se le tiene que enseñar igual que a otras personas. Y bueno, y hemos hecho, pues, la conocí también personalmente, primero conocí a Alfredo, pero después la conocí a ella, y hemos hecho, no sé, tú sabes, Tino, que ya me conoces, toda la gente que en mi entorno toca, y estoy con ellos, con la antología, con la escritura, siempre ya lo toco como si fuera algo mío, lo convierto en uh-huh. parte de mi entorno. Entonces, Me encantó la novela. La novela tiene, ella me preguntó qué opinaba. Yo le dije, me gusta, porque tiene lo que tú estás diciendo, esa estructura de diferentes personajes con diferentes puntos de vista de la vida, de cómo cada persona experimenta lo que es la tristeza, la alegría, esa contradicción que puede tener el ser humano de equivocarte o pensar que lo estás haciendo bien. En general, perdona, pero estoy un poco así con la garganta. En general, pues es una novela que te va a transmitir, sobre todo porque son varias historias entrelazadas, entre ellas historias de mujeres, ¿vale? Porque aunque hay hombres, pero me refiero, ella lo puso en tres perspectivas de diferentes edades, de diferentes situaciones de mujeres. Y bueno, y sobre todo porque está creado y recreado realmente la escena desde La Habana, desde Cuba, es en Cuba. Entonces, muy bien. Y bueno, y también porque he tenido que respetar parte de vocabulario que ella utiliza normalmente, porque cada país tiene una serie de vocabularios. Ya sabemos que nuestros hermanos del otro lado del mundo, cada país tiene una serie de vocabulario, de jerga al hablar, y bueno, se respeta muchas veces. Yo en ese sentido siempre suelo ser respetuoso, mientras no esté haciendo un fallo gramatical, ortográfico o algo raro, se le respeta el vocabulario que se hace, ¿me entiende? Vocabulario concreto, sobre todo cuando es el hablo. Y los personajes, algunos muy divertidos, hay algunas partes muy tristes, pero a la vez tiene una esperanza, es decir, que te da un mensaje de esperanza desde fondo. Así que, ¿qué puedo decir? Bueno, poco más puedo decir. Quiero que no voy a hacer más spoiler para que adquieran la novela, ¿no?
0: Es verdad, y encontrarnos el día 8 a las 6:30 en la Biblioteca Pública del Estado, para quienes tengan la referencia más cercana, la más cerquita al Parque de San Telmo. Uh-huh. Y en ese encuentro, ¿qué te gustaría que se produjera, Lou?
5: A mí, pues lo que yo creo que más que es, en ese encuentro me gustaría que hubiese como una especie de comunión entre las personas que asistan, sea tanto de la isla como de fuera, de cualquier país, en una comunión un poco con el tema de Rita, porque vamos a poner un par de cositas interesantes, ¿no? Que va a llegar un poquito al corazón a las personas, lo que estén allí presentes. Y solamente mi mensaje es que la cultura está en nosotros, y la forma de ver la cultura es cómo nosotros tratemos con el respeto y la consideración por la diferencia que puede haber en otra persona a la hora de escribir. Todo el mundo tiene algo que transmitir y que contar, entonces yo creo que la novela va a gustar muchísimo. Ya lo estoy prediciendo. La novela va a gustar muchísimo y sencillamente yo creo que por estar nosotros allí va a estar Rita, bueno, voy a estar yo también, por supuesto, y nosotros vamos a transmitirle a las personas que asistan pues esa bienvenida y ese respeto para que comparta con ella, con la autora, porque realmente la protagonista va a ser esa noche ella, ¿vale? Entonces, que comparta con ella ese momento especial que es el nacimiento de un libro, de un sueño, y bueno, y que vendrá muchos más sueños, ¿eh?
1: Sí.
5: Porque ya la tengo embarcada. Embarco todo el mundo.
1: En la antología.
5: En la antología, sí. Que también es del mar, por cierto.
1: Sí. Ya,
5: que, y bueno.
0: Verdad que una manera común de participar. Vamos a invitar a quienes han estado ya en otras antologías, ya sea la poética, la de Lágrimas Volcánicas, como también la literaria, a que estén ahí, y sumarte a dos cositas, aprovechando que, bueno, te contactaremos en otro momento para más cosas, pero en la próxima antología sumar a Luis Carlos Zamora Cano para hacerla una antología universal en la que empiecen a aparecer gente de otros que actualmente viven en otros países y en el que estén la presencia de escritores y escritores de Canarias, pero también de otros puntos del mundo. Y una
5: Hombre,
0: cosita,
5: me encantaría,
0: ¿verdad?
5: Tino, me encantaría. Sabes muy bien que yo voy por la cultura y aquí sí. en las antologías mías hay personas de diferente tipo de países, otros países, otra forma de ver la vida. Yo nunca digo que no, creo que sí. Eso sería muy interesante porque sería una muestra de cada país o de cada lugar que muestra cómo es la vivencia y la enseñanza que queremos transmitir a nuestros hijos. Entonces, tú sabes que yo me apunto en bombardeo y tengo mucha gente que me sigue para el bombardeo, así que yo acepto lo que la gente decida y yo estoy dispuesta a hacer una antología más universal.
0: Exacto. Mira, y la otra, que te apunté una cosita, pero que es una sorpresa que queremos lanzarla desde aquí. Hay un proyecto desde Guiniguada Comunicación que se llama Guiniguada y tú, y es cualquier experiencia que se haya tenido con la radio, hacer programas, venir de invitados o invitadas, haber generado amistad con alguien que participó en la radio, haber formado parte de alguno de los programas que se hicieron de cualquier manera, y crear pequeños relatos radiofónicos. Eso nos lo envíen por audio, esa es la invitación que estamos haciendo desde hace un tiempito, pero convertirlos también en textos literarios, que se hagan un libro, que seguro que vamos a conseguir la manera de financiarlo por el apoyo que estamos teniendo desde alguna de las instituciones. Y que seas tú una de esas elaboradoras de esa antología de Guiniguada y tú. ¿Te anima?
5: Bueno, entonces, voy a decir acepto, pero no para casarme.
0: Vale. Bueno, sí, un relato puede formar parte de ese vale, libro perfecto. De Guiniguada.
5: Cualquier ayuda, tú no sabes perfectamente que cualquier ayuda, cualquier duda, tú sabes muy bien que yo a la gente suelo acompañar a lo largo del proceso, desde que empieza con la obra hasta que termina. No la dejo abandonada ni sola, sino sigue de mi mano.
0: Y a mí también.
5: Me consta.
0: Qué lindo.
4: Qué suerte.
5: Entonces, cualquier ayuda, cualquier duda, cualquier cosa que quieran, yo tengo las puertas abiertas, ¿vale? Le puedes dar a mi contacto a quien vaya recomendado por ti, que yo los recibo con las manos abiertas, los brazos abiertos, ¿vale?
0: Pues todo el cariño, Lou.
5: Sí.
0: Y bueno, sabemos que te vamos a ver prontito, ya por lo más cerquita, este viernes. Abrazar a la gente, el contar luego la experiencia que hayan tenido cada cual. Pues nos escuchamos en otro ratito. Continuamos.
5: Muchas gracias.
0: A ti, mi niña.
5: Muchísimas gracias a todos. Un abrazo fuerte.
4: Besito.
2: Un abrazo fuerte. Un placer escucharte.
0: También
2: ya nos conoceremos.
0: También hasta,
5: vale, hasta luego.
0: Pereira. Mira, vamos a continuarnos, luego haremos otro entrelace con esto que estamos viviendo, con lo que nos manda cada semana Elena Falcón, que recordamos, si participa o asistes a cualquiera de los eventos que este arcoíris sonoro que ella nos prepara de agenda cultural, pues formas parte de ese acto o de esa actividad, pues nos la haga llegar a encuentameguiniguada@gmail.com. La agenda cultural de Elena.
6: La cultura es aquello que hace que los seres humanos seamos diferentes. La cultura es la medicina para la ignorancia y el aliento para escapar de nuestro día a día cada vez más rutinario. Para disfrutar de ella solo debemos tener una buena agenda cultural, y aquí en este espacio de las ondas te comparto una para que estos días te inundes de cultura. Fit Experience Fest 2026, cultura urbana, danza y música, se recogen en el Parque Marítimo César Manrique en Santa Cruz de Tenerife, este sábado 9 de mayo desde las 10 de la mañana, con un concierto final a las 9 y media de la noche. Santa Cruz acoge una de las citas híbridas más contemporáneas del calendario cultural de las islas. El Fit Experience Fest combina deporte, cultura urbana, danza, freestyle y espectáculo musical en un formato multidisciplinar que conecta nuevas generaciones con la cultura del movimiento. Durante la jornada, el recinto se transforma en un espacio creativo con exhibiciones de urban dance, zonas de entretenimiento abiertas, performance coreográficas y experiencias participativas. El evento culmina con un concierto internacional que convierte la cita en una auténtica fiesta cultural abierta a todos los públicos. Más allá del deporte, este festival se plantea como una celebración del cuerpo como lenguaje artístico y social, integrando música, creatividad urbana y ocio cultural inclusivo. Gran Fe 60 aniversario de la comunidad coreana en Canarias. Este sábado 9 de mayo en la Plaza de Canarias, de 1 del mediodía a 8 de la tarde, se celebra la llegada de los primeros barcos pesqueros desde el puerto de Busan en Corea del Sur al puerto de La Luz y Las Palmas en Gran Canaria. La comunidad coreana celebra 6 décadas de historia, convivencia cultural con las islas, con un gran encuentro abierto al público donde va a haber música, gastronomía, actividades culturales para conmemorar un aniversario tan especial. Les invitamos a vivir una experiencia única donde Corea y Canarias se encuentran a través de la música tradicional de ambos lugares, exhibiciones de cocina coreana con comida a degustar, danzas, espectáculos, narraciones tradicionales, prueba del traje tradicional coreano, el hanbok, talleres, exposición de fotografía de esos pescadores que llegaron hace 60 años, concurso de baile de K-pop y una K-pop party fin DJ para celebrar este gran evento con una canción exclusiva de la mano de ese DJ que se llama DJ Dave. Les invitamos a este gran evento desde aquí, desde la Agenda Cultural y también desde el Poké Puente que estuvimos en la semana pasada en el programa Encuéntrame en las Ondas en un especial K-pop Puente que pueden escuchar en la página web de Radio Guiniguada. Latin Island Festival en el recinto ferial de Arrecife de este 9 de mayo a las 7 de la tarde. El Latin Island Festival convierte a Lanzarote en un punto de encuentro internacional de la música latina contemporánea. Artistas de distintos países transforman Arrecife en una gran pista cultural abierta al mestizaje musical. El festival fusiona conciertos, baile social y experiencias culturales vinculadas al Caribe y América Latina, generando un espacio donde conviven ritmos urbanos, tradición musical y celebración colectiva. La cita destaca por su carácter intercultural y por atraer a público local y visitante en un entorno como la que tiene la música como lenguaje universal. Una noche pensada como experiencia cultural completa, emoción, identidad, conexión entre culturas atlánticas y a disfrutar. Taller artístico Mapas del Viento y del Mar en el Centro Cultural de Puerto del Rosario en Fuerteventura este miércoles 6 de mayo de 5 de la tarde a 6 y media. Inspirado en el paisaje majorero, este taller creativo invita a explorar la relación entre arte, territorio y naturaleza mediante técnicas plásticas contemporáneas. Los participantes trabajarán con cartografía artística, dibujo experimental y materiales reciclados para reinterpretar el viento y el océano como elementos culturales e identitarios de la isla majorera. La actividad propone una reflexión ecológica y estética sobre el territorio, acercando el arte contemporáneo a públicos no especializados. Una propuesta participativa que une educación artística, sostenibilidad y creación colectiva. Encuentro de cruceros, fiesta de la Cruz de Breña Alta en La Palma este sábado 9 de mayo a las 6 de la tarde. La tradicional fiesta de la Cruz, con más de un siglo de historia, continúa su programación cultural con el encuentro de cruceros y actos festivos que celebran la identidad palmera. Las calles se llenan de cruces artísticas elaboradas durante meses por los vecinos, convertidas en auténticas instalaciones efímeras de arte popular. Música, recorridos culturales y participación vecinal transforman el municipio en un museo abierto donde tradición religiosa, creatividad artesanal y convivencia social se entrelazan. Esta es una de las manifestaciones más representativas del patrimonio cultural vivo de Canarias, el encuentro de cruces en la fiesta de la Cruz de Breña Alta, en la Isla Bonita. Rutas culturales del bus de las tradiciones canarias en diversos municipios de la isla de La Gomera desde este martes 5 de mayo a las 4 de la tarde, con una hora de salida diaria que es las 4. Una experiencia cultural itinerante que propone descubrir la identidad gomera a través de patrimonio etnográfico y tradiciones insulares. El recorrido integra visitas guiadas, interpretación histórica y actividades culturales vinculadas a oficios tradicionales, música popular y paisaje con el entorno cultural. Semana Cultural Municipal con talleres y artes escénicas en Valverde, en el Centro Cultural Azabanos, este domingo 10 de mayo desde las 7 de la tarde. El Hierro celebra su programación cultural primaveral con actividades escénicas y talleres comunitarios orientados a fortalecer la vida cultural insular. Teatro amateur, música local y encuentros creativos convierten el Centro Cultural Azabanos en un espacio de participación ciudadana. Un ejemplo del modelo cultural herreño basado en comunidad, tradición y creación contemporánea. La cultura es una medicina, una herramienta de sanación para la mente y el alma. Es de las pocas cosas de hoy en día que nos se van de nuestra realidad, no siempre tan idílica. Esta es la Agenda Cultural de Elena Falcón.
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2: Pues nos compartimos, bueno, toda esa agenda cultural de Elena Falcón y una noticia para la próxima semana. Bienvenido, Antonio.
3: Hola, buenas tardes a todas y todos los oyentes de Radio Guiniguada. El domingo 3 acabó el Festival de Cine de Las Palmas. Soy el encargado, gracias al amigo Tino Prieto, de hablar de cine, aunque me gustaría hablar de muchas otras cosas. De momento estamos en cine. Ya veremos más adelante. El país invitado fue India, no lo voy a decir porque no lo teníamos muy claro. Y la que ganó, la película que ganó se llama El Resto es Ruido, una película mexicana. Yo vi las que van a concurso 5 y para mí fue, la verdad, que de las peores. Pero claro, uno tiene su opinión, el jurado pues opina distinto que yo, evidentemente. Una película mexicana en español que, si la veis, pues opinaréis. Y el resto de las películas os hablaré. Yo vi 20 películas, 5 de cada rama, y os lo comentaré el próximo miércoles porque Tino Prieto tiene la agenda super full del Estambul, como decíamos en los 80.
2: Como debe ser, y porque nos importa que todo lo que sucede en el ámbito cultural de la ciudad de Las Palmas de Gran Canaria, conectarla con otros lugares del mundo.
3: Bueno, gracias.
2: Agradecido, Antonio.
3: Gracias, Tino.
2: En el próximo...
3: Próximo miércoles, por teléfono, porque estoy fuera de la ciudad de Las Palmas.
2: Y eso es lo que tiene lo hermoso de las conectivas, que la radio nos acerque desde cualquier lugar donde estemos. Gracias, Antonio.
3: Gracias.
2: Y vamos a compartirles como otra noticia antes de seguir con... Bueno, seguimos compartiendo un par de noticias de que nos envía siempre Luis Carlos Zamora Cano de Pereira. Y luego terminamos todo el espacio final con Rita y algo que va a ser un mensaje precioso. Les comentaba, sumando la agenda cultural, una historia súper linda. Este domingo 10 de mayo a las 7:30, la 11ª, la 11 muestra de teatro popular. Esto es en la Sala Insular de Teatro, ya saben, en la calle Pérez Galdós, donde está la sede del Cabildo Insular de Gran Canaria. Ahí nos vemos y compartimos también miradas y proyectos. Nos vamos con lo que nos comparte desde Pereira Luis Carlos Zamora Cano.
4: Saludo cordial desde esta hermosa Pereira, capital del departamento de Risaralda, para Café y Arte, a estas ondas que trascienden el océano y que pueden escucharnos al otro lado del mundo. Contarles que nos llama mucho la atención que en una de las bibliotecas satélites, quiero contarles que la Biblioteca Pública Ramón Correa Mejía es la biblioteca central de la ciudad de Pereira, de la municipalidad de nuestra ciudad, pero de ella dependen otras bibliotecas que se ubican en diferentes lugares de la ciudad donde se supone las personas pueden acercarse a los servicios bibliotecarios que no solamente ofrece la biblioteca pública principal, sino estas bibliotecas adscritas a la biblioteca pública Ramón Correa Mejía. Pues en una de ellas, en una comunidad que en nuestra ciudad de Pereira se llama San Joaquín, y que estoy seguro muchas de las personas oyentes de este espacio radiofónico pues recordarán, sobre todo si son pues pereiranas y están en esos lugares, en esos sitios del mundo, pues haciendo su vida. En esta biblioteca, la biblioteca satélite de San Joaquín, el gobierno del alcalde Mauricio Salazar, junto con el secretario de las tecnologías, o TICS, como las conocemos en nuestra ciudad, acaban de inaugurar un punto Vive Digital. Quiero explicar exactamente qué es eso. Es un lugar donde la comunidad que hace parte de San Joaquín y de la biblioteca que atiende a estos habitantes de este sector de la ciudad pueden acceder a los servicios bibliotecarios, pero ahora desde plataformas digitales. Es decir, las personas pueden acceder al ebook, por ejemplo, que es una de las plataformas bibliotecarias nacionales en Pereira y en el país. Pueden utilizar por algún tiempo X o Y servicios de internet completamente gratuitos, investigadores, profesores, académicos, docentes, y la misma comunidad tiene la oportunidad de manera gratuita de acceder a los servicios de internet gracias a este Vive Digital, que se ha ubicado en este lugar de nuestra ciudad. Así pues que esta es una noticia buena, maravillosa, que desde la Biblioteca Pública Ramón Correa Mejía y la Biblioteca de San Joaquín podemos ofrecerles a todos ustedes desde este espacio de las Ondas Radiales. Un abrazo para todos, feliz resto de tiempo y estamos comunicándonos en una próxima oportunidad a través de este espacio Café y Arte. Hasta pronto.
0: Hola Luisa Mora, muchas gracias por la invitación. Mi nombre es Marta Montoya, yo soy licenciada en Español y Literatura, vinculada actualmente a la Biblioteca Pública Ramón Correa Mejía, que está ubicada en el edificio Luz y Tejada, en pleno centro y corazón de Pereira. Pereira, nuestra ciudad de las puertas abiertas. Gracias por la invitación a este maravilloso programa y decirte que a través de las letras he descubierto el paraíso, el maravilloso mundo de la imaginación. Totalmente dispuesta a la escucha, a la oralidad, a la escritura, a la lectura, a través del plan municipal trabajamos todo este ejercicio lector. Lo hacemos con mucho amor a toda la comunidad, siempre motivando a que toda la comunidad general, no solamente educativa, sino nuestra ciudadanía, tenga acceso y de forma gratuita a las letras a través de unos textos que se llaman las chambranas. Entonces, sería maravilloso poder contar con el apoyo a futuro de alguna fundación que pueda patrocinar o promover estos escritos maravillosos que se hacen mediante estos talleres, que no se queden allí en el ejercicio de aula o en el ejercicio comunitario, sino que se visibilicen estos procesos porque vale la pena, porque vale la pena soñar que Colombia puede ser diferente, que Colombia puede ser, nuestra ciudad puede ser visibilizada a través de las letras, de las escrituras regionales, de toda la sensibilidad femenina que existe a través del mismo discurso. Entonces, de nuevo, muchas gracias por la invitación, totalmente admirada de su proceso que hace a través de este programa radial. Gracias de nuevo, Luisa Mora, por esta invitación y aquí los esperamos con los brazos abiertos.
2: Ay, pues con los brazos abiertos también esperamos que todo lo que va sucediendo en cada lugar del mundo donde nos escuche llegue como resonancia a otros lugares. Animar, decíamos al principio, la tarea más importante es el detener, acabar con el genocidio en Gaza. Que la ley que nos hemos establecido para estos tiempos lleve a donde tenga que ser, ¿no? Por lo menos se establezca ese juicio contra los genocidas como han sido Netanyahu, Trump y todos los colabel bélico que han intervenido en esta barbarie, en este genocidio, y luego empezar a detener los continuos que siguen y toda la violencia. Y si queremos hacernos un regalo, es lo que nos ofrece Rita ahora.
5: Ajá. Bueno, es un poema que escribí hace ya un tiempo, ya estando aquí en España, y quiero compartirlo con todos ustedes, con los que me acompañan esta tarde y con los oyentes. Los grandes amores quedan siempre en el umbral de la puerta, como si temieran, al abrazar lo cotidiano, estropear la magia que los condujo a nosotros. Amores que sacuden las raíces del tedio y el polvo de las alas, incitándonos a la reconquista de cielos olvidados. La rutina la desplaza ahora un nombre, lleno de suspiros y puntos suspensivos. En la cocina se nos quema el asado, embelesados ante la imagen que el espejo nos devuelve. Sales a la calle y estrenas un paso, un saludo nuevo, y justo en ese instante se dispara el perdón, anclado desde aquel malentendido con la vecina, y puede que hasta le regales un guiño de cómplice felicidad. Subes al bus y los rostros conocidos te miran como si te tratases de una aparición. Tú ni cuenta te das. Has dejado de mirar con ojos propios las calles, las puertas de las casas. Todas tienen mensajes. Te espero. Me llamas. Cuídate, amor. No olvides que estoy aquí. El sol solo saldrá si tú apareces. Los grandes amores te acompañan de ida y vuelta. los despides al entrar a tu todos los días, porque incluso ese todos los días lo asumes renovado, con la vital certeza de que alguien en un sitio del mundo te respira, te piensa y te espera.
6: Qué hermoso. Qué bonito. Qué regalo tan lindo. Muchas gracias, Rita.
2: La suerte,
6: gracias. Cuánto amor.
2: Escuchar las cosas. Vamos a comentar también el canal que Rita tiene en YouTube.
7: Ese programa me lo hicieron a mí.
6: ¿Era para ti?
7: Sí. Yo creo que estaba esperando.
8: Estaba muy lejos. Estaba en Cuba esperando para reunirnos.
2: Hermosísimo, ¿verdad?
8: Gracias. Mira,
2: vamos a tener, ya no, nos tenemos que ir despidiendo. Bueno, encontrándonos siempre el camino. Gracias, Luis Carlos, por lo aportado. Nos seguimos viendo en la próxima semana, ¿verdad?
9: Muchas gracias y a todos los compañeros que están ahí presentes. Los espero por aquí. Que se dejen ver cuando lleguen. Hay que comunicarse, estar pendiente, y siempre estoy aquí en el Eje Cafetero. Y bueno, en Colombia, que tiene variedad de, como dice, idiosincrasia, como decía la compañera, o formas de hablar, idiosincrasia, y mucho para conocer. Y Suramérica.
2: Gracias.
5: Gracias.
2: Amigo, hermano. Nos veremos pronto, les compartimos la despedida de cada cual. Bien, Rita. Bien, ¿verdad?
5: Gracias a todos. Gracias al Señor que desde allí de Colombia nos escucha y nos apoya. Ha sido un placer también compartir.
9: Hermoso ese poema.
5: Gracias.

0: Son las 8 de la tarde.
1: Temperatura 23 grados. Humedad 83%.
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0: 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Empezamos. Esto es Respetable Público. Pues una vez más, Radio Guiniguada, respetable público, ya saben que emitimos desde Las Palmas de Gran Canaria, esta es una onda libre y comunitaria, estamos en el 89.4 de la FM, este programa nace de un club de espectadoras y espectadores y bueno, aquí estamos todos los jueves de 9 a 10 de la noche con repetición los domingos de 7 a 8 de la tarde y en la web, en los podcasts, siempre que nos quieran escuchar porque nos escuchan desde todos lados del mundo. Alexis Corujo, buenas.
1: Hola, ¿qué tal, Mónica?
0: ¿Cómo
1: estás? Guay que estar aquí, ¿no? Oye, muchas gracias, antes que nada, por invitarme. Es una maravilla estar contigo y, sobre todo, hablar de lo que más me gusta, que es de teatro.
0: Sí, señor, exactamente. Uh-huh. De eso hablamos aquí en Respetable Público. Bien, pues nada, vamos a empezar esta entrevista contigo bien desde el principio. ¿Cómo era el Alexis niño? ¿Cuándo te relacionas con el arte? ¿Cuándo decides que te...? Bueno, tengo que decir para el público de Allende los Mares, que no lo conozca. Primero que te agradezco porque sé que me has traído una música muy bonita, muy latinoamericana, muy francesa, que ahora en un ratito la vamos a empezar a disfrutar. Y segundo, bueno, comentar que él se ha movido sobre todo básicamente en producción, aunque ahora vamos a ver que has tenido una larga y dilatada carrera, que has hecho muchas cosas, que has pasado por muchas facetas. Pero a mí me gusta alternar y no traer solamente actores y actrices. Las personas que hacemos el teatro, pues es un mundo inmenso. Han pasado también por aquí autores, guionistas, directores, iluminadores. Entonces ya tenía ganas, algún director de teatro también ha pasado. Ya tenía ganas yo de tener a alguien de producción, que es siempre lo más engorroso y lo más difícil. Cuéntanos un poquito cómo empiezas tú.
1: A ver, en el mundo del teatro, muy poca gente sabe de dónde soy. Yo soy de Zárate, de un barrio de Las Palmas de Gran Canaria que todo el mundo conoce porque está justo detrás del Hospital Insular. Y como todo el mundo sabe dónde está el Hospital Insular, es muy fácil saber dónde está Zárate. Yo nazco en ese barrio, es decir, hace 48 años ya me crío en ese barrio y soy un chico de barrio, soy un chico de Zárate. Además, Zárate es un barrio no fácil, un barrio que complicado, con mucha problemática social. Porque es que es un barrio que nace de una entrega de viviendas de Franco, viviendas sociales, algunas del Cabildo, algunas con vivienda social de Franco. Entonces se quedó ahí una mezcla pues muy potente y un barrio como muy potente, ¿no? Con mucha solera. Yo nazco en Zárate y ese es mi, y ahí aparece todo, y ahí aparece lo que tú me preguntas, ¿no? Mi relación con el arte. Mi primera relación con el arte, si se puede llamar arte, yo creo que sí, es en el barrio. En el barrio, si tiene un barrio es fiesta, y si tiene fiesta es cultura, y, claro, y cultura del entretenimiento. Y si hay algo en los barrios maravilloso, estamos hablando de finales de los 70, principios de los 80, la Scalanifi es la Scalanifi.
0: Qué bueno.
1: Y entonces Alexis empieza con 5 o 6 años haciendo Scalanifi en el barrio, pues, en aquel entonces, pues cerca de las actividades, normalmente la actividad social estaba muy relacionada con la iglesia, entonces la iglesia organizaba unas Scalanifi, a mí que me gusta un artiste, una cosa, y entonces empezaba. Me acuerdo yo que llegué por un momento ya con 10 años, yo era la estrella de Zárate en las Scalanifi. Me acuerdo yo que el no me llames canarito porque yo nací en Canarias, como yo con mi madre llorando con las lágrimas vivas en un playback, ¿sabes?
0: Qué bueno.
1: Pero bueno, aquello era pues apoteósico, ¿no? Y ahí un poco empieza, más que mi relación con el arte, mi relación con las tablas.
0: Ajá.
1: Yo lo hablaría más así, ¿no? Mi relación con las tablas. Porque es que yo me recorrí toda Gran Canaria.
0: Fíjate.
1: Toda Gran Canaria, todas las fiestas de todas las fiestas que habían, yo iba, hacía mis Scalanifi con la gente, las canciones de aquel entonces, ¿no? Y me acuerdo yo de Boys, ¿se acuerdan?
0: Boys.
1: Esa época, yo, eso ya es un poco 90, ¿no? Pero ahí estaba yo apoteósico. Entonces, y ahí empieza. Mi relación con el teatro, que yo creo que es a donde a lo mejor más preguntabas tú, nace a los 15 años, que es, o 14, 15 años, que en Zárate, de repente, yo desde pequeño, todo este tema, yo siempre, y recuerdo lo del barrio complicado, yo siempre soñaba con otro Zárate, con un Zárate distinto, desde muy pequeñito, ¿vale? Entonces, con ese afán de un Zárate distinto, montamos una asociación juvenil en el barrio, y esa asociación juvenil, de repente, entre las actividades que va a hacer dentro de una semana cultural, es un taller de teatro propuesto por mí. Ay, porque a mí me gusta un artisteo. Y digo, ay, ¿por qué no hacemos un taller de teatro? Y nos pasamos el té y tal. Y entonces, en aquel entonces, nada, entre las actividades, yo me acuerdo que se le pide al ayuntamiento colaboración, a ver si nos puede traer a alguien para hacernos un taller de teatro, y nos pone a Suso Mateo, ¿vale? Suso Mateo, un histórico del teatro combativo y todo eso, y entonces nos hace un taller Suso Mateo, y esa fue mi primera relación, y yo le tengo mucho que ver, mucho que agradecer a Suso Mateo, porque Suso Mateo fue el que me dijo esa primera semana, tú no puedes dejar esto.
0: Qué bueno.
1: Tú no puedes dejar esto. Y él me hizo un cierto seguimiento, me llamaba de vez en cuando, estás haciendo algo, y a partir de ahí, pues, empiezas otras cosas, haces otros talleres, sigo haciendo cosas con Suso Mateo. Y después aparece la época Centro Insular de Cultura. En
0: los
1: el
0: 80 estamos hablando.
1: Ya en los 80, sí. Ya estamos hablando de con 18, con 18, 20, 18, sí. 20 años, a finales de los 80, sí. ¿Sí? Por ahí, y los 72, 82, sí, en el
0: yo
1: 90.
0: Yo te digo el año porque yo lo inauguré.
1: Eso.
0: Días de calor con Frederic Roda. Y eso fue pues, exactamente en el 87.
1: Pues en el 90, estamos hablando ya con 18 años, ahí ya empiezan los talleres organizados por el Cabildo, y a partir de ahí ya hay un escalón en mi vida con respecto, es decir, de hacer, de tener mi grupito de teatro en el barrio, ¿vale? Con todos esos tallercitos, cositas con Suso y tal, aparece como una especie de pequeño taller, de pequeño grupito de teatro en el barrio. Hacíamos cosas como nos inventábamos las historias, rollo muy social. Acaban de pegarle a una mujer en tal calle, pues vamos a hacer una obra con la historia de esa mujer.
0: Qué bueno.
1: Era como un rollo como muy social, muy muy de teatro de combate, ¿no?
0: Qué bueno.
1: Vamos a denunciar, pues, en aquel entonces, no tanto como, no sé, era un gravísimo problema la droga. Pues nuestra primera obra se llamaba La triste historia de Juan Primavera, y hablaba sobre la situación de un chico, como de ser guay pasa a ser mal y pasa a volver a ser guay. Y esa fue mi primera obra. Entonces hacíamos ese teatro, y luego hay un salto, que es cuando ya con los talleres vas más allá, vas a hacer, crees que tal, haces algo, ya empiezas a hacer algunos pinitos en alguna peliculita, siempre ahora como actor, ¿eh? Ajá. Estamos hablando como actor,
0: claro.
1: ¿Sabes? Yo me subo a la escena como el tal, y yo como actor, y entonces sigo ahí, y entonces hago varias cositas, hago varios espectáculos, algunos de teatro, tal, pero siempre sin dejar el grupo de teatro del barrio, ¿vale? Siempre con el barrio, y ahí haciendo combates y recorriéndome todos los barrios haciendo teatro.
0: Qué bueno.
1: Entonces, no sé el año, pero hace 20 años es cuando hay otro gran momento en mi vida.
0: Ajá.
1: Que yo en un principio, yo estudio hostelería, estudio cocina, termino cocina, soy cocinero oficial y con su título y esas cosas,
0: vamos.
1: Sí, titulado. Y cuando termino cocina, me voy a trabajar como todas las madres quieren que su hijo que termine de estudiar y trabaje, ¿no? Pues entonces yo termino de cocina y me voy al sur, me voy a un hotel que se llama El Taurito Prince. Y me voy de jefe de partida, trabajando en una cocina, y me veo 3 años trabajando de cocinero, es decir, de mañana a mañana. Es decir, yo ahí ya, eso fue una etapa en la que el arte, el teatro, desaparece en mi vida. Mi vida era trabajar, dormir, trabajar, dormir, y eso. Y nada. ¿Por qué explico este? Porque es muy, muy importante. Porque yo me olvido, entonces yo, entre comillas, para que me entienda la gente, tengo media fortunita de los ahorritos de eso de cocinero, claro. Se pagaba muy bien, no sé qué, no cuánto. Y cuando yo a los tres, en aquel entonces la cocina para gente con problemas de identidad sexual era muy complicado, muy complejo, lo pasábamos muy mal. Sí, bueno, en general,
0: bullying y
1: sí, sí, pero yo, bueno, lo del bullying mío, ¿sabes? Era desde el principio, que como yo nací con pluma, ¿sabes? Y entonces, y siempre era especial, siempre buscaba la especialidad, y de repente, como decía, ¿y qué hace un niño haciendo de Sabrina? Con claro. El boy, con 15 años, pues sí, chica, pues yo con 15 años quería, me encantaba una cosa y me ponía dos globos.
0: Sí, perfecto. Bien, vamos a la música y después continuamos.
1: Vale.

0: Corujo, productor teatral. Estábamos ya, pues ya estamos en los años 2000 casi, ¿no?
1: Sí, sí, sí, estamos en el 2000.
0: Cuando das el salto ahí con esos ahorros que tenías de cocinero.
1: Claro, y entonces con esos ahorros de cocinero, ¿qué hace Alexi? Digo, yo estoy cansado, a mí nadie me entiende, todo el mundo me veja, me grita, no sé qué. Y yo lo que hago es, con ese dinero, me voy a recorrer el mundo. Me voy a China, me voy a Canadá. Pero a lo grande, ¿sabes? Me voy a media Europa, a toda España. Me voy a recorrer el mundo poquito a poquito, tal, no sé qué. Y hay otra, y al final esta etapa puede ser unos 6 años. Vale, y termino.
0: ¿6 años estuviste recorriendo el mundo?
1: No, entre la cocina, con mis viajes y eso. Y entonces llega un momento en el que tengo una llamada familiar, ¿sabes? Yo tengo que vivir independiente, mis cosas y tal. Y tengo una llamada familiar, mi padre dice, oye, mira, mi padre se jubila, me dice, oye, mira, que me han ofrecido un campo de fútbol, tal, a ver si tú me echas una mano. Que me hace mucha ilusión. Digo, papá, ¿qué hago yo en un campo de fútbol? Si yo prohibiría el fútbol. Ay, pero tú lo entiendes, no sé qué. Al final que me convenció y me veo en un campo de fútbol.
0: ¿Qué le habían ofrecido? ¿Regentar el campo de fútbol?
1: Sí, regentar el campo de fútbol. Y ahí veo, pues nada, de repente me veo yo en un campo de fútbol. De mantenimiento de todo con mi padre, porque mi padre le hacía mucha ilusión, a mí no. Pero bueno, pero como a él hacía ilusión, y en ese momento estaba ahí, pues va. Y entonces ya me vuelvo a sentar un poco y estoy aquí en mi gran campo de fútbol. Y una gran amiga, Ana van der Wilde, dice: ay, Alexi, tengo que hacer una. Ay, a ver si nos apuntamos a un taller, yo ya el teatro. Ya yo no sé dónde estaba el teatro, ¿sabes? Estaba en el pasado. Ay, vamos a hacer un taller, que hay un chico nuevo que viene, que estaba aquí, pero que viene de Madrid, que es el primer director licenciado de Canarias. Ay,
0: premio nacional, que, además. ¿Eh? Premio nacional.
1: Premio nacional, no sé qué. Y me dice, ¿cómo se llama? Dice Rafael Rodríguez. Entonces, uh-huh. Rafael, y en Aluca, pero mira, yo no voy a ir a Aluca. Es que yo tengo mi trabajo, tengo que atender el campo de fútbol, no sé qué, no, tú siempre haces la regla. Pues nada, creo que era los martes, y nada, pues vamos al taller, una escuela que tenía Rafa Rodríguez en La Luca.
0: Pero eso debía ser en los 90 todavía, finales de los 90, ¿no?
1: Sí, sí, estamos hace 20 años, ¿cuánto puede ser? Estamos en el 21, no, pues eso, estamos en el 2000.
0: Sí, yo pensé que era antes, fíjate eso.
1: No, 2000, en el 2000. 2000. Sí, sí, no, no, Rafi, yo nos conocemos hace 20 años, en el 2000, más o menos por el 2000. Nada, pues entonces en el 2000, por ahí, yo voy y voy al taller de Rafa Rodríguez, como un alumno más, pero claro, con un alumno más que tenía un bagaje teatral impresionante, ¿no? Y entonces ahí empezamos a hacer el tal, y ese mismo año, yo estaba en primero, ¿no? Y entonces ellos tenían como 4 niveles, ¿no? Y entonces el cuarto nivel, ese año, que era el primer cuarto nivel, iba a ser una obra de fin de ciclo, y una actriz se cae. Y entonces, de repente, mira que estaba primero, mira que estaba segundo, tercero, va y Rafa me dice, oye, tengo un problema. Se me ha caído una actriz, ¿a ti no te importaría? Y me hace de personaje, tal, no sé qué. La verdad es que para mí es un honor.
0: ¿Y tú estabas en, o sea, dónde? ¿En qué curso?
1: Yo estaba en primero.
0: ¿Tú estabas en primero?
1: Yo estaba en primero.
0: ¿Y te pasó a cuarto para resolver
1: No, me pasó a hacer ese taller.
0: Ajá.
1: Y entonces empezamos a hacer ese taller, que era Maldita sean corona de sus hijas, de Alfonso Nieva.
0: Ajá.
1: Imagínate, un pedazo de obrón, un montón de gente. Y ahora no recuerdo el personaje.
0: ¿Y hacías de chica?
1: Hacía de chica, me puso de condesa de Pompadour. Eso, condesa de Pompadour se llamaba el personaje.
0: Qué divertido.
1: Y era como, ¡ay, ay, ay, ay! ¡Ay, la historia que te sale Pompadour! Y claro, de repente tal. Y bueno, las cosas de Rafa, y de repente, además, como era un personaje como muy andrógeno, venía muy bien, además no quería feminismo ni nada, sino era yo, ¿sabes? Era yo haciendo tal, no era un transformismo ni nada, sino era una cosa que, como era Nieva, y estas cosas raras de chicos haciendo de chicas, chicas haciendo de chicos, vienen muy bien a ese tipo de obras, porque, y de repente...
0: No, el teatro siempre jugó con eso,
1: sí,
0: ¿no?
1: Sí, y de repente, pues ahí fue, y ahí comienza mi relación con Rafa Rodríguez, con el taller, luego ya la obra. Yo no sé qué pasó esa vez, que esa después, justo en ese momento, hay un cambio político en Aruca, se quitan todos los talleres en Aruca, o se reducen a no sé qué. Hubo un follón que al final, todo ese proyecto que Rafa estaba, es justo ese año, pues se vino abajo, y estaban con mucha incertidumbre. Y de todo aquel grupo, también medio tal, quedamos dos personas.
0: Ajá.
1: Víctor y yo. Y entonces...
0: ¿Víctor Formoso?
1: No. Ay, ¿cómo? No me acuerdo del apellido.
0: Vale.
1: Disculpa. Víctor... Ay, nada, ya aparecerá. Y entonces él no se está dedicando ahora, y creo que es controlador de aéreo o algo, ¿sabes? Y entonces... Y yo. Y entonces... Nada. Me acuerdo siempre, es una anécdota muy importante en mi vida, porque ahí marca mi teatro profesional. Y es cuando un día cogemos los dos, éramos tres, quedamos de todo aquel proyecto, quedamos tres, Rafa, Víctor y yo. Y entonces viene un día Rafa y coge la mano y dice, venga, izquierda o derecha, nos miramos Víctor y yo, y dice, izquierda, que ya es fatal. Dice, vale, saca la izquierda y sale Ñaque o de Piojos y Actores. Esto es lo que vamos a hacer. Y entonces a partir de ahí aparece mi primer espectáculo profesional, que es Ñaque o de Piojos y Actores.
0: Tú como actor.
1: Estamos hablando hasta ahora como actor.
0: Fíjate.
1: Yo ahora mi carrera ha sido siempre como actor, muy cercano siempre a la actuación. Y ahí hacemos Ñaque o de Piojos y Actores, hacemos un montaje para mí espectacular, aunque para mí un esfuerzo impresionante de memorización, de todo, pero muy bien, trabajo físico muy lindo. E incluso actuamos en el Teatro Cuyá. Entonces, con mi primer espectáculo profesional, ya estaba en el Cuyá, ¿sabes? Era un muy buen trabajo. Además, Rafa ahí se notó que lo dio todo, porque era su inicio también a nivel profesional. Ya había hecho algunas cositas con Una Hora Menos, pero con Nacho también había hecho algunas cosas, pero era ya su apuesta, quiero apostar por aquí, ¿no? Y nada, hicimos eso, salió muy bien, hicimos nuestras funciones, nuestra gira y todo muy bien. Luego ya aparece un segundo proyecto, donde es La Verdad Sospechosa, de Alarcón. Ahí él me sigue dando dos personajes como actor. Vale, para no seguirte, porque si no estaríamos tres días hablando. Después de tal, aparece yo, y ahí yo siempre combino, y ya en Ñaque hicimos un poco como teatro de grupo, es decir, oye, tú te encargas de esto, Víctor se encargaba de toda la parte del diseño gráfico, las redes, no sé qué, Rafa dirección y todo lo que es un poco distribución, y yo me encargaba de todo lo demás, ¿sabes? Del becario, es decir, yo era el producción.
0: Y ahí, ¿vale? Fue tu escuela.
1: Y ahí empieza, ¿no? Y ahí comienza yo mis cosas de producción. Y entonces Rafa dice, venga, te voy a dar dos personajitos en eso, pero me gustas mucho cómo haces cosas, y sígueme haciendo cosas de producción. Y entonces ya ahí hay un pequeño contrato y me contrata para lo que es la empresa como autónomo, y ya empiezo como, y me contrata como producción y con la participación como actor, ¿vale? Y ahora en el tercero, que es El Perro de Hortelano, aparece el gran momento. Quiero que te dediques a la producción. Creo que tu trayectoria como producción es mucho más enriquecedora, y vas a crear mucho más y vas a crecer mucho más que como actor, porque yo creo que es muy difícil que evoluciones mucho más como actor, por lo que sea, por las situaciones, pero como productor sí puedes evolucionar mucho más.
0: Estupendo. Vamos a la segunda pausa del programa, vamos a la segunda parte musical y después continuamos.

0: Aquí seguimos en Radio Guiniguada, estamos entrevistando a Alexis Corujo, productor teatral. Ahora tras la música, bueno, entonces ya entras de lleno
1: ya.
0: En el tema de la producción.
1: En el tema de la producción con El Perro del Hortelano. Ajá. Esa es mi primera producción, donde
0: eso
1: ya no actúo.
0: ¿Eso fue en el 2003?
1: Es que yo soy un desastre para las fechas, perdóname. Tenía que... Te lo mandé por correo, pero tendría que haberlo tenido aquí de chuleta.
0: Yo
1: y no
0: también
1: lo tengo.
0: Tendría que tenerlo, pero no lo tengo. No pasa nada.
1: No lo tengo,
0: así,
1: pero...
0: Informales. Pero sí, a
1: por ahí, por 2000. Ahí, por el... Sí, 2006, puede
0: ¿tanto?
1: Ser.
0: Sí, madre mía, pues estoy yo confundidísima con las fechas. Yo pensaba que era más pronto, fíjate.
1: Más 2012.
0: 2000, más 2000.
1: Ah, 2000, no. Es a partir del 2000, cuando yo conozco en el 2001, 2002, yo creo que en el 2003 es cuando se funda 2RC, que es un movimiento coñaque, nace 2RC Teatro.
0: Y ahí has estado casi prácticamente todas las producciones.
1: Hasta hace 4 años.
0: Bueno, y cuéntanos cómo es la
1: entonces,
0: producción teatral.
1: Entonces aparece mi vida como productor. Y mi vida como productor es verdad que nace al lado de una persona licenciada en dirección teatral, una persona formada. Y entonces a partir de ahí yo también recibo formación aparte de él. Y aparte yo ya comienzo a formarme también. Comienzo a hacer talleres de producción. El más importante para mí, el que me marca un poco la línea de producción teatral, es uno realizado en Madrid con Cimarro. Ajá. Y el libro, que es un poco el manual de producción de aquella época, era el libro de Cimarro, de producción teatral en España. Entonces, a partir de ahí, es un poco quien me marca la línea de formación, y después aparecen pues más talleres, más cursos, pues... De distinta manera, porque es que después ya la producción es que tienes que saber de todo. Entonces, como yo digo, para mí producción es igual a becario. Es decir, es todo. Entonces, ¿por qué? Porque nunca se sabe qué puede pasar, y como nunca se sabe qué puede pasar, para eso está el productor, para resolverlo. Porque el productor en sí, si quieres llamarlo en materia de producción, producción es hacer, es producir. Y todo el mundo plantea la palabra productor es dinero. Uh-huh. Yo nunca he sido productor ejecutivo, productor económico,
0: sino
1: que
0: productor
1: es ese.
0: Ejecutivo.
1: Claro. Otra cosa es productor ejecutivo, que es el que ejecuta, el que produce. Producir es hacer. Entonces, no es pagar.
0: Sí, en realidad se utiliza...
1: Porque hay gente que dice que producir es pagar, y producir no es
0: claro,
1: pagar.
0: Claro, porque se utiliza cuando se dice que quien ha producido el espectáculo, quien ha producido la película, se suele hablar en realidad del inversor.
1: Claro.
0: Y en cambio el productor realmente, tal y como nosotros lo conocemos, es el productor ejecutivo.
1: Claro, es que está claro que está el productor económico y está el productor ejecutivo, que es quien ejecuta ese dinero, no la inversión.
0: Que básicamente, como dices tú, es resolver.
1: Y entonces, un productor ejecutivo es resolver. Oye, hay una planificación. Oye, vamos a hacer una obra de teatro. Pues la siguiente, que para mí es una de las grandes producciones, o para la mayor producción que he realizado, que es El Alcalde de Zalamea. Uh-huh. El Alcalde de Zalamea, pues venga, vamos a hacer el alcalde. Pues entonces hay que hacer una planificación, planificamos, buscamos actores y hacemos. Y después, una vez está hecho esa planificación, ponerla, llevarla a cabo. Y a partir de ahí, pues hacer todo y después y coordinar un inmenso equipo o un equipo, porque el productor es quien coordina, porque el director tiene que dedicarse a dirigir, porque si se dedica a otras cosas se despista. El actor se tiene que dedicar a actuar, porque si se dedica a otras cosas se despista. Que también lo puede hacer.
0: Sí,
1: pero... Pero
0: hay mucha gente que trabajamos en cooperativa, entonces...
1: Claro,
0: un poco...
1: no, es otra cosa...
0: También porque no te queda más remedio.
1: Y yo te digo, pero en el ideal...
0: Ideal es mejor
1: cuando
0: que cada
1: haces actor,
0: esté...
1: te gustaría dedicarte a ser actor, y cuando te dedicas al diseño de vestuario, te gustaría dedicarte al diseño de vestuario. No, porque al final, si el diseño de vestuario lo mezclas con la actuación, al final... No termina de darle 100%.
0: Yo creo que más que nada es que trabajas mucho más.
1: Eso.
0: Y estás con menos limpieza energética, por decirlo de alguna manera, para dedicarte y focalizarte solo en lo tuyo. Pero también es verdad que ese trabajo es mi opinión, que ese trabajo en cooperativa también hace que tenga una hechura distinta,
1: claro,
0: de
1: sí,
0: cuando cada
1: sí,
0: cosa
1: sí.
0: está tan compartimentada y se convierte en un producto,
1: claro.
0: pierde un poco esa cosa, esa hechura del teatro hecho, como no te voy a decir con más amor, porque el otro está hecho con el mismo amor y con la misma entrega. Pero sí es verdad que esa implicación de todo el mundo en todo, no estás
1: claro.
0: ahí fichando, no eres un actor que vas a fichar, sino que eres parte de toda la producción. Eso
1: sí,
0: a mí personalmente me parece interesante también.
1: Sí,
0: y
1: además, date cuenta que yo vengo de ese teatro, yo vengo del teatro del barrio. De repente, sin darnos cuenta, hemos pasado a hablar de un teatro donde hablaba del problema de la droga. De repente me veo en una gira por Estados Unidos con el alcalde de Zalamea. O sea,
0: qué
1: decir,
0: maravilla.
1: Imagínate, y además con una actuación en el Teatro del Repertorio Español de Nueva York.
0: Qué maravilla.
1: Imagínate, decir, esa es mi vida de loca, ¿sabes? Pasado por medio en un campo de fútbol, ¿sabes?
0: Sí,
1: es decir,
0: sí, sí, sí.
1: Imagínate y más cosas, ¿sabes?
0: Sí, sí.
1: Pero de repente, a lo que hablábamos y después a partir de ahí toda la variedad del teatro y toda la variedad sí. del mundo.
0: No, porque además ustedes hicieron dos giras, ¿no? Una con el alcalde y
1: nosotros
0: otra.
1: Nosotros hemos hecho varias giras.
0: Por Estados Unidos han hecho
1: varias.
0: Yo
1: he hecho gira con. En América he estado yo con. Para mí, una de las producciones más. Mi niño es Los Mares Habitados.
0: Ajá.
1: Es mi niño porque era un tema que me encanta, que hablaba de la inmigración. Fue una situación en la que a Rafa, en ese momento, lo llama la Compañía Nacional de Teatro Clásico para dirigir una obra y de repente me veo produciendo un espectáculo yo solo, con
0: qué
1: un montón
0: bueno.
1: de follones, con un tema, ¿quién quiere hablar de la inmigración? ¿Quién quiere? Y de repente hacemos un pedazo de gira, tenemos problemas, nos nominan a los premios Max.
0: Qué bueno.
1: Imagínate, fue una locura, pero aquello era, nadie daba un... Y eso de... Y ese le tengo un cierto cariño. Y yo ¿qué fue lo que me preguntaste? Que se me fue el...
0: Estamos siguiendo la línea cronológica y llevas pues eso...
1: Eso, y entonces... Entonces fuimos con Los Mares Habitados, fuimos con La Quinta Pared, fuimos con El Perro del Hortelano, con... ¿Cómo se llama la obra?
0: En Estados Unidos, todo eso...
1: Yo he hecho montones
0: de
1: giras.
0: Qué bueno.
1: Y después también hemos hecho giras por
0: en Alemania también estuvieron, ¿eh? ¿No? En
1: Alemania no, nosotros hemos estado de otros países, yo he estado en otros países con teatro en Latinoamérica.
0: Ajá.
1: Y Estados Unidos. En España sí hemos estado en Almagro, en Alcalá, en varios festivales El Cerco de Leningrado, otra de mis niñas. Ese montaje fue maravilloso. Primero porque ahí conozco a mi madre, ahí hay otro punto en la línea que ahora llegamos, cuando lleguemos a la dramaturgia.
0: Ajá.
1: Porque después yo paso toda la producción, y con El Cerco de Leningrado conozco a Sánchez Sinisterra.
0: Uh-huh.
1: Y justo en ese momento, y así ya pasamos, ¿vale? Ya estamos, yo creo que estamos hablando de hace como 12 años,
0: ajá.
1: ¿Vale? De hace 12 años, ¿qué año era? Bueno. Estamos en el 22, pues, no, en el...
0: Estamos en el 21.
1: Estamos en el 21. Pues hace 12 años, pues, eso, en el 2009, ¿no? 2008.
0: Ajá. 2008
1: empieza. Aparece, ¿te acuerdas? Un proyecto del gobierno de Canarias que se llamaba Septemnio.
0: Sí.
1: ¿Sabes? Una chifladura ahí que se inventaron de hacer proyectos para 7 años, a largo plazo y tal.
0: Mm.
1: Pues en esos Septemnio, que fue muy criticado, que fue una cosa, nosotros presentamos un proyecto. Estábamos en esa época, todo fluye, y planteábamos, Rafa y yo, de por qué no, una de las cosas que había más carencia en el sector era la dramaturgia.
0: Uh-huh.
1: Habían directores, directoras, habían actores, habían actrices, pero la dramaturgia había algo ahí que no estaba regulado, ¿no?
0: Cierto. Vamos a la música aquí en Radio Guineguada.

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0: Seguimos aquí con Alexis Corujo. Pues ya estamos en el final del programa.
1: No me lo puedo creer.
0: No me lo puedo creer.
1: Pues tengo que venir otra vez, porque si estamos ya en mi última etapa teatral, que sigo diciendo que es justo para aprovecharlo, el tiempo, y aparece el proyecto Canarias Escribe Teatro.
0: Ajá.
1: Lo presentamos. La verdad que es un proyecto de fomentar la escritura teatral en tres líneas: la exhibición, la formación y... ¡ay! Se me va la olla. Y otra línea, y la reflexión.
0: Ajá.
1: Y entonces, a partir de ahí, pues hacemos una serie de actividades, se nos da un dinero, se nos aprueba. La verdad que está muy bien, con vistas a 7 años, aquello era... Uh-huh. Y se empiezan, y marcamos las pautas de lo que es el fomento de la escritura. Y entonces, los primeros años fueron unos años con ese proyecto muy bollante, donde, te digo, hemos traído en formación, se trajo en su momento con Canarias Escribe Teatro a los más laureados de la dramaturgia española: José Ramón Fernández, Isiar Pascual. En cuanto a reflexión, se hizo el primer congreso de autores de teatro. Uh-huh. Esto fue en el... estamos hablando antes del 2008, ¿no? En el 2010 fue el uh-huh. congreso. Y eso fue en Tenerife, en el Teatro Guimerá. Después, y en cuanto a actuaciones, en cuanto a lo que es realizar obras de teatro, pues Los Mares Habitados, La Quinta Pared, ¿cómo se llama la de Miguel Ángel Martínez? Bueno, un montón de, sí, de obras. La última que hizo Canarias Escribe Teatro, porque ese proyecto sigue,
0: sí.
1: Yo hace 4 años, estamos en el 21, pues en el 18... Uh-huh. En el 18 yo ya dejo el proyecto Canarias Escribe Teatro, dejo también
0: la compañía
1: 2RC Teatro, compañía de repertorio, y a partir de ahí ya es mi última parte de la vida, pero el proyecto sigue continuando, y es un proyecto porque a los dos años, que es muy importante que la gente lo sepa, Canarias Escribe Teatro sufre un buen varapalo, que Septenio desaparece.
0: Uh-huh.
1: Eso tan bonito de 7 años, de largo plazo, de proyectos a largo plazo, porque es que nosotros pensamos como que, ¿qué necesita el teatro a largo plazo? Uh-huh. Fomentar la dramaturgia.
0: Sí, sí.
1: Y de repente, pues, recibimos un varapalo, y lo que hicimos en aquel entonces, en vez de desaparecer el proyecto, fue... Y reducimos lo que es el presupuesto, buscamos otra manera, y después en el 2010, en el 2013, hay un resurgimiento a raíz del Cabildo y de CAE, y resurge otra vez, y aparece otra vez, y estamos hablando de talleres, de tutorizaciones, de talleres de formación, de obras que se hacen, que se producen, talleres de excelencia, y todo eso se ha hecho durante estos 12 años. Y lo que estamos viendo, autores como Miguel Ángel Martínez, Ana Van der Wilde, y más autores, Mamá, que están viendo ahora por ahí, pues yo me acuerdo que la primera vez cuando yo fui a hacer el proyecto, que puse en Google dramaturgia canaria, no apareció nada.
0: Uh-huh.
1: Pero de verdad,
0: sí,
1: Mónica,
0: sí,
1: que no me apareció nada, me aparecía todo dramaturgia española, historia de la dramaturgia en España.
0: En los últimos años, yo siempre lo dije, que adolecíamos de falta de autoría, y realmente es cierto, en los últimos 10, 15 años ha habido una cantidad, porque mira que aquí buenos directores, buenas compañías históricamente, ¿no? Te estoy hablando desde Clóticas hasta... O sea, siempre ha habido buenas compañías, siempre ha habido buenas direcciones, propuestas distintas, interesantes, ricas. Actrices y actores a punta pala, pero faltaba eso. Y la verdad que sí, que en los últimos años hay una cantidad de textos de autoras y autores canarios que es una gozada.
1: Y yo te digo, algunos te lo reconocen, otros no te lo reconocen, pero yo cada vez que veo alguna obra nueva, que pues sé que hay un trocito de mí, porque sé que hay y, bueno, de mí, de Rafa y del proyecto Canarias Escribe Teatro, que no era solo yo, ¿no? Era pero sobre todo Rafa Rodríguez y yo éramos los que poníamos en marcha ese proyecto. Y yo me, cuando de repente en los últimos años, en los premios Réplica, que, es decir, siempre ha habido un nominado relacionado con Canarias Escribe Teatro, que haya estado, que se haya formado, es muy difícil que no, que porque si, por ejemplo, si te traes a Sánchez Sinisterra a un taller, pues todos van a querer hacerlo. Sergi Verbel, ¿sabes? Cuando yo hice el taller de Sergi Verbel, que era como un poco ya no voy a hacer más talleres. Yo cuando ya había hecho el de Sánchez y me dice, Sergi Verbel. Y cuando hice el taller de Sergi Verbel, digo yo, ya no voy a hacer más talleres. Porque es que lo de Sergi Verbel era como ya un sueño. Pues además, un tío súper agendado, con un problema ahí, con un montón de actividad. Que ahí tuvo mucho que ver también otro gran dramaturgio canario actual, Tony Tavares.
0: Ajá.
1: Que fue el que me echó una mano, que todo, como todas estas cosas son de suerte. Y sí es verdad que en la actualidad se hace. Yo el otro día estuve las dos cosas últimas de teatro que he visto han sido Dramaturgia Canaria, Nobel, vi Ojos de Ola, de Javier, un teatro muy interesante, además me moló un montón, y la puesta en escena muy por encima, muy, muy, muy guay, muy me encantó. Y luego está, y la otra que vi yo ahora es El Canto de los Grillos, que de Avián, pues está muy bien.
0: Sí, está muy bien.
1: Que está muy bien, que además se atreve con un texto fraccionado, una dramaturgia, ¿sabes? Muy bien. La verdad que no es fácil, ¿sabes? Además con una poética muy narrativa, que la narrativa en teatro parece que no, cuesta.
0: Él tiene un humor muy especial, él escribe poesía, él tiene una poesía muy divertida, muy juguetona con las palabras.
1: Sí. Y nada, hay una historia muy interesante también, que es verdad lo que tú dices, que a mí me encantó, ¿sabes? Me encantó. Después también, y también vi este sí no es nueva. Cuando yo hice el teatro, ya este hombre hacía teatro, Juan Carlos Guerra. Fui a verlo, fui a ver un musical escrito y dirigido por él en Miau.
0: Precioso.
1: Que también está muy bien. Precioso. Que había un trabajo, una maestría también de cuaderno, pues esas cosas son muy difíciles. Cada uno que haga lo que sea. Lo del musical me parece una cosa como ingeniería.
0: Esa adaptación de Miau, de mezclar a Galdós con Cole Porter, a mí me parece extraordinaria. O sea, le quedó tan bonito el montaje.
1: Y los niños están muy bien.
0: Y los actores están muy bien.
1: Están muy bien. Además, que a mí eso de menos es más un piano, un banco y una
0: farola.
1: Sí, es verdad. Te lo dije, Juan Carlos. La puerta al final, digo, pues vale, venga. Que toda la obra, la puerta ahí. Pero por decir algo, porque todo lo demás me pareció.
0: Pues fíjate, yo de la puerta ni me acordaba.
1: Por eso.
0: Es que lo que queda en la retina que es el piano, el banco.
1: Y la niña estaba, la actriz.
0: Sí, fantástica.
1: Estaba fantástica siendo de niño, no, en ningún momento. ¿Sabes? Y cantan muy bien los dos, y bailan muy bien los dos.
0: Sí. Es muy atrevido, Juan Carlos.
1: Sí, siempre lo fue.
0: Y hace cosas maravillosas.
1: Siempre lo fue.

0: pero variada. Porque sí, ese era nuestro objetivo. Nosotros no queríamos que se hagan obras dramáticas, poéticas, que a lo mejor el gusto mío o el gusto de la compañía. Es decir, nosotros queríamos que se hiciera dramaturgia de calidad. Y dramaturgia de calidad estábamos hablando filológicamente. Y para eso, Calidad Escribe Teatro, Israel Castro, está muy bien. Después aparece Luis O'Malley más adelante, pero Israel Castro, filológicamente, después con el apoyo de un montón de gente que siempre me voy a quedar, perdonen a los que no he nombrado, pero que sepa que en mi corazón están todos, porque son muchísima gente. Carmen Márquez, que me empiezo y no termino nunca. Gente que han apostado, decir, y sobre todo instituciones, Cabildo, Gobierno de Canarias y GAE. Son instituciones que han apostado por la dramaturgia, ¿no?
1: Sí, sí, muy bien. La verdad que sí, que se ha hecho un trabajo estupendo. Vamos a la música aquí en Radio Guiniguada, que estamos entrevistando a Alexis Corujo.

0: Son las 9 de la noche.
1: Temperatura 22 grados. Humedad 88%.
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Buenas noches, soy Víctor Martín y estás en Acapela. Hoy un colegio de Las Palmas, tenemos también un coro de un centro emblemático de La Laguna en Tenerife. Tenemos también unos niños de la Escuela Artística de Moya y por último el coro monástico del Monasterio Benedictino situado en Santa Brígida, aquí en Gran Canaria. Creo que es una mezcla muy, muy curiosa.

0: Comenzamos con el colegio de Guanatene. Vamos allá.
1: Estoy con Diblayim García Rodríguez, que es la directora del coro del SEIP Fernando Guanateme, de aquí de Las Palmas. Hola, buenas noches, Diblayim.
2: Buenas noches, Víctor, ¿qué tal?
1: Hola. Mira, cuéntame un poco la historia de tu corito.
2: Bueno, pues el coro del SEIP Fernando Guanarteme empieza en el curso 2023-24, que es cuando yo llegué al centro. Llegué precisamente con esa idea. El director había hablado conmigo que tenía interés en pedir a alguien por proyectos que hiciera un coro, porque era una idea que él estaba rondando hace tiempo en la cabeza. Y bueno, pues a mí también me gustaba la idea, también llevaba tiempo con esa idea. Y empezamos con poquito alumnado, creo que éramos unos 8 o así. Y ese año, ya en Navidad, salimos por primera vez en el centro, en el concierto de Navidad que se hace en el centro con el alumnado de infantil, y cantamos una cancioncilla que acompañé yo con el timple y un compañero con la guitarra. Y nada, ese curso la verdad es que fue un descubrimiento. Yo estaba empezando porque no había tenido nunca antes la posibilidad de dirigir un coro. Y nada, aprendí yo también con ellos. Y la verdad es que muy bien, participamos en otros eventos del cole, el Día de la Paz, que hacemos una carrera solidaria. Y el Día de Canarias, la verdad es que fue para mí importante porque ese año, como soy la maestra de música también, preparamos un evento en el que el alumnado de cada grupo, de cada curso, bailaba. Y era el coro quien cantaba las canciones. Me hubiera encantado que hubiera sido con una rondalla, pero bueno, era con música enlatada, grabada, en algunas yo con el timple. Me gustó muchísimo la experiencia, la verdad es que fue un éxito. Las familias también agradecieron ese festival con esta interpretación del alumnado. Curso siguiente ya se consolidó el coro un poquito más. A principio de curso éramos más de 20. Ese año hicimos un encuentro informal en las canteras con el coro de Mesa y López y casualmente con el coro también del 6 Santa Catalina, que andaba por allí, que nos vio y se unió. Y la verdad es que fue una experiencia también para el alumnado muy interesante, eso de salir, cantar en la calle. La idea un poco es eso, participar en los eventos que se hacen en el cole y en aquellos en los que nos inviten. Este año participamos en el primer encuentro de Coros por la Paz, que se hizo en el Paraninfo, con más centros. Encantada. Este año son todo niñas y fue curioso porque el curso pasado ya empecé con alumnado de primer y segundo ciclo. Es decir, tengo este año niñas desde los 6 años. Y la verdad es que lo hice precisamente un poco para abarcar más alumnado, porque a veces, claro, los ensayos son en el recreo y cuesta que venga el alumnado, que esa es un poco pues las dificultades que tenemos en el centro. Me encantó la experiencia, las niñas salieron encantadas. La verdad es que eso, vamos haciendo poquitas cosas, las niñas están entusiasmadas. El curso pasado terminamos, en el cole hicimos como un talent show para que alumnado que tocara algún instrumento pues se luciera o que cantara, y también participó el coro. La verdad es que este año también tengo intención de terminar el curso con algún concierto. Y también vamos a hacer para el Día de Canarias una obra de Isabel Medina que se llama Las Historias del Alicio, en las que las actrices, que son las niñas en este caso, cantan también unas estrofitas de canciones del folclore de cada isla, y también intervendrá el alumnado del resto de cursos pues con los bailes correspondientes. La verdad es que con muchas ganas, con muchas ideas en la cabeza y aprendiendo, porque te digo, llevo desde el 2023 y estoy aprendiendo yo con ellas.
1: Mira, el tema de repertorio entonces, Diblayim, ¿cómo sería?
2: Pues en Navidad hacemos algún villancico, tenemos una sobre el mismo mar que lo hicimos el curso pasado. Tenemos un villancico que hizo un profe para trabajarlo desde la red de timples, que yo lo tengo de otros cursos anteriores, que se llama Un villancico quiero cantar, que también lo tenemos en el repertorio de Navidad. Este año aumentamos un poquito más ese repertorio con otras canciones no canarias. Y luego tenemos variado, casi todo intento que sea infantil. Yo, por ejemplo, empecé, mi primera canción con el coro fue la de Coco Leoco, una canción procedente de Ghana. Y la verdad es que empecé al unísono, luego empezamos con canon y un poquito pues trabajando en eso. Este año estamos terminando y estoy empezando a probar a ver si puedo hacer distintas melodías a la vez, un poco de polifonía ahí, a ver si sale la cosa. Y la verdad es que contenta porque las niñas responden súper bien. También en el repertorio tenemos algunas canciones relacionadas con la paz, por el tema de que participamos en la carrera solidaria. Eso, un repertorio que sea atractivo para el alumnado.
1: Mira, ¿y un momento especial que haya tenido con ellos de Blind?
2: Precisamente el momento más especial para mí fue en el encuentro de coros por la paz, que se hizo en diciembre y nosotros llevábamos la canción de Ama y ensancha el alma de Extremoduro, que compuso Robi Iniesta, y justo él falleció el día antes o 2 días antes. Entonces ese momento para mí fue muy, muy emotivo porque es un compositor que a mí me gusta mucho. La canción, tratándose de un encuentro por la paz, creo que la canción dice muchísimo también, Ama y ensancha el alma. Y fue un momento, la verdad es que se puede decir hasta casi mágico porque vamos, las familias que fueron a ver a las niñas también emocionadísimos, con los lagrimones, fue un momento muy, muy bonito.
1: En el apartado de dificultades que te encuentres, aparte de ensayarlos en los recreos, que me imagino un niño con el bocadillo en la mano y cantando lo que se pueda, ¿no? Aparte de
2: Sí.
1: eso, ¿qué más cosas, o sea, de proyectos tienes? Aparte de esas dificultades.
2: Bueno, dificultad esa, la de que en los recreos pues pierdo alumnado porque es más goloso ir al recreo. Este curso me he dado cuenta que se compensa precisamente con los proyectos, intentando buscar salidas, intentando buscar pues eventos que les motiven y que les den ganas de quedarse en vez de ir al recreo. Y nada, como proyectos pues lo mismo, seguir colaborando con encuentros que se hagan en otros centros y ampliar un poquito el repertorio, darle un poquito, empezar con voces y seguir evolucionando. Ellas y yo con ellas como directora.
1: Te digo, encantadísimo tenerte por aquí. Ojalá las instituciones escucharan de una vez el tema de los centros escolares y lo que pasan para conseguir algo así. Y lo que se consigue después es bueno, porque los críos cambian, cambian con el tema de los coros.
2: Sí, es un beneficio. La verdad es que aprenden, ya solo el hecho de pertenecer a ese grupo, ¿no? Y de sentirse que están representando al cole, ellas se sienten importantes, ¿no? Es como se les nota desde las chiquititas, que como anécdota también en el encuentro este de coros escolares por la paz. Claro, esto fue en diciembre. Las niñas de primero eran más de infantil que de primero, imagínate. Qué valiente de traerte a las niñas pequeñitas, pero es eso, al final aprenden a estar en un escenario, a estar de público, un aprendizaje que yo creo que es fundamental para la vida en general.
1: Pues Diblay, muchísimas gracias por aparecer por aquí y nada, y vamos a escuchar entonces a estas niñas.
2: Muchísimas gracias a ti.
1: Venga, hasta luego.
2: Hasta luego.

0: Y ahora un coro que representa a una gran institución de La Laguna, en Tenerife. Estoy con Agustín Manuel Francisco Curbelo, director del coro Ateneo, del Ateneo de La Laguna, en Tenerife. Hola, buenas noches, Agustín.
1: Hola, buenas noches, Víctor. Encantado.
0: Hola. Mira, cuéntame un poco la historia de este coro, por favor.
1: Pues mira, el coro Ateneo, si no me equivoco, porque yo soy el último en llegar, empezó hace unos 5 años, después de la pandemia, y su primera directora fue Marta Marrero. Luego lo cogió mi compañera Natalia Díaz Llarena, que estuvo 3 años con él. Yo la estuve ayudando también, fui un poco su ayudante, también la ayudé con el tema de los acompañamientos pianísticos. Y bueno, este año pues cuadró que la gente del Ateneo, como ya me conocían, pues un poco por, como quien dice, por jaleo, pues me dijeron que fuera a trabajar con ellos, que si quería, me convencieron y ahí me metí. La verdad es que son un coro encantador, con muchas ganas de cantar, con mucha ilusión y con un repertorio interesante. Yo he intentado meter un poquito cosillas que a mí me gustan, rescatar también algunas de las que hizo Natalia en su momento, que hizo un trabajo súper interesante y muy completo. Es un coro que desde el Ateneo de La Laguna viene a cumplir, digamos, una función, intentar trasladar y animar a la sociedad en su conjunto a que hagan, a que lleven a cabo una práctica artística, musical en este caso, lo más accesible posible para la mayor cantidad de gente posible, porque en el coro hay, pues digamos, gente con más o con menos formación, pero bueno, ahí nos aunamos y hemos llegado a una, digamos, entente cordial musical donde la verdad es que nos lo estamos pasando muy, muy bien en los ensayos. Tenemos una particularidad, tengo que decirlo, creo que yo sepa es el único coro con dos directores, entre comillas, porque hay un compañero que es Tony Peña, que es guitarrista y que es también director de coro, es compositor. Nos hemos formado también, hemos llevado vidas paralelas en cuanto al tema coral, que también nos ayuda bastante y él hace cosillas, también hace pinitos como haya sido director, pero con nosotros también nos ayuda y hace calentamientos y hace cosillas. Y en alguna ocasión que yo no he podido asistir, bueno, concretamente todo el año solo he tenido que cancelar dos asistencias y él me ha sustituido. Y es fantástico, es maravilloso porque él tiene también su punto de vista, su manera de trabajar y nos complementamos muy bien. Entonces, en ese sentido, es un coro. Él, cuando yo estoy dirigiendo, es cantante, está cantando los barítonos y seguramente yo le voy a proponer que él dirija alguna obra y yo cantar también porque me gusta mucho verle trabajar. Es una persona. De hecho, Tony, una cosa que no sabe mucha gente, él tiene publicado un libro junto con Juan Ramón Vinagre, tiene publicado un libro sacado por el Ministerio de Educación y Ciencia para el trabajo de los coros en el aula, en lo que es los coros en bachillerato. O sea que imagínate el plantel que estamos aquí en este coro, ¿no? A través de Samuel Aguilar, profesor del conservatorio y compositor, pues han querido dar la oportunidad de que sea una plataforma para que no solo los socios del Ateneo, sino la gente en su conjunto de la sociedad lagunera y tinerfeña, pues tengan la posibilidad de disfrutar de este arte que nos llena tanto y que nos da la vida, vamos.
0: Mira, y en cuestión de repertorio, dime algo así en concreto.
1: Estamos trabajando sobre todo 6-7 temas. El último que he metido es un arreglito que hice yo mismo de la canción La Malquerida, de Natalia Lafourcade, que tiene una letra bastante, bastante intensa y bastante dramática. Imagínate, ponte en México, el tema del feminicidio, por ejemplo, en Ciudad Juárez, y en México hay problemas bastante profundos en cuanto a la violencia de género, ¿no? También tenemos una canción de un tema de Eduardo Ferraudi, Canción de las Simples Cosas, que tuve la oportunidad, el regalo de poder trabajar con él, con el mismo Eduardo Ferraudi, hace ya unos años que estuvo aquí. Es un tema precioso, maravilloso. El referente de este tema es Mercedes Sosa cantándolo. Hay un tema que yo he cantado ya con otros coros, que tiene una parte muy divertida de percusión corporal, que es Bring Me Little Water, algún temita así más clásico, como un TV Poem de Christoph. Tenemos también este tema que es tan conocido y tan divertido, de The Lion Sleeps Tonight. Y como no, pues teníamos que tener un tema de nuestros vecinos africanos. Cantamos un tema africano, Zulu concretamente. La letra dice concretamente, no te lo voy a decir en africano porque es un poquito, nadie la va a entender, pero la letra dice que no queremos ir a Kamayashu porque la gente allí tiene pistolas y nos pueden matar. Sin embargo, la música dice todo lo contrario. La música parece que es una celebración de una romería Zulu. Es maravilloso este tema. Y es muy fácil de cantar y bueno, a la gente le encanta. Y más o menos en esa línea y más o menos en esa tónica no, nos movemos.
0: Mira, ¿y alguna anécdota así especial Agustín.
1: ¿Alguna anécdota? Pues mira, lo primero que se me viene es cuando fuimos en noviembre o en diciembre, Clash Mob en La Laguna, en el que cantamos el Brindis de la Traviata junto con más coros. Había gente de Camerata, había gente de Carpe Diem, había gente del coro del Casino de La Laguna, había gente de un montón de coros de La Laguna. Y bueno, fueron unos ensayos con José Herrero, con el maestro José Herrero, director de Camerata, bastante entretenidos y muy interesantes. Y bueno, luego fuimos allí a la plaza y fue bastante gracioso porque, claro, yo, por ejemplo, llevo toda la vida queriendo hacer un Flash Mob con alguno de los coros en los que estoy, pero todavía no lo he conseguido. Aunque uno canta por ahí, uno se va a un
0: Sí.
1: encuentro coral y luego te vas a la calle y cantas. Y entonces el flashmob te lo montas sobre la marcha, te tomas un vasito de vino, una pella
0: Bueno.
1: gofio y luego te lo montas tú mismo. Pero fue gracioso ver por primera vez un flashmob en el que tú estabas allí un domingo por la mañana, que incluso empezó lloviendo, pero luego se abrió el cielo, con dos solistas cantando el Brindis de la Traviata y la gente parándose y mirando, ay, ¿y esto qué fue? ¿Y esto qué pasó? Bueno, fue un momento espectacular, fue muy bonito. Y fue en conmemoración del aniversario de la proclamación de La Laguna como ciudad patrimonial de la humanidad, que se hizo un flashmob, se hizo una grabación que luego se editó y se llevó al Teatro Leal.
0: Mira, y ahora el tema de dificultades y proyectos futuros.
1: No sé si sabes que el Ateneo se incendió hace unos años y ahora mismo pues estamos sin sede, pero ya hay una propuesta en firme por parte de diferentes administraciones, no te puedo decir exactamente cuáles son, sé que está el Ayuntamiento de La Laguna, en el que va a haber un desembolso económico para poder arreglar la sede del Ateneo, que está justo enfrente de la Catedral de La Laguna, que tenía una sala magnífica con un piano de cola, donde nació el coro y donde esperamos volver. Quizás esta sea la mayor dificultad ahora mismo. Estamos en un local que se ha alquilado a una aseguradora. Y en cuanto a proyectos futuros, bueno, apuesto siempre porque este coro siga creciendo en calidad musical y quizás podamos ampliar el número de ensayos semanales y empezar un poco a acceder a algunos foros, a algunos sitios donde el coro y donde la gente pueda seguir mostrando su trabajo y, digamos, sentir que establecemos pues más vínculos con la sociedad lagunera y tinerfeña en general, ¿no? Que no sea solo un trabajo de puertas adentro, estamos digamos, en un año de renovación, ¿no? Y entonces. Pero en cuanto a proyectos futuros, bueno, te puedo decir que a mí me encantaría grabar un disco con el coro y así se lo ha planteado al responsable del Ateneo y le ha parecido una buena idea. Vamos a ver qué es lo que vamos haciendo, pero vamos, ambición toda en cuanto sobre todo a disfrutar de nuestra práctica coral y en cuanto a divulgar el trabajo que hacemos y seguir tendiendo puentes. Tú sabes que esto es una práctica que es absolutamente transversal a un montón de facetas. En el coro, te lo dije una vez en su día, pues hay de todo, hay literatura, hay poesía, hay gimnasia, hay baile, hay emociones, hay comunicación y hay sobre todo una apuesta por el trabajo solidario, ¿no? Que yo creo que es una cosa que hace falta por hacer conjunto, por hacer piña, que es una cosa que si cabe hoy en día necesitamos más que nunca, ¿no? En lugar
0: Total.
1: de polarizar, en un coro es lo contrario, en un coro es lo contrario absolutamente de polarizar o de enfrentarnos. Lo que buscamos es, aunque seamos, incluso precisamente porque somos personas muy diferentes, trabajo común que lo que pone en escena es la belleza de la música, ¿no?
0: Hasta aquí llegamos. Muchísimas gracias y vamos a escuchar entonces al coro Ateneo, si te parece.
1: Muchísimas gracias a ti, Víctor, y por el trabajo que haces, que es fantástico. Muchísimas gracias.
0: Bueno, buenas noches, Agustín.
1: Buenas noches.

0: Y nuestro querido amigo Víctor Batista nos visita con unos alumnos de las escuelas artísticas de la Villa de Moya. Estoy con Víctor Batista, director del coro infantil de las escuelas artísticas de la Villa de Moya. Hola, buenas noches, Víctor.
1: Hola, muy buenas, ¿qué tal?
0: Hola. Mira, cuéntame cómo es el proyecto este del coro infantil, por favor.
1: Es un coro especial porque son niños, principalmente todos son de Moya, alguno que otro que viene de Galdar, pero casi todos son de Moya y están prácticamente todos en el colegio juntos o en el mismo centro o vamos, tienen la misma edad y se conocen perfectamente. Entonces es un coro muy versátil porque te permite hacer cualquier cosa porque se implican un montón porque tienen mucha ilusión. El rango de edad que tengo ahora es básicamente 6, de 6 a 12.
0: Eso es complicado, ¿verdad, Víctor? Trabajar con chiquillos tan pequeños. Bueno, yo creo que con mayores es peor, pero bueno, que los niños son como son.
1: Es que a veces los adultos parecen los niños y los niños a veces parecen los adultos y otras veces los niños son los niños y otras veces los adultos son los adultos. Es que esto va cambiando, ¿vale? Esto va cambiando. Como el tiempo. En este caso tengo un buen grupo. Se conocen también desde siempre y juegan ellos, entonces ahí es fácil porque se conocen y hay buen rollo, no hay cosillas entre los chiquillos, no, la verdad que todo es todo muy bien, salvo alguna cosilla, típico sobre todo de los más mayores que son un poco más avispados y un poquito más queriendo buscar los límites, pero dentro de lo normal y de lo establecido en cualquier niño de su edad, pero la verdad que al final se implica mucho a la hora de aprender, de cantar y sobre todo de la música coral, que creo que lo importante de este coro es fomentar a las futuras generaciones de coristas, ¿no? Para que eso nunca decaiga, que eso nunca va a decaer, porque siempre va a haber gente que le encante cantar y que le encante la música coral, siempre lo va a haber, y así sea, amén. Pero es muy importante fomentarlo, mostrar lo que se puede hacer, no solo con repertorio, sino salirte un poco de todo eso.
0: ¿Y el repertorio, Víctor, cómo trabajas con ellos?
1: Mira, con ellos sí es más complejo porque el material se le tendría que mandar a los padres, ¿no? Y los padres después, como buenamente puedan ponérselo a los chavales y demás. Entonces, yo para que sea un aprendizaje más directo, dedico los 3/4 de hora de la clase siempre a aprenderse las canciones allí. Yo les digo, chicos, hagan las tareas en casa. Estas son las canciones, ya lo saben, así que venga, pónganse a currar en casa. Y así funciona muy bien, son responsables. Dentro de ese margen de edad que yo recuerde que me lo pasaba jugando en la calle con los vecinos, la verdad que ellos se ponen muy bien a estudiar y me vienen con las piezas bastante trabajadas de una clase a otra.
0: ¿Y anécdotas, Víctor? ¿Alguna anécdota así un poco más relevante?
1: El año pasado, por ejemplo, con ellos fue el primer año que estaba con ellos. Este es mi segundo año arriba en las escuelas de Moya. Pero bueno, con el grupo del año pasado tengo bastantes anécdotas porque estuvimos preparando una actuación de final de curso en la que hacíamos un canon. Y claro, montando el canon fue muy gracioso porque tuve que poner los grupos para montar el canon de dos niños. Cuatro grupos de dos. Y una anécdota súper graciosa es que la primera vez que empecé a hacerlo, ellos se sabían unísono todos juntos la pieza maravillosamente bien, todo afinado, precioso, bonito, con esas voces blancas infantiles súper bonitas. Pero lo separo y empiezo a hacerlo ya que yo, Víctor, tenías que escucharlo. No había por dónde cogerlo. Los pobrecitos, unos se iban con otros.
0: Pero mira,
1: y encima,
0: eso pasa con los adultos. Eso no es nada
1: sí,
0: nuevo.
1: Pasa con los adultos. Sí, eso pasa con los adultos. Lo bueno es que con los adultos, si fuese como una de ellas que se llama I Like the Flowers, me gustan las flores, no habría sido posible hacerlo con tanta facilidad. Fíjate, los chavales de ahora, el inglés y los idiomas los llevan con una facilidad increíble. Yo le digo a los niños, vamos a cantar en francés y me cantan en francés. Le digo que vamos a cantar en alemán y me cantan en alemán. Y por ejemplo, les puse esta canción el curso pasado en inglés y vamos, me la pronunciaron prácticamente perfecta. Y vamos, hay un nivel increíble que eso va a beneficiar muchísimo a la música coral del futuro porque vienen con mucha más preparación en idioma. Y bueno, esto fue lo del canon fue espectacular. O sea, la primera vez, bueno, la primera, la segunda clase, la tercera clase, ya después a partir de la cuarta empecé a ver el sol, hasta que al final tuvimos un muy buen concierto. Y además les pude poner hasta una pequeña coreografía, porque como era en inglés, para que fuese aquello más visible de cara al público. Entonces iban sacando cada uno, en una clase nos pusimos a dibujar y a pintar, y entonces cada vez que iban metiéndose un grupo, pues era una planta o... Uno era, me gustan las flores, me gustan los narcisos, me gustan las montañas. Entonces cada uno iba haciendo ese dibujo que representaba, introduciendo de uno en uno con ese dibujo de lo que estaba diciendo la letra. Y al final lo hicieron súper bien. Pero vamos, que el aprendizaje fue, buah, lo que me reí yo ahí.
0: De todas maneras, es típico en ti, Víctor, ese toquito de locura tuyo, que además lo contagias, y eso es
1: Sí.
0: fundamental, porque el que está sentado viéndolo, te agradece porque le activa, o sea, no se queda plantado
1: Bueno.
0: viendo nada más, sino.
1: Nivel de locura hasta el punto de que aprovecho. A mí lo que me gusta es fomentar y sacar el jugo, pues, de las capacidades de todos mis coristas, tanto adultos, infantiles, seniors, lo que sea. En el caso de allí tengo a una alumna que hacía gimnasia deportiva. Dije yo, ¿por qué no? Entonces, en la canción anterior la metí ahí, que ella empezaba dando una ruleta de estas, así se tiraba en el suelo y daba una vuelta. Y yo le dije, ¿por qué no? Que claro que sí. Y claro, cuando lo hizo, la gente estaba en el público diciendo que esto es un coro, esto qué es.
0: Qué
1: Y
0: bonito.
1: empezó la canción con la muchacha dando la ruleta, se metía allí y empezaba a cantar. Y yo le dije, toma, ahora intenta hacerlo tú, ¿sabes?
0: Qué bueno. Mira, ¿y futuros proyectos tienes, Víctor, con estos chiquitillos?
1: Sí, con ellos, al igual que con el coro preparatorio y el coro adulto, siempre son las jornadas finales de audiciones, que no es más que una actividad para mostrar el trabajo de todo el curso, pero también para promover la adición de otros futuros componentes, ¿no? Porque esto, la verdad, que crea adicción. Cantar, pasárselo bien, ver ese ambiente, porque al final los niños, como cualquier otro coro, muestra esa alegría, como si fuesen todos el Día de Reyes, ¿no? Como si fuese el Día de Reyes y van a mostrar los regalos y lo que le dan. Pues eso, el trabajo se muestra allí y al final crea enganche con otros alumnos, y de ahí salen otros. Y precisamente este año en el coro infantil tengo alumnos, pues, que vieron el año pasado el trabajo que se hizo a final de curso y dijeron, pues venga, meto, tanto los padres como dijeron, pues mira, meto a mi hijo, como alumnos que dijeron, ah, mira, que está mi amiga, no sé qué, pues yo me meto, ah, mira, es que me gustó. Y es eso, exponer para que la gente tenga esa conexión y fomentarlo. Y
0: Está claro.
1: entonces vamos a converger, pues, en ese final de curso, en junio, con esas audiciones finales.
0: Pues Víctor, llegamos hasta aquí y escuchamos entonces al coro infantil. Muchas gracias, como
1: Venga.
0: siempre, Víctor.
1: Ven.
0: Venga.
1: Chao.
0: Un abrazo, chiquillo.
1: Un abrazo.
2: Oye, ¿ha?

0: Y cerramos este menú con un gran postre, el del coro monástico del monasterio de los benedictinos en Santa Brígida, Gran Canaria, donde el 30 de abril tuvieron la amabilidad de dejarme grabar 8 temas que ya fueron puestos en su día en el especial gregoriano del día 13 de mayo. Pero aquí tienen un extracto de aquello. Estoy con el padre Juan Carlos Ubiría de la Orden Benedictina de San Benito, que es el maestro de coro del coro monástico del monasterio de la Santísima Trinidad de la Orden Benedictina aquí en Santa Brígida. Hola, buenas noches, padre.
1: Buenas noches, Víctor, ¿cómo estás?
0: A ver, cuénteme, por favor, si no le importa, el tema del coro este, las características y cómo sería su señal de identidad.
1: Digamos que su misma vida, la vida del monje, es una vida en coro. A diferencia de los coros normales actuales que conocemos, que se reúnen para ensayar y sacar piezas, etcétera, o dar conciertos, en el caso del coro monástico, el coro es parte de su identidad, porque no solamente se reúnen para cantar, sino que viven juntos y con el canto oran juntos todo el día, 7 veces al día, más la misa, que también es para cantar. Entonces, digamos que en nuestro caso, el coro es nuestra identidad de vida, además de otras características de la vida monástica, pero como coro es algo esencial a nuestra vida.
0: Sí, ya el día 13 de mayo vimos el tema de cómo funcionaba la Orden de San Benito y que era fundamental para ustedes el tema de cantar rezando o rezar cantando, según se pueda mirar, ¿no? Y el tema del gregoriano, que una cosa parece tontería, ¿no? Si uno no sabe cantar, no puede entrar en la orden.
1: Estaría bien hacer casting para entrar, pero pero no, va mucho más allá de la vocación monástica. En principio, se sabe que se va a cantar todo el día. Entonces, sí, tenemos hermanos que no dan un tono. En todos los monasterios los hay, ¿eh? Pero, bueno, también se unen a la oración, también cantan, a lo mejor no con el mismo volumen que los que afinan o los cantores principales, pero también cantan, también se unen a la oración. Y, pues bueno, cuando se empieza en la vida monástica, se les da clases de un poco de canto, un poco de notación musical, un poco de gregoriano, pues más la práctica, que estamos todos los días, todo el día cantando. Entonces, aunque haya alguien que no sepa cantar o que no afine mucho, se va acoplando con el tiempo. Es una cosa muy bonita porque ves el desarrollo. Bueno, hay unos que son un poquito más negados, pero con el tiempo vas viendo cómo se van uniendo poco a poco en la salmodia, en el canto, en la cadencia, en la entonación, y bueno, se van amoldando a lo que cantamos, ¿no?
0: Sé que el canto gregoriano depende de la misa o de la liturgia, o la liturgia depende del canto gregoriano, no sé exactamente cuál es la cosa, y también de las épocas del año. Entonces, habrán ¿cuántos cantos puede haber dedicados al tema de los tiempos y de la...?
1: Bueno, en principio, en el canto gregoriano se ha destinado una estructura preparada para cada día del año. Entonces, cada día del año tiene sus cantos propios. Si es verdad que el domingo tiene su protagonismo y luego desde el domingo se cantan los días de la semana. Luego, desde allí también se ajusta a si hay una memoria, una fiesta, una solemnidad, entonces ya tiene cantos propios según el santo o la fiesta o solemnidad que se celebre. Decirte cantidad es bastante complicado. Y además, no solamente para cada día, sino para cada ciclo. Tenemos 3 ciclos, o sea, un ciclo es un año, y durante ese año corresponde con los textos bíblicos de la misa, y al año siguiente cambia las lecturas bíblicas. Y además, hay muchos más cantos que los que están dentro de los ciclos. O sea que la riqueza es muy grande.
0: Padre, un momento especial, que usted diga esto, lo destaco sobre un... Tendrá un montón, me imagino, porque sé que se levantan tempranísimo y se acuestan después de trabajar muchísimo durante el día. Entonces, durante el día habrá un montón de cosas, aunque haya el tema del silencio presente siempre, pero habrán anécdotas, ¿no?
1: Bueno, sí, anécdotas tenemos para regalar. Pero si me preguntas a nivel personal, justo prefiero el amanecer.
0: Curioso.
1: La parte de la levantada, en el sentido de que es la oración más monástica, la parte de los maitines, el levantarse de madrugada para alabar al Señor y para pedir por la humanidad, ya sea que descanse o que ya ha empezado a su jornada, porque hay gente que se levanta temprano a trabajar o a estudiar, nosotros acompañamos al mundo desde nuestra oración. Entonces, también la mañana es símbolo de la resurrección. Para mí, la mayor esperanza, la mayor alegría que tiene un cristiano, la resurrección de Cristo. Entonces, la mañana anuncia la resurrección. Por tanto, es mi momento favorito. Y luego también es el momento en que leemos más a los padres de la iglesia. Se hacen unas lecturas especiales en maitines y hay unas homilías impresionantes de cómo aquella gente de primera hora entendía el misterio de la salvación.
0: Padre, y ahora dificultades. ¿Qué se encuentra usted como dificultades a la hora de desarrollar todo este tema del coro?
1: El coro, como todos sabemos, es una disciplina y hay cosas que no nos gustan, por ejemplo, la corrección. Sí que es verdad que en nuestro caso, San Benito nos pone la humildad como modelo. Aún así, hay cosas que pues todos tenemos que crecer. Y claro, la parte de la corrección fraterna es, yo diría que es una de las cosas que más cuestan, aunque siendo sincero, en esta comunidad hay muy buen ambiente en ese sentido. Por tanto, me facilita como maestro de coro a la hora de ensayar o a la hora de corregir o a la hora de instruir, porque ensayamos 2 o 3 veces a la semana, además de todo lo que cantamos cada día. Bueno, hay que aprender las piezas, hay que cantarlas bien. Y el canto gregoriano es muy expresivo, entonces no puedes ir a abrir la boca nada más. Pero hay días en que honestamente, aunque no hayamos ensayado mucho, llegamos, cantamos y yo digo, vale, me vale y ya está. Al siguiente ensayo, si veo alguna cosa que hay que corregir, pues ya la corrijo. Pero en general hay muy buena disposición, trato de explicarlo bien y luego lo practicamos varias veces hasta que salga, pero trato de que se entienda, ¿no? Corrigiendo, pero es parte de la disciplina de cantar en coro, que entre la práctica y ya la costumbre, porque tenemos muchos años haciéndolo así, pues ya sale con mucho cuerpo, con mucha entidad gregoriana dentro de los modos que explicábamos el día 13.
0: Pues padre, hasta aquí. Presentamos ahora al coro y los oímos un poquito. ¿De acuerdo?
1: De acuerdo.
0: Vale, muchísimas gracias, padre, por estar por aquí.
1: De nada, hasta luego.
0: Hasta luego.

0: Y antes de irnos, un importante anuncio. El coro de la Orquesta Filarmónica de Gran Canaria abre sus puertas a todo aquel que quiera participar en ese proyecto. No hay limitaciones, solamente las que haga falta para una calidad adecuada del coro. El plazo se acaba el 10 de junio. En la web de la Orquesta Filarmónica de Gran Canaria pueden encontrar el formulario de inscripción. Las audiciones serán el 15 y el 17 de este mes. Nada, anímense, que es un gran proyecto. Y así llegamos al final. Espero que les haya gustado la combinación tan extraña que he hecho hoy. Pues nada, Isi González en la realización técnica y Víctor Martín al micro se despiden de ustedes. Y recuerden, todo el que canta merece ser escuchado. Hombre, faltaría más. Buenas noches.
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2: Lego Family.

0: Son las 10 de la noche.
1: Temperatura 22 grados. Humedad 83%.

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Hola, buenas tardes. Aquí estamos, amigos, otro jueves con la hora poética del Guiniguada, su emisora favorita, su emisora de colores, Radio Guiniguada, onda libre y comunitaria, en el 105.9 y en frecuencia modulada. Y como digo siempre también, en tu programa favorito, repito, la hora poética del Guiniguada. Saben que estamos los jueves de 7 a 8 y en diferido el domingo de 12 a 1 de la noche. Hora mágica, créanme. Y también en internet, saben que estamos continuamente en www.radioguiniguada.com. Y bueno, como siempre, un abrazo cordial y fraterno para esa gran cadena de amigos que nos une cada día. Y como no, a todos, sin excepción, porque al fin y al cabo somos eso, una sola raza, la raza humana, y el que vive en Canarias, canario y con amor infinito. Hoy vamos a tomarnos un respirito, porque como ven me falta un poquito el aire, y vamos a tener una voz preciosa en el apartado musical. Vamos a poner nada menos que Alberto Cortés, y con un tema, amigos, que es inmenso en todo el sentido de la palabra, porque es de Miguel Hernández, La Nana de las Cebollas. Espero que les guste, amigos. Gracias.

Bien, amigos, encantador, tanto Joan Manuel Serrat como Alberto Cortés y Las Nanas de la Cebolla, precioso. Un tema, un poema divino e inmortal como su dueño, el gran poeta y sufrido, Miguel Hernández. Así que, por siempre y para siempre. Yo tengo aquí también el libro este de Un brindis por la vida y he abierto el capítulo de los amigos. Y esta parte dice así: si yo te dijera estas cosas, amigo, ¿qué fuego pondría en mi boca? ¿Qué hierro candente? ¿Qué olores, colores, sabores, contactos, sonidos? ¿Y cómo saber si me entiendes? ¿Cómo entrar en tu alma rompiendo sus hielos? ¿Cómo hacerte sentir para siempre vencida la muerte? ¿Cómo ahondar en tu invierno, llevar a tu noche la luna, poner en tu oscura tristeza la lumbre celeste? Sin palabras, amigo, tenía que ser sin palabras como tú me entendieses. Y es que el encuentro de dos verdaderos amigos en una hora adversa se parece a la visión de un rayo de sol durante un aguacero, un camino claro, apenas divisado entre las cerradas nubes oscuras. Y es que hay un imán en tu corazón que atraerá a los amigos de verdad. Ese imán está forjado por tu generosidad y tu capacidad de pensar en los demás antes que en ti. Cuando aprendas a vivir por otros, ellos vivirán por ti. Yo, amigos, les digo que mis amigos, repito y valga la redundancia, han hecho la historia de mi vida. De mil maneras han transformado mis limitaciones en hermosos privilegios y me han permitido caminar serena y feliz en la penumbra de mi privación, porque dentro de mí suena una melodía cuando llega un amigo y esa melodía me hace feliz y cuando mi amigo se va, me quedo llena de su música.

0: Bien, amigos, también este libro saben que es un brindis por la vida y la verdad es que es maravilloso. La semana que viene les daremos la sorpresa de leer el de Estar enamorados, que ustedes saben que es un tema maravilloso, que bueno, este libro está hecho de extractos de poemas, porque Estar enamorados es inmenso y aunque en este libro está una cuarta parte, diríamos, es suficiente, créanme. Y si lo recuerdan, ya lo he dicho otras veces, hace tiempo que no lo traía. Pero bueno, amigos, estamos contentísimos, ustedes ahí, escuchándonos cómodos en el silloncito, porque hace fresquito. Ahora está pasando una ambulancia, ojalá que no sea nada grave. Y a mi derecha tengo a Irmariola Medina, un cielo. Y a continuación, Luis Pulido y nuestra Teresa García. Y bueno, y quien les habla, en control tenemos a Javier Falero, tenemos por ahí también a nuestra Gema Díaz, y quien les habla, su amiga Ángela Ortega, de siempre y para siempre. Y bueno, para ir por la derecha, le paso la antorcha a nuestra querida Irmariola. Espero que no le haya pasado nada a nuestra Toñita, que la ha hecho de menos. Su silla está aquí al ladito mío. Ella está aquí en esencia ahora mismo. Espero que estés bien, mi amor. A lo mejor llega en cualquier momento.
1: Igual llega, sí.
0: Tuya es la palabra, mi amor.
1: Buenas tardes a todos y un jueves más que se nos permite llegar aquí. Pues voy a compartir una poesía que se titula Eclipse total de luna. La escribí la noche del 21 de diciembre del 2011, día de mi cumpleaños, que hubo un eclipse total de luna. De ahí viene la inspiración de la poesía. Hoy, eclipse de luna, me inspiro y celebro mi vida, dichosa por nacer en este día. Siendo un regalo celebrar esta maravilla, seres queridos brillando entre las estrellas. Mamá, sé que estás junto a ellas y los demás unidos en esta bella orquesta donde la bohemia celebra esta maravilla. Bendita presencia que me envuelve el alma entre tanto amor, luz, paz y esperanza. Es mirarte y ser dichosa en la sinfonía celestial, donde he celebrado un año más con tu presencia angelical. Eclipse de mi vida, la madre tierra interponiéndose entre el sol y la luna, siendo portadora con la pluma del amor y celebrando la dicha del juego del satélite, escondida inspiradora luna. Silencio en el firmamento, hermoso amanecer, siendo iluminada por esta maravilla, renaciendo como el ave fénix, volando mi ser y dando gracias por este acontecer.
0: Precioso, mi amor, muy emotivo. Gracias. Muy lindo. Y bien, mi querido Luis Pulido.
2: Sí, antes que nada, la obra poética pues también lamenta la pérdida de una poetisa.
1: Vaya,
2: polaca. Premio Nobel de Literatura de 1996. Se llama Wisława Szymborska. Y murió a los 88 años de edad.
0: No hagan ruidito, porfa. Es que no se habían dado cuenta de probar el micro.
2: Ah, vale. Y siguiendo, pues, repito. Se llama Wisława Szymborska. Premio Nobel de Literatura de 1996, una polaca que murió a los 88 años de edad. Es una poetisa fantástica.
0: Que ahora mismo está aquí con nosotros, en otra dimensión.
2: Pero... Sí, la obra poética siempre se ayere pues a todos los poetas que se marchen de aquí.
0: Por supuesto que sí. ¿Y dónde vivía Luis?
2: En Polonia.
0: En Polonia, porque me pensé que a lo mejor podía, aunque fuera polaca, que viviera aquí.
2: No, allá.
0: Pues mira por dónde desde tan lejos la tenemos aquí ahora con nosotros.
2: Y yo quiero leer un poema también del señor Tarajano.
0: Hombre, claro que sí. ¿Cómo está el maestro?
2: Que creo que la semana que entra, si Dios quiere, está aquí.
0: Qué bueno. Ay, qué bueno. Qué bueno porque...
2: La semana que entra, el próximo jueves...
0: Sabes que lo grabaremos.
2: Sí.
0: Para Televisión Guiniguada.
2: Sí.
0: Mira, te iba a hacer otra pregunta. También hay un... ¿Susi tiene también este fin de semana?
2: Sí.
0: El sábado.
2: El sábado en el círculo...
0: Sí, recuérdalo, por favor.
2: Sí, ahora. Después lo damos para que tenga más tiempo
0: sí.
2: la gente.
0: No, es que es el sábado, ¿dónde?
2: Círculo Cultural de Telde.
0: Sí.
2: En la calle Juan Diego de la Fuente, número 12, segundo sí. piso.
0: Eso es suficiente porque ya la gente sabe que va mucha gente, que tiene mucho.
2: Sí, el sábado día 4 a las 8:30 de la noche.
0: Ok, este sábado. Vamos a intentarlo.
2: Será se llama La Velada Poética Cultural, Los Enamorados y el Amor.
0: Precioso, sí.
2: Y también presentarán ahí los libros a Juan Andrés Godoy Rivero, el libro se llama El Salto, y Más Allá de los Omnis.
0: Sí, vamos a ver si... Yo tendré que bajar del campo, fíjate, para ir a arroparlos un ratito, porque tantas veces que me lo ha dicho ella, que vaya, y no he ido. Y entonces, pues, bueno, es que estoy arriba en el campo, pero voy a intentar a ver si bajo un ratito.
2: No, yo también voy a intentar el sábado, si estoy ahí también.
0: Sí.
2: El poema se llama No nace quererla. Y dice así: la Europa que tú me ofreces, te puedes quedar con ella. Y no es que yo la desprecie, es que no nace quererla. Porque aventó la simiente de esclavitudes y guerras. Porque engañosa serpiente pica cielo, mar y tierra. Antorchas de negras noches llevaron sus blancas velas a las llanuras del África, a las montañas de América, para chasmuscar culturas, para quemar las creencias, para asar a las palomas aceitunadas y negras. Las columnas y palacios con que tu Europa se encrespa fueron hechas con las sangres y las hambres y miserias y los ayes y silencio y las hachas y cadenas con que venales negreros talaron vidas y haciendas. Más quiero a mi madre África, más quiero a mi novia América, que a esa tu patrona Europa, que con el yanqui se acuesta. Más quiero a Canarias libres, sin grillo en las arenas, que verla pisoteada por las botas europeas. La Europa que tú me ofreces, te puedes quedar con ella, y no es que yo la desprecie, es que no nace quererla, porque los unos y la OTAN el ayer al hoy se acercan, porque un vendaval de Europa tumbó la flor de mi tierra.
0: Bien, amigos, ya han oído la poesía preciosa de nuestro amigo, nuestro maestro, don Francisco Tarajano, que Luis siempre trae poesía del maestro y que la semana que viene, si Dios quiere, lo tendremos aquí. Mi querida Teresa.
3: Hola, buenas noches.
0: García, dijiste, ¿eh? Sí. Pues encantada de tenerte aquí de nuevo. Ya sabes que esta es tu casa.
3: Venga, muchas gracias.
0: Y a ver con qué nos sorprende.
3: Bueno, esta poesía se llama Llena de Luz y está dedicada a un grupo de mujeres que altruistamente ayudan y colaboran con... para intentar solventar un poquito la situación que están pasando otras muchas mujeres, ¿no? Entonces, para todas estas colaboradoras y personas desinteresadas, va este poema Llena de Luz. Y dice así: el manantial sostenido que brota de la montaña, alumbrando los caminos de la sombra acompañada, como aguas embravecidas golpeando cálidas playas, como agua de rocío refresca la madrugada, va y vistiendo de ilusiones y esperanzas en mañana los ángeles que nos cuidan al florecido mañana, en la vertiente rocosa de la desértica playa, este laberinto nuestro cobra vida, esperanza.
0: Ay, qué bella, mi amor.
2: Precioso.
0: Preciosa. Mira, como vamos a recibir a un amigo, vamos a aprovechar hoy, porque hoy el apartado musical va de poesía, ¿eh? Tenemos nada más y nada menos que, no sé si es de Antonio o Manuel, que tanto monta, monta tanto, Los Hermanos Machado, y es Yo Voy Soñando Caminos. Precioso tema, amigos, escuchen.

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0: Bien, amigos, poema precioso también, ¿verdad? Pues es que esas poesías tan lindas que las tengo yo en la antología española hispanoamericana, que hace mucho tiempo que no la traigo, pero bueno, es que teniendo aquí tantos amigos, pues es lo más grande que hay, no se puede pedir más. Así que por eso precisamente hemos puesto ahora también este tema, porque tenemos aquí un amigo que está luchando, porque claro, él luchando a ver con qué poema va a empezar, porque yo le voy a pasar la antorcha ya, y como no la coja rápido, se va a quemar. Es nuestro amigo Claudio. Claudio.
1: Buenas tardes,
0: Claudio, perdón.
1: Claudio Carmelo Sarmiento Suárez.
0: Ok, Claudio Carmelo Sarmiento Suárez. Pues bienvenido, amigo mío, y tuya es la palabra.
1: Buenas tardes, como estamos en las fiestas ahora del almendrero en flor, que este fin de semana es en Valsequillo y el otro fin de semana es en Tejeda, pues como también hice poemas para ese certamen poético, pues aquí lo envío.
0: Ay, qué lindo. Pues gracias, amigo, por
1: Sí.
0: adelantado. Gracias.
1: A ti, viejo almendrero, ayer subí y trepando por tus laderas, oh viejo almendrero de Tejeda, alcancé a ver el viejo oráculo del Corac, al que un día, no sé cuántos años ha, las arimaguadas canarias profetizaban. Hoy queda el Ventaiga casi en desuso. Lástima que casi solo algunos foráneos lo manoseen apenas sin conciencia del valor histórico que la gente en ti puso y de las fuerzas naturales que de ti emanan. Pero a ti, oh viejo y triste almendrero, que sigue siendo emblema de nuestras cumbres, cuando a mitad del desolado invierno nuestras altas laderas de rosa y blancas flores cubres, trayendo una sonrisa a nuestro incierto futuro. ¿No te ha comunicado nuestro oráculo que quizás tú vivas aún más aislado, cuando en primavera las frescas hierbas no las puedan pastar ovejas y cabras que en tiempos venideros tendrán que vivir cercados? ¿No se ha despedido de tu sombra de verano aún el pastor que otrora te visitara, presintiendo vivir en sus tierras acorralado, aquellas que el pastor aborigen peinara con sus pies libres de leyes y parques dorados? Que la fragancia de tus flores, viejo almendrero, sean emblema e impulso para nuestro pueblo y que despierte nuestra dormida conciencia canaria, valorando al pastor, agricultor y al artesano, y no sentirnos por extraños dominados en nuestro suelo. Y así, unificando pueblos y conciencias, subí también al Almogarén por el helechal, invocando a quien también invocó Tezén por recientes lluvias, por el seco manantial, por nuestro futuro, por el campo y por el mar.

0: también, amigos, el almendrero, qué lindo es, la verdad. Es una flor divina, divina, ¿verdad?
1: Un aroma.
0: Muy linda. Y aroma, aroma.
2: Sí, huele a miel.
0: Si te
2: sí.
0: digo la verdad, no me he acercado nunca a un almendrero.
1: Pues tiene un aroma muy bonito.
0: Lo he visto sí. en la televisión, lo he visto en libros y tal, pero en directo no... Tengo que confesarlo porque es verdad. Mi querida Irmariola. Es su Irma. Ay, sí, Irmariola. Me creí que me había equivocado y había dicho Marioli. ¿Sabes por qué? Porque antes, cuando hablaste de que tu cumpleaños fue en el plenilunio, el eclipse de luna,
3: 21 de diciembre.
0: Marioli, sí. Me acordé de ella porque hizo una ritual, cosa de sí. un ritual muy bonito. Pues mírate, seguramente te lo habrá ahí, brindado por ahí, sí. y por ahí. Pues tú ya es la palabra,
2: ahí,
0: mi amor.
2: Ahí se unieron, sí.
0: Adelante, cariño.
4: Renovación. Se titula Renovación. La verdad siempre prevalece ante la maldad de los que ciegos ladran sin que se les entienda. Camino despacio al oír tanto bullicio entre la desolación universal de tantos seres inmersos en el letargo de su oscuridad. Momentos críticos para ser portadores de la luz, paz y amor en medio de esta humanidad que grita alto y en silencio. Época de confusión, brisas en la esfera de la vida, espejo de cada alma a la espera de ser ayudado. La hermana luna esta noche nos espera, llena en su esplendor, dando calidez y revulsivo al que no vibre en el amor. Hermano, camina sin miedo. No permitas que la negatividad more en ti. Sé el bálsamo de tus heridas, levantando la cabeza en tu camino. Es el momento de reír, de no llorar ante la soledad. No desesperes en el torbellino de lo efímero, trascendiendo ante la adversidad. Se lo dedico pues a todos aquellos que lo necesiten en este instante, esa renovación.

0: Preciosa, mi querida Mariola.
1: Gracias.
0: No podía ser de otra manera, con esa profundidad tan tremenda que tú tienes. Mi querido Luis.
2: Sí.
0: Ay, perdón. Que dicen que tenemos un alma con alas a través de la sonda.
2: Pues
0: y me
2: adelante,
0: lo dijo,
2: pues
0: y me
2: adelante.
0: Lo dijo hace un momentito. A ver quién es, hola.
2: Buenas tardes.
3: Buenas tardes.
2: ¿Quién llama?
0: ¿Quién es? Espérate, que es Carmita, la de la falda del nublo.
3: Sí, la misma.
0: Mi Carmita linda. ¿Cómo está, mi niña linda?
3: Mira, muy bien, y ustedes lo veo bienísimo, gracias a Dios.
0: Ay, sí, nos ve y todo. Usted ve lo que es la magia de la radio.
3: Con la imaginación también se ve si uno quiere.
0: Es que eso es la radio, mi amor. La caja cuadrada, no te, es que a veces ves, mira y no ves.
3: Y la veo hasta en color.
0: Esa es Radio Guiniguada, incluso. La radio en colores.
3: Mira, tanto gusto en saludar. ¿Saludarlo que desde cuando no los oía?
0: Pues, mi amor.
3: Por mi tema que me voy a ensayar, pero hoy no fui y aprovecho de oírlos a ustedes.
0: Pues se tiene que comprar un Walmart o un móvil mismo que tenga radio y se lo pone en el bolsillo y va
3: es
0: a ensayar.
3: Es verdad, y oyendo allí. Y los que están allí cantan una cosa y yo otra.
0: Ay, verdad, no, perdón. Si se trata de ensayar. No, yo me pensaba en hacer gimnasia y
3: no,
0: eso, pero no,
3: es ensayando
0: claro.
3: En una rondalla.
0: Pues me alegro.
3: Mira,
0: muchísimo.
3: Mucho gusto en saludarlo.
0: Igualmente, mi amor.
3: Y si me permite, ya un señor habló algo del almendrón flor y de Tejeda,
0: sí,
3: y yo
0: sí,
3: iba
0: sí.
3: También por ese camino.
0: Pues adelante,
3: ¿me permite unas letras?
0: Sí, mi vida, por favor.
3: Bueno,
0: gracias.
3: Muchísimas gracias.
0: A usted, cariño, adelante.
3: Dice, Dios hizo las islas, ¿cuál ramo de flores? Todas muy bonitas en medio del mar. Y a la Gran Canaria, por ser redondita, allí en lo más alto le formó un altar. De bonito nombre le puso Tejeda, y al nublo y ventaiga le encargó guardar a nuestra querida Virgen del Socorro, a la cual llamamos Madre Celestial. Y de las almendras que por allí sembró, nacen almendreros, que cuando están en flor parecen un jardín de amor, y que de esa flor sale la almendra y así te regala su corazón. Fin.
0: Ay, qué bonita.
3: Si quieren, vayan para arriba para que vean cosas bonitas.
0: ¿Verdad que sí, mi amor?
3: Sin llover,
0: sí.
3: Están llenos de flores.
0: Precioso, sí. Están agradecidos el almendrero, que no quiere ni mucha
3: que
0: agua.
3: Y ahí saldrá la almendra para
0: sí.
3: Uno comérsela.
0: Y una flor tan linda y tan delicada y un fruto tan duro, porque hay que ver que hay que romperla para llegar a su corazón.
3: Hay que darle golpes para sacarla.
0: Ya, mi amor. Ay. Carmita, mi cielo,
3: muy bella.
0: Ha sido un regalo, mi vida.
3: Gracias, cariño, que sigan siempre, que yo los oiga, aunque sea de vez en cuando.
0: Cuando pueda, siempre, vale. Ya sabe, y que estamos siempre, pues,
3: mira,
0: aquí.
3: Mira, pero tengo un problema.
0: Que no lo olvidamos.
3: Lo que yo oigo por la radio no coincide con lo aquí, con el teléfono. ¿Por qué?
0: Ah. Sí, porque me acaba de decir el control que hay un pequeño retraso porque hay una pequeña avería.
3: Ah,
0: sí,
3: pues yo no estaba eso. Digo, ¿será que lo están grabando para otro día?
0: Pues yo a usted la estoy escuchando de maravilla. La hemos escuchado, nosotros sí la escuchamos perfectamente.
4: Estamos
0: mi amor.
4: En directo, sí.
3: Pues bueno, mucha
0: así
3: salud
0: que cuídeseme mucho, mi vida.
3: Mucha salud para todos.
0: Igualmente.
3: Y que lo sigamos oyendo, ¿vale?
0: Gracias de todo corazón,
3: eso,
0: mi vida.
3: Gracias por atenderme.
0: A usted por participar. Un abrazo fuertísimo.
3: No. A usted no, a ti.
0: O a ti.
3: Vale, gracias.
0: Mi querida Carmen, virgen, patrona del mar.
3: Vale.
0: Un abrazo, mi vida.
3: Igualmente, gracias.
0: Pues

0: Bien, amigos, maravillosa nuestra querida Carmita, de la falda del nublo, como le digo yo. Enseguida le cojo la voz. Ahora te tenía que pasar la antorcha a ti, mi querido sí. Luis, ¿verdad?
1: Mira, yo, la obra poética es como una ventana abierta a todas las Islas Canarias.
0: Ay, sí, a todo el mundo, ¿eh?
1: Y bueno,
0: a través de Internet
1: pero
0: también.
1: Es que yo recibí hoy un correo de Samir Delgado, que también es poeta. Hice convocatoria abierta Poetas Canarios en la Restinga, Isla del Hierro, 29 de febrero 2012.
0: ¡Qué bonito!
1: Y es está apoyado por la Welsh Poetry Movement.
0: Sí, pero él lo escucha a través de internet o de una emisora.
1: Sí, no, pero esto es para todos los poetas que quieran asistir. Es el día 29 de febrero a la Isla del Hierro, a la Restinga, para recitar poemas.
0: Qué bonito sería.
1: Autores, escritores, poetas y creadores y artistas de las islas.
0: A través del teléfono no puede ser, tiene que ser directo, ¿no?
1: Hacemos un llamamiento abierto para llevar la poesía a la Restinga mediante una iniciativa cultural inédita que tendrá lugar el próximo día 29 de febrero de 2012 a las 6:30 de la tarde en la Plaza Municipal de la Restinga con el apoyo del Cabildo del Hierro. Y sigue más cosas. Y dice que esto es de la parte mundial, en el cual está participando, 131 países, 210 organizaciones poéticas, incluidos 114 festivales internacionales de poesía, y 1.200 poetas han dicho sí a nuestra propuesta.
0: ¡Qué bien!
1: Por lo tanto, vemos aquí que... A pesar de fue el 24 de febrero de septiembre pasado, donde hubo 300 lecturas de poemas en 87 países. El 21 de febrero será un salto adelante aquí en la isla de Gran Canaria, y el 21 de marzo y el 22 de mayo a lo largo y ancho del mundo. Una cosa que será para la unidad de la paz, la libertad, la felicidad y el tiempo decisivo de justicia para la humanidad y para toda la empresa a la que pertenecemos.
0: A ver cuándo traes al amigo Samir.
1: Yo voy a ver si lo puedo traerlo junto con el señor Terragano.
0: Pues vale, mira, ahora vamos a pasarle la antorcha a nuestra querida Teresa, que ya se le ha pasado la tos. Aquí las sillas están alegres, amigos. Ustedes véanlo de esa manera, porque en mi casa, ¿sabe qué diríamos? Esta silla parece pan bizcochado, porque se oye. Bueno, no importa, vamos a tomarlo así, ¿verdad? Teresa, adelante. Me dio una penita porque le dio un golpe de tos y estaba ella ahí sufriendo, pero ya se le quitó.
2: El poema se titula Recuerdo y lo hice pensando en todas las personas que tienen, ya son mayores, con Alzheimer y con problemas de la edad, ¿no?
0: Y que lleguemos, cariño. Ay, pero bueno. Que Dios nos ayude. Yo sí,
2: que lleguemos, pero que lleguemos con,
0: sí, con
2: bienestar.
0: Con salud. Yo espero, vengo de centenarios, ¿eh? Mi tía abuela y mi abuela eran centenarias y con una mente que Dios las bendiga desde allá donde están, aquí al lado mío, seguramente. Y que me ayuden a seguirla teniendo como la tenían ellas también la mente, porque te contaban cosas de su niñez. Maravilloso. Pues adelante, mi amor.
2: En el telar prensada la tela, blanca, pura, inexperta, primera puntada suelta de arcoíris remienda, para abordar la vida que cada día renueva, desde el ojo de la aguja deslizando ilusiones, hebras, para hilar en la noche oscuras pasiones enteras y remontar la mañana con recuerdos de rabia de otras miles noches deshechas. En el telar prensada la tela, con bordados esclavos de rotas siluetas, que dibuja apuntada los sueños y las metas. Al ocaso del bordado se puede ver la cebra de alegría llena, surcida en las penas. Sin acabar la labor, hilo de lino y seda se amontonan en el cajón al abrigo de la cena. Y quizás la nueva mañana amanezca inexperta y comiencen los motivos de otra labor nueva.
0: Qué bonito, qué motivo precioso, mi amor, gracias. Eres un regalo. Mi querido Claudio, tuya es la palabra, tuya es la voz de los poetas. Ay, que me recuerda a mi amigo, ay, qué cosa. con lo que yo lo quiero y no me sale el nombre ahora. Un día vamos a hacer una obra que hizo él a dueto, preciosa, de una pareja de canariones. Mm. Verás tú que... Mira, para la semana que viene, vale, Claudio, vale, lo vamos a hacer y verás qué bonito. Ella le dice una cosa, él le contesta y tal, y vaya, van de pique. Bonito, bonito. Sí. Juan Ramón Dávila, cónchale, perdona, mi niño, que seguramente a lo mejor estás escuchándonos, ojalá, porque se nos hizo majorero. Él daba clases, lo destinaron a Fuerteventura y se enamoró de Fuerteventura. Cada vez que venía en las vacaciones venía como un carbón, porque le gusta la pesca y todo su tiempo libre en la pesca, como que se quedó en Fuerteventura. Está allí. Ojalá que nos esté escuchando. Pues adelante, Claudio, perdona que me haya evadido así de esta manera. Pero bueno, esto es la hora poética, sí, directo y así.
3: Seguimos con El almendrero en flor. Y para ello dediqué una trilogía cumbrera: Padre Nublo, Madre Ventaiga, Hijo Almendrero. Padre Nublo, yo soy el viejo roque que desde antaño venerado fui por nuestros aborígenes. Como meta de purificación fue mi altar. ¿Qué más da cuáles fueron mis orígenes? A los cuatro vientos lanzo mis sombras, y hoy al isleño quiero yo recordar cuán alta y noble fue su historia. ¿Por qué hoy por su futuro no luchar? Y junto a mí el fraile y viejo guerrero, que esta reliquia del pasado aún protege, observa cómo el campesino con sus saberos el destino de su tierra con ahínco teje. Madre Ventaiga, en los ayeres del tiempo, con el Nublo ya existía, siendo habitada por ilustres y bellas arimaguadas, sacerdotisas que para el isleño fueron siempre guía. ¿Cómo hoy del canario me siento abandonada? Desde la cima de mi robusto y agrio roque, otros tres peñascos se pueden divisar. En uno la cueva del rey y otros hilos aún perviven. Pero ¿cuántos de ustedes me han ido a visitar? Y así, rodeada de agrestes riscos y hondos barrancos, encadenada al futuro de la mujer canaria me siento, y con un manto de flor de almendrero digo en este momento, cómo por nuestra conciencia mujer hemos esperado tanto. Hijo almendrero, yo soy el joven y vociferante almendrero que en pendientes laderas fui a habitar, colmando las cumbres de olorosas flores, tornando el frío invierno en estación primaveral. Mirando estoy el tronco seco de mi viejo padre, que algún semejante en carbón convertirá. Dios lo guarde y el pastor en su memoria, por su fresca sombra y dulce almendra, quién sabe. Aunque hijo adoptivo de la tierra canaria sea, como mi viejo padre, orgullosos de ella me siento, animando así al paisano por su idiosincrasia me vea, trayendo a ti la ilusión y los pesares al viento. Sansúfar Canarisa Romona.

0: Bien, amigos, ya ven que hoy nuestro amigo Claudio le ha dedicado el programa al almendrero, el almendrero en flor, esa maravilla de maravillas. Y yo veo que casi tenemos ya 10 minutos. Avísame, Javi, cuando queden 5, que la sintonía y la despedida ahí están. Mi querida Irmariola.
1: Vale, voy a recitar uno del libro Encuentro Poético. Y este es mi segundo poemario, Almas Sentimentales, Almas Espirituales. Se titula Renacer. Deja renacer en ti la dulce mirada que de los ángeles procede. Abre tu corazón como la flor y desprenderás ese maravilloso amor que posees ahí lo más hondo de tu corazón. Deja que la puerta de tu alma se abra para que le deje entrada la mía, para que renazcan nuevas sensaciones en tus bellos rincones. Permite que todo fluya así como fluye la savia. Abre tu corazón y le abrirás las puertas de tu alma a Dios. No pienses más y siente, siente, porque la vida comienza en el instante en que te decides a sentir para captar lo más hermoso del vivir. Siente y siéntete libre. Abre tu corazón para que brote la luz que procede de Dios. Permíteme ver esa luz brillar para que vivamos la belleza de la mar. Empecemos a volar y volemos hasta la fase lunar para ver a todas las almas bailar allí en donde solo habita la belleza de la mar. Unamos nuestros astros y lleguemos hasta el fondo de nuestras almas, para que bailemos esa hermosa danza. Dancemos a la vez que nos amamos, amemos. Cantémosles a las estrellas, a las nubes y al sol, y demos gracias a Dios por brindarnos tanto amor.
0: Ay, Dios mío, queda uno en éxtasis, la verdad. Qué maravilla.
2: Qué
0: Luis,
2: lindo. Mira,
0: que se nos va el
2: hoy
0: tiempo, mi
2: quiero
0: amor.
2: hacer un poema del Día de las Letras Canarias
0: Sí.
2: de Pedro García Cabrera, que
0: Sí.
2: es el día 21 de febrero cuando se van a hacer este homenaje a este poeta. Se llama Gran Canaria. Dice así: ya desde aquí en adelante me seguirá en la marcha, cresta de la lejanía, esposa en la distancia. Sobre los hombros del mar, toda isla es tierra en andas, una tierra a contrapunto, una tierra desterrada. No puedo intuir siquiera el final de Tamadava, pero sí los amigos, sí que los tengo en la mirada, tanto los que están en pie como en el fondo de Ginamar. Para saber que te llevo en el costado clavada, no has de leerme la mano, ha de bastar mi palabra. Mas si la quieres leer, verás tan solo en sus rayas los caminos de una isla que se llama Gran Canaria. Caminos que me conduce sombreados de esperanza, a roques que no se nublan y a piedras enamoradas de dialogar con las cimas de sueños que no se alcanzan. Sé que no dejas el tiempo nunca en barbecho, descansa como mares y trigales, rizando siempre la espalda, que jamás se te hace tarde, no coge el sol en la cama. Mas yo aprecio sobre todo tu descarte de baraja, los rincones que conversan, el trapecio con pestaña del faro que da sus vueltas ágil de luz y de alma, la intimidad del silencio en la alberca de las plazas, las palabras que camina la noche, rodeándola con ternura de tabona, oliendo en la madrugada, y más que nada los brazos del afecto que levanta y viste a los balandros de la amistad, velas blancas, unos balandros que nunca cambia el rumbo o naufragan, esas versiones de amigos que contra bosque de lanza en aceite convirtieron los bofes de las borrascas. Es tarde, en mis travesaños se recogen las palabras, es la hora en que la sombra y la montaña hacen tablas. Todo se irá y volverá, todo vuelta a ser mañana. El mar, las islas, el viento, la sed, la angustia y el alba. Amigos míos, salud. Buenas noches, Gran Canaria.
0: Qué bonito y bello. Qué bonito. Muy lindo. Claudio, tuya es la palabra.
3: Sí, el último del almendro en flor.
0: Nunca se dice el último.
3: Bueno, pero el último de hoy,
0: adelante.
3: De esta noche, sí. Mensaje invernal. Extasiada quedó nuestra madre tierra canaria después de sentirse acariciada por las recientes y ansiadas lluvias, haciendo brotar desde el letargado invierno blancas y rosadas flores de almendrero, cuya amielada fragancia nos invadirá, anunciando una apresurada primavera. Plantemos más árboles frutales para que pueda sonreír nuestra amada tierra canaria, ascendiendo desde la costa casi desértica, atravesando pendientes de laurisilva, entre fayales y brezales norteños y laderas cumbreras llenas de pinares. Volveremos a vislumbrar a nuestra amada Atlántida.

0: El tiempo, amigos, el tiempo. Recordarles que todavía sigue la exposición en el Club de Prensa de nuestra querida amiga Morilla Maciéu y su hijo Tomás también, y que está desde el 23 de enero y que acabará el 7 de febrero. Así que vayan, que está todos los días, de lunes a viernes, de 6 de la tarde a 10 de la noche. Y créanme que vale la pena porque es una exposición de pintura, escultura, fotografía, y ellos mismos son un encanto. Un abrazo desde aquí, mis queridos amigos. Yo, permítanme unas palabritas nada más que dice así. Quieren, amigos míos, la hora poética, esta terapia que tenemos aquí, la verdad que para mí es, no va más. Anoche me dio por escribir este pequeño pensamiento, que es lo que significa para mí la poesía, y les voy a decir una pequeña parte. Para mí la poesía la definiría como una trilogía. Un lienzo donde se plasman los sentimientos, una radiografía del alma y un escáner del corazón, todo firmado con una sonrisa rebosante de esperanza e ilusión. Eso es para mí, amigos, la poesía, y yo creo que para nuestros amigos también y para ustedes también, que nos siguen siempre, saben que estamos los jueves de 7 a 8 y el domingo de 2 a 1 de la noche. Y en internet, www.radioguiniguada.com, allí nos tienen continuamente y hay programas hasta desde el año pasado, desde julio. Gracias, Javier, por tu buen hacer. Mi querida Teresa, lo siento, se tuvo que salir porque tenía golpes de tos. Mi querida Irmariola, Luis y Claudio, ¿qué les puedo decir? Que gracias de toda nuestra audiencia.
1: Para nosotros es un placer estar aquí.
0: Y a ustedes, mis queridos amigos, pues nada, vamos a ver si ahora cabe un poquito de tema musical que queda de Alberto Cortés, por esa amiga poeta que tú has dicho, Luis, la eslovaca, ¿dijiste?
1: Sí.
0: ¿O polaca?
1: Polaca, polaca.
0: Bueno, cuando un amigo se va, aunque sea un poquito, gracias Javi, y de su amiga Ángel Ortega, que no saben cuánto amor nos llevamos siempre, y pensando en dejar el mismo. Gracias, amigos. Chao.
2: Chao.

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0: Son las 11 de la noche.
1: Temperatura 22 grados. Humedad 83%.
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Hay películas que recordamos por sus historias, por sus actores o por una escena inolvidable. Pero también están aquellas que nos marcan por una canción, un silbido o una melodía que nunca se apaga. En este episodio de Cinefonía viajaremos por décadas de cine y televisión para revivir bandas sonoras que dejaron huella. Amores imposibles, aventuras, nostalgias y sueños. Prepárate para escuchar el alma de películas que hicieron historia y de una serie ochentera que todavía resuena en nuestra memoria musical. John Barry, uno de los grandes arquitectos del sonido cinematográfico británico, compuso una partitura llena de lirismo y melancolía. Su música convirtió los paisajes de África en una sinfonía de amor y pérdida. Barry confesó que el tema principal nació inspirado por la idea de volar sobre la nostalgia, y literalmente lo escribió tras ver las escenas aéreas de Meryl Streep y Robert Redford sobrevolando la sabana. Ganó el Oscar a la mejor banda sonora. Escuchamos del compositor John Barry el tema principal de Memorias de África, de 1985.

Originalmente compuesta en 1955, Unchained Melody, melodía desencadenada, resurgió en Ghost como un himno romántico inmortal. La voz de Bobby Hatfield y la icónica escena del torno de cerámica sellaron su destino como una de las más recordadas del cine. La canción no iba a incluirse en la banda sonora final, pero el director Jerry Zucker insistió en mantenerla porque, según dijo, esa melodía es el alma de la película. Escuchamos de The Righteous Brothers, Unchained Melody, melodía desencadenada, incorporada en la película Ghost de 1990.

El compositor británico Malcolm Arnold ganó el Oscar por esta partitura épica. La famosa marcha, basada en la canción militar Colonel Boogie March, se convirtió en un símbolo del espíritu y la resistencia. Durante el rodaje, los extras que marchaban silbando el tema no tenían ritmo alguno. El propio director, David Lean, tuvo que dirigirlos como si fueran una orquesta humana bajo el sol de Birmania. Escuchamos del autor Malcolm Arnold, The River Kwai March, la marcha sobre el río Kwai de la película El puente sobre el río Kwai de 1957.

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1: El francés Francis Lai fue un maestro del romanticismo cinematográfico. Su tema para Love Story ganó el Oscar y se convirtió en una de las melodías más reconocibles de todos los tiempos. El director Arthur Hiller pidió a Lai que compusiera una melodía que resumiera el amor y la pérdida en menos de 30 segundos. El resultado fue una pieza que aún hoy provoca lágrimas con sus primeras notas. Escuchamos del autor Francis Lai, Love Story Theme, de la película Love Story, de 1970.

Morricone vuelve con una de sus composiciones más ingeniosas para el Spaghetti Western, de Sergio Leone. Combina relojes de bolsillo, silbidos y guitarras eléctricas para crear tensión y duelo. El reloj musical que suena antes del enfrentamiento final fue un auténtico reloj de juguete que Morricone encontró en una tienda romana. Su sonido se volvió legendario. Escuchamos de Ennio Morricone, For a Few Dollars More, de la película La Muerte Tenía un Precio, de 1965.

Esta joya del jazz pop fue creada para una película neerlandesa poco conocida, pero el tema instrumental alcanzó el número uno en Europa. Candy Dulfer, con su saxo, se convirtió en una estrella internacional. La grabación fue improvisada. Dave Stewart, de Euroimmits, y Duffer solo ensayaron una vez. La espontaneidad dio al tema su magia melancólica e irresistible. Escuchamos de Candy Dulfer y Dave Stewart, Lily Was Here, de la película del mismo título, de 1989.

compuesta por Giorgio Moroder e interpretada por Irene Cara, esta canción es puro espíritu ochentero. Ganó el Oscar y el Globo de Oro a la mejor canción original. Cara confesó que grabó la voz final en una sola toma, después de bailar en el estudio para entrar en ritmo. La energía de esa sesión quedó grabada para siempre en el tema. Escuchamos de Irene Cara, Flashdance, What a Feeling, de la película Flashdance de 1983.

0: Mamá siempre decía: la vida es como una caja de bombones. Nunca sabes lo que te va a tocar.
1: El compositor británico Michael Nyman creó una de las bandas sonoras más reconocibles del cine moderno. Su estilo minimalista y repetitivo genera una emoción contenida y poderosa. La actriz Holly Hunter aprendió a tocar el piano para interpretar sus propias escenas. Las notas que se escuchan son realmente suyas, no dobladas. Escuchamos de Michael Nyman de Her Acts Pleasure Fears, de la película El Piano, de 1993.

Barbra Streisand no solo protagonizó Funny Girl, también le definió con su voz. El tema People la catapultó al estrellato y se convirtió en una de las grandes canciones del cine musical. Durante la grabación, Streisand insistió en cantar en directo frente a la orquesta. Esa decisión dio a la interpretación su autenticidad y emoción característica. Escuchamos en la voz de Barbra Streisand, People, de la película Funny Girl de 1968.

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1: Aunque los Bee Gees no participaron directamente en Grease, la película y la banda compartieron el mismo pulso disco de finales de los años 70. La música de Grease, compuesta por Barry Gibb y cantada por John Travolta y Olivia Newton-John, definió toda una época. El tema fue añadido al final del rodaje, casi como un experimento. Terminó siendo el número uno mundial y símbolo de una generación. Escuchamos de los Bee Gees, You Are the One That I Want, de la película Grease de 1978.

una de las melodías más bellas y melancólicas del cine. Myers combina guitarra clásica con un lirismo casi poético, capturando la nostalgia, la pérdida y la fragilidad de los personajes. El tema transmite un sentimiento de calma y reflexión, convirtiéndose en un símbolo de las emociones humanas profundas que el cine puede expresar sin palabras. El tema original fue compuesto por un encargo de Myers como pieza instrumental y se popularizó mundialmente cuando John Williams lo arregló para guitarra y lo incluyó en la banda sonora final. Posteriormente, la canción ganó nueva fama cuando Cher Atkins la grabó en versión comercial. Escuchamos de Stanley Myers Cavatina, de la película El Cazador, de 1978.

0: pasa, McFly? ¿Eres un gallina?
1: Nadie me llama gallina.
2: Con solo una guitarra, Santa Olaya transmite un océano de emociones. Su música se siente más como un suspiro que como una composición. El músico argentino compuso la banda sonora en apenas 2 días. Ganó el Oscar por su sencillez y profundidad. Hablamos de la película Brokeback Mountain de 2005, de la que escuchamos de Gustavo Santaolalla su tema The Wings.

0: Jan Hammer, músico checo-estadounidense, revolucionó la televisión con su mezcla de sintetizadores, guitarras eléctricas y ritmo electrónico. El tema principal de Miami Vice se convirtió en número uno en Estados Unidos, algo inusual para una serie. Hammer compuso el tema en apenas 2 días, inspirado en las luces de neón y el estilo visual de la serie. Fue la primera vez que una banda sonora televisiva sonó como un videoclip pop, marcando el sonido de toda una década. Escuchamos del compositor Jan Hammer el tema principal de Miami Vice, de la serie Corrupción en Miami, serie de televisión de 1984.
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0: Son las 12 de la noche.
1: Temperatura 22 grados. Humedad 83%.

0: Son las 12 de la noche y 31 minutos.
1: Temperatura 22 grados. Humedad 83%.
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3: Alberque.
4: ¿Mejor o no?
5: No se rían.
3: ¡Hostia!
6: ¡Sí! La vaca eres tú. A mi tierra.
7: Sale, tranquilo. Yo lo veo de...
4: Ahí me equivoqué.
7: Ay, oh, qué carajo, muchacho.
3: ¡Ole!
5: ¿Qué hago ahí? ¿Qué hago ahí? Dejo la nota ahí.

0: Son tres y soy la quinta.
1: Yo.
2: Raro. Esto sonó raro.

0: Vamos otra vez porque tole.
1: Trato ya, ¿eh? ¿El qué? ¿Me tengo que estudiar el qué?
2: Carita, si la hacemos ahora. La mascarita.
3: ¡A mí se ría, mi Dios!
4: ¿Estará majando, viste?
5: Yo, de sobrecito para que queden.
4: ¿Eh?
5: Pa, pa, pa, pa. Machacadito de ajo. Vaya, hora de mandarse algo.
4: Saqué unas chuletas de ternera así para comer hoy en mi casa y quiero comer habla? Carne fiesta.
6: Pero vamos a ver, ¿por qué hablas de comida?
4: El Beato.
6: Comió y no se tomó la trance, Marci.
7: Pues mira que hoy no, pero ayer, muchacho, un potaje de goles que me largué. Tenía la tienda infectada. Cada vez que entraba alguien, digo, mis madres, digo, los sumideros de la calle están ahí hechos polvo. ¿Oh? No le voy a decir que era yo. Vas a caer redondo.
0: ¡Fuerte, cabrón! Yo.
8: ¡Hapa la hapa! ¡Que tiene el día!
9: ¿Qué viene? ¿Qué?
8: Una de
9: cada informe.
8: ¡Te
3: ya, ya, ya, ya, ya, ya! ¡Tienes! ¡Ay! ¡Ay! ¡Ay! ¡Ay! ¡Ay! ¡Ay! ¡Ay! ¡Ay! ¡Ay! ¡Ay! ¡Ay, qué noche tan oscura! ¡Ay, qué oscuridad! ¡Grande!
0: ¡Qué pena! ¡Ay! ¡Ya me fui!
8: Probando 1, 2, 3, 4, 5, 6, 7, 8,
9: 9, 10,
8: 11.
9: Yo solo aprendí hasta el 10.
8: Jodía. Que no, es un problema.
9: Después me lo sé en alemán, ¿sabes?
8: Ah, bueno.
9: Español.
10: Mi carro me lo robaron anoche cuando dormía. Hola, hola Nico, hola mami, hola Alba, hola a todo el mundo. Mi casa.
11: Yo sé que tocaban los Juanchos antes. Freían unas sardinas y tocaban esta música ahora.
12: Comían sardinillas, gafio.
11: Gafio. No, el gafio era para hacer cemento.
12: Es como cemento, para... sí, que le ponen a la leche.
11: Los canarios sois la hostia, porque le echáis cemento a la leche.
0: Adiós.
12: Mal.
0: Soñado, soñado.

0: sea que huele.
1: Mi moco y yo.
2: Mi moco a medio.
3: Mi moco a medio y yo.
4: Mi moco a medio.
1: ¡Que me tengo que ir! ¡Abre la puerta!
5: Mira que van cochinadas pa' aquí, pa' abajo, pa' el sótano.
0: Al ver que me estás amando. Eso estaba haciendo el coro, nada más.
6: Una plegaria de fuego envuelta en una canción. ¡Ya está!

0: ¿Te repite todo, no, tío?
1: Sí, sí, un poco. Porque me está emocionando. Vamos a hacer otra vez.
0: Es que no soy muta. Nico, ¿tú no estás oyendo?
2: Oye, ya está bien de meterse con el jefe.
3: Ya está todo, ¿no? Ya está todo, ¿no?

0: Va a ser médico,
1: decía el abuelo pensando en sus achaques. Abogado, dijo un tío al que volvían loco los acreedores con la orden del juez para un embargo.
0: Va a ser futbolista,
1: sacudió el silencio con su voz de tribuna otro tío a quien el fútbol había convertido en un robot con la materia gris siempre fuera de juego.
0: Va a ser sacerdote,
1: dijo la abuela acariciando la idea de que por ese enchufe podría llevar la voz cantante en el rosario.
0: Dios nos libre, dijo la otra.
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0: Que sea lo que él quiera, decía la madre, pensando en que más adelante ya vería ella lo que más le convenía.
1: Y el padre en un rincón soñaba.

nacido mi hijo. Todavía huele al pecho de su madre. Huele a sexo, a sangre florecida. Viene oliendo a vida. Su madre quiere que le cante una canción de cuna, con angelitos gordos que le ven en el sueño, con hadas milagrosas, con duendes bondadosos. Yo no puedo dormirlo con pobres fantasías. Yo quiero que despierte a la luz o a la muerte que le dará la vida. Más allá hay un mañana del que será testigo. Más allá de la luz enferma de este siglo. Más allá del presente cobarde y confundido.

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0: Rocking, ¿os va bien este ritmo del twist?
1: ¡Sí!
0: ¡Entonces empezamos!
1: ¡Claro!
0: Si quieren lo dejamos.
1: ¿Qué? ¿Dejarlo? ¡No!
0: Yo he caminado mucho, mucho por el mundo y sé que son las cosas buenas.